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9: Hola, ¿qué tal? Muy buenas tardes. Qué gusto me da saludarlos el día de hoy, jueves 17 de septiembre del año 2026, en el resumen informativo de Smart 3 Noticias a través de nuestras tres frecuencias moduladas, el 101.9 EXA, 102.7 Globo y 94.7 La Mejor, así como también te recuerdo que nos puedes sintonizar a través del canal 2.5 de fibra óptica en Smart TV y, por supuesto, a través de nuestras plataformas digitales, tanto en Facebook como en YouTube. Somos Smart 3 Noticias. Mi nombre es Vanessa Miranda. Comenzamos con la información.
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9: En información local, el gobierno de Poza Rica vivió una noche histórica con la celebración del primer grito de independencia encabezado por la presidenta municipal Adanely Rodríguez, en una jornada que reunió a las familias pozarricenses para así poder celebrar a México a través de la cultura, la música, la tradición y la innovación. La ceremonia contó con la participación de la presidenta municipal Adanely Rodríguez, de la presidenta del sistema DIF municipal Concepción Rodríguez, de la diputada local del quinto distrito, Laura Mejía, de la directora del Instituto Veracruzano de las Mujeres, la licenciada Zaira Fabiola del Toro, así como del comandante mayor de infantería, Ismael Márquez Cruz. Como parte de esta celebración, se llevó a cabo la coronación de las representantes de las Fiestas Patrias 2026, Linet Bustillo como señorita patria, Sofía Correa Villegas como señorita libertad y Sherlyn Martínez como señorita independencia. La ceremonia contó con la participación de autoridades municipales y representantes invitados. Posteriormente, las familias reunidas en el centro de la ciudad fueron testigos de un video mapping proyectado sobre la fachada del ayuntamiento, mediante el cual se presentaron momentos y referentes de la historia de Poza Rica. El momento central de la noche llegó desde el balcón del Palacio Municipal, donde la presidenta Adanely Rodríguez encabezó por primera vez la ceremonia solemne del grito de independencia ante las ciudadanas y ciudadanos de Poza Rica. En su intervención, recordó a las mujeres y hombres que participaron en la lucha por la independencia y también rindió homenaje a quienes contribuyeron a construir la nación libre que hoy conocemos.
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9: En información del municipio de Papantla y con una participación de 34 planteles educativos de los niveles primaria, secundaria, bachillerato y universidad, se realizó el desfile por el 216 aniversario del inicio de la independencia de México. Al presidente municipal, al maestro Gonzalo Flores Castellanos, le acompañó la presidenta del DIF municipal, la maestra Adriana Martínez Saavedra, los integrantes del cabildo y un contingente cercano a los 2.500 participantes. Se iniciaron el acto cívico y posteriormente el desfile por las principales calles de la ciudad. 18 escuelas primarias, 6 secundarias, 4 bachilleratos y 6 universidades agrupados en 5 bloques que fueron respaldados por familias papantecas que salieron a presenciar el recorrido.
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9: En información estatal, la secretaria de Protección Civil, Guadalupe Osorno Maldonado, habló acerca del incendio en Jaltipán y afirmó también que está controlado, pero hay puntos que se siguen atendiendo. Añadió que continúan los análisis para así determinar la causa raíz del siniestro. Vamos con la información.
7: tema de Jaltipan.
10: Se está atendiendo la emergencia, han bajado los niveles de flama, sin embargo, pues seguimos atendiendo la emergencia.
11: ¿Sigue encendido?
10: Pues están haciendo los trabajos correspondientes para control. El incendio está controlado, sin embargo, bueno, todavía hay presencia de algunos puntos que se están atendiendo.
11: ¿Ya se sabe quién fue lo
10: que? Están haciendo los análisis de causa raíz, como lo comentó la gobernadora del sitio.
11: ¿Cuáles son las medidas que se están tomando?
10: Bueno, tenemos quien lleva el mando técnico es contra incendios de Pemex, acompañado y apoyado por todas las fuerzas de tarea locales. En el sur, por la misma actividad industrial, tenemos mucha capacidad de respuesta y bueno, pues están enfocados en la atención a la emergencia.
11: ¿Nos puedes dar el saldo?
10: Están haciendo los análisis correspondientes y va a tener que ser fiscalía.
12: ¿Cuántas personas?
10: Lo va a determinar.
12: ¿Cuántas personas
10: porque
12: desalojadas?
10: Tienen que hacer los análisis.
12: ¿Cuántas personas desalojadas en total?
10: Eso también lo va a hacer, lo están haciendo las listas, las está haciendo la empresa.
12: ¿Congregaciones afectadas?
10: Tenemos 230 personas evacuadas que se van a mantener, los refugios se mantienen activos por cualquier cosa preventiva. Y pues se sigue atendiendo a la población.
12: ¿De cuántas localidades?
10: Son seis.
12: Seis localidades.
11: ¿Continúa el riesgo latente o ya está?
10: Está controlado el incendio, sin embargo, pues es una situación compleja también por el tema industrial. Los temas industriales son muy complejos y por eso pues mejor mantener la precaución extrema.
12: ¿Son dos municipios, Soconusco y Jaltipan?
10: Eso es Jaltipan, tenemos refugios en Soconusco y tenemos refugios en Chinameca también.
11: ¿Pero la afectación
10: está en el punto de la salida?
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8: Estados.
13: Hidalgo. La conferencia del Episcopado Mexicano confirmó este miércoles el asesinato del sacerdote Román de la Cruz Hernández, párroco de la comunidad de Santa Cruz en Huejutla. El cuerpo del religioso fue localizado el martes en la carretera Tolango-Tepatlaya, en el municipio de Lolotla, con impactos de bala y junto a una cartulina con un mensaje. Ante el crimen, la diócesis exigió a las autoridades una investigación exhaustiva que permita esclarecer el homicidio de manera expedita.
8: Sinaloa.
13: La violencia contra las mujeres no frena en la entidad. Adela N., de 52 años y dedicada a la venta de tortillas de harina, fue asesinada a balazos este miércoles mientras atendía su local en la colonia Ampliación 5 de Febrero en Culiacán. En lo que va del mes, la Fiscalía del Estado acumula al menos 14 carpetas de investigación por feminicidio, con la mayor concentración de casos en los municipios de Culiacán, Mazatlán y Escuinapa.
8: Michoacán.
13: Empleados de una funeraria abandonaron un ataúd con el cadáver de un hombre que presentaba heridas de bala a unos metros del Aeropuerto Internacional de Uruapan. La Fiscalía del Estado reportó el hallazgo ocurrido el martes, horas antes de la conmemoración del Grito de la Independencia. Aunque la empresa funeraria fue identificada, sus representantes revelaron que un grupo armado obligó al personal a sacar el cuerpo de sus instalaciones y dejarlo abandonado dentro del féretro. Estudiantes de la Universidad Autónoma del Estado de Morelos irrumpieron en el desfile militar de Cuernavaca para protestar contra la violencia feminicida y exigir justicia por las víctimas, entre ellas Claudia Tacoronte, la estudiante española asesinada el sábado pasado en Cuautla. Pese a que la policía intentó frenar al contingente, algunas jóvenes se retiraron parte de la ropa, se recostaron sobre la calle y se arrojaron pintura morada para simular agresiones como parte del reclamo. Con información de Leire Batalla, le saluda Alex Alcántara.
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9: En información nacional, y aunque algunos quisieran lo contrario, México no se explica sin su pueblo noble, valiente y trabajador. Así lo afirmó la presidenta Claudia Sheinbaum. México no se doblega, no se arrodilla y México nunca se vende, añadió durante el desfile cívico-militar por el 216 aniversario de la independencia. ¡Que viva la independencia! Que viva la soberanía y que viva por siempre México, mencionó la presidenta Sheinbaum. Vamos a escucharla.
14: Defender la patria, cuidar la soberanía y hacer realidad la justicia social por la que tantas y tantos han entregado su vida. Porque aunque algunos quisieran lo contrario, México no se explica sin su pueblo noble, valiente y trabajador. Tampoco se explica sin su lucha constante por la soberanía y la independencia. Porque en aquella madrugada del 16 de septiembre de 1810, nació algo que ha acompañado a nuestro pueblo durante más de dos siglos. La convicción de que la libertad se conquista, la soberanía se defiende y la patria justa y digna se construye todos los días. El 16 de septiembre, Día de la Independencia, es la memoria viva de México. Significa siempre mantener la frente en alto y gritar a los cuatro vientos que México no será nunca colonia ni protectorado de nadie. México no se doblega, no se arrodilla y México nunca se vende. ¡Que viva la independencia! ¡Viva! ¡Que viva la soberanía! ¡Viva! ¡Que por siempre viva México! ¡Viva! ¡Viva México! ¡Viva! ¡Viva México!
0: ¡Viva! 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
9: Francisco Javier N. fue identificado como el presunto homicida de Claudia Tacoronte, la estudiante española que fue asesinada en Cuautla, Morelos, así lo informó la Fiscalía de Morelos. El fiscal Fernando Blumenkron señaló que se emitió una orden ya de aprehensión en su contra. Vámonos con la información.
7: Bueno, quiero informarles que ayer obtuvimos de un juez especializado, la Fiscalía de Feminicidios, obtuvo una orden de aprehensión por el feminicidio de Claudia Tacoronte Aguilera en contra de un masculino. El día de hoy, más tarde, vamos a dar a conocer la ficha. Esta persona responde al nombre de Francisco Javier N. y se le atribuye la responsabilidad en el feminicidio de Claudia. Estamos también en las próximas horas, ya vamos a dar a conocer más detalles, pero en este momento les puedo decir esa noticia. También decirles que desde que tuvimos conocimiento, recuerden ustedes, lo hemos venido comentando, la Fiscalía Especializada en Feminicidios también recabó del lugar de los hechos varios videos de cámaras de videovigilancia. Incluso también se han filtrado en los medios de comunicación esos videos, algunos de celulares, pero otros de cámaras fijas. Esas cámaras o esos videos nos han servido también para como indicios importantes, ¿no? La ciudadanía ha aportado información, esto es relevante decirlo, esa información nos sirve, pero también si esos videos o esa información no va acompañada de otras pruebas, no tendríamos éxito ante un juez en un proceso.
15: Es que la búsqueda es solamente en Morelos o se ha ampliado a algunos otros estados de la República.
7: La búsqueda se hace en todos los estados, incluso obviamente si nosotros tenemos información de que pudiera estar en otra entidad, se pide colaboración de esa entidad, pero bueno, particularmente en Morelos se encuentra la búsqueda en estos momentos y también se ha extendido a otra parte de la República.
15: ¿Medios de España?
7: Sí, hasta el día de hoy.
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9: Y en Sinaloa, tras dos años sin celebraciones patrias por la disputa criminal, se volvió a hacer el grito de independencia bajo un fuerte dispositivo de seguridad. Vamos a escuchar toda la información al respecto.
16: Los clarinetes y las trompetas volvieron a sonar. Desde hace dos años, los habitantes de Culiacán no celebraban la romería ni escuchaban la tambora la noche del 15 de septiembre. La inseguridad los silenció. La gente comenzó a llegar a las inmediaciones del Palacio de Gobierno desde las 5 de la tarde, pero el operativo en el que participaron

0: entrada la noche, el ambiente se extendió a esta zona.
1: Muy contenta y muy orgullosa me siento de llegar a esta fecha tan especial y deseo que tengamos muchas fechas con vida y salud y que viva México con paz.
2: Oye, 2 años sin fiesta.
3: Ay, pues ya lo necesitamos, hay que salir, hay que disfrutar.
2: ¿Sin miedo?
3: No, claro que no, pues sin nada, que el que nada debe, nada teme.
0: La comparación con la última gran celebración fue inevitable. En esta ocasión, la plaza apenas alcanzó la mitad de los asistentes registrados en aquel último grito masivo en 2023, antes de que comenzara la guerra entre organizaciones criminales. En los accesos destacaban los Harfush, así les llaman a los elementos de la Secretaría de Seguridad Pública y Protección Ciudadana, junto a soldados, guardias nacionales, marinos, policías estatales y municipales, con sus camionetas bloqueando la calle. En total, 15,000 elementos para custodiar las celebraciones en todo el estado, con particular presencia en Culiacán, Mazatlán y Esquinapa.
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5: Vámonos con la información internacional. Y la Unión Europea propuso prohibir el uso de redes sociales a menores de 13 años en sus 27 países miembros. La iniciativa plantea crear mini cuentas supervisadas por tutores para jóvenes de entre 13 y 15 años, además de exigir también un diseño seguro para el rango de jóvenes de entre 15 a 18 años.
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5: En más información internacional, el alcalde de Medellín, Federico Fico Gutiérrez, anunció la expulsión de 17 ciudadanos venezolanos que ya fueron enviados de regreso a su país. Todo esto tras ser identificados con antecedentes por hurto, estupefacientes, porte de armas y riñas en toda la ciudad. 3 de ellos tenían además requerimientos judiciales en Venezuela por hurto agravado, homicidio y secuestro. Entre los expulsados figuraba un hombre que se hacía pasar por sacerdote pidiendo dinero en la calle, vestido con ropa religiosa y que resultó ser un estafador.
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5: Es así como llegamos al final de este resumen informativo de hoy, jueves 17 de septiembre del año 2026, en Smart 3 Noticias, por supuesto, a través de nuestras 3 frecuencias moduladas, del canal 2.5 de fibra óptica en Smart TV y, por supuesto, también a través de nuestras plataformas digitales, tanto en Facebook como en YouTube. Te recuerdo que somos Smart 3 Noticias. Mi nombre es Vanessa Miranda. Tenemos una cita el día de mañana en punto de la 1 de la tarde en nuestra primera edición informativa. Está usted informado. Muy buenas noches. Cuídeseme mucho, por favor. Nos escuchamos el día de mañana.
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8: Los míos y los y nuestros.
9: Exactamente.
8: Ándale, a ver, entonces Tai tiene un hijo llamado
9: Daniel.
8: ¿Qué edad tiene Daniel?
9: 15 años.
8: Ah, ya está grandecito. ¿Y tú tienes dos hijos o hijas?
9: Hijas, dos niñas.
8: Ok, ¿y qué edades tienen?
9: 16 y 14.
8: Ay, mira, o sea que van en escalerita, 14, vamos, 15 y 16.
9: Exactamente.
8: ¿Y el piloncillo, piloncilla?
9: 5 años, Mauricio.
8: Órale, compadre, pues tienes de todo, ¿no?
9: Y ahora sí tenemos de chile, mole y de todo un poquito.
8: Oye, ¿y eso que tus hijas están contigo?
9: No, están con su mamá. Ellas están con su mamá.
8: Entonces tienen 4 hijos, pero de los cuales los tuyos no viven ahí.
9: Exactamente.
8: ¿Y Daniel?
9: Daniel es con nosotros, el sí.
8: Ok, ¿y el chiquito, Mauricio?
9: El Mauricio, exactamente.
8: Ah, qué buena onda, pues padrísimo. Ya me imagino que cuando se juntan ha de ser un desmán el asunto.
9: Ya te imaginarás cómo queda la casa hecha para arriba.
8: Oye, ¿cómo se lleva Daniel con tus hijas?
9: Muy bien, muy bien. Pues ellos se llevan muy bien.
8: Qué chido. Bueno, platícame, ¿para quién la bromation?
9: Para mi suegra.
8: ¿Qué se llama?
9: Silvia.
8: Silvia, que es la mamá de Tai.
9: Exactamente.
8: ¿Y qué bromita?
9: Pues mira, le vamos a decir que mi esposa está embarazada.
8: ¿Qué?
9: Pero que no es mío, que es del pollero.
8: Ah, caray, ¿por qué del pollero y no del carnicero? Pues digo, pues es que el carnicero tiene maciza, o al menos que a tu mujer le guste el pescuezo. Pero ya depende de gustos, ¿eh?
9: Le gusta la mamacita.
8: Órale, entonces, ¿qué te puso los cachos y está embarazada del pollero?
9: Ah, exactamente, pero yo no sé nada. O sea, supuestamente hace mucho tiempo mi esposa, mi suegra sabe que mi esposa, pues nada de nada, porque pues ya no queremos tener hijos, ¿no?
8: A ver, espérame. ¿Tu suegra sabe que tu esposa y tú están en abstinencia?
9: Exactamente, porque mi esposa hubo un tiempo que se estuvo cuidando, pero le hizo daño el ahora sí que el anticonceptivo, y se le puso un poco mal, entonces ahorita ya no se puede cuidar.
8: Oye, pero esos son temas de pareja, ¿tu suegra qué tiene que enterarse de eso?
9: No, bueno, no está tan enterada así como que al 100, pero sí como que le dio ese consejo a ella, ¿no? Así de, pues, cuídense o ¿saben qué? Pues ya nada de nada, para que no tengan más hijos, y bla, bla, bla.
8: Oye, ¿qué edad tiene tu mujer?
9: 33.
8: Híjole, pues en plena edad reproductiva.
9: Exactamente.
8: ¿Y tú, Luis?
9: 38.
8: Ya, mira, entiendo que no se quieran embarazar, digo, ya son muchos hijos, pero, híjole, pues, ¿cómo le has para aguantarte, carnal?
9: No, eso es lo que cree mi suegra. Pero no, sí, todavía.
8: Ah, o sea, sí, todavía, pero tienes cuidado.
9: Exactamente.
8: Porque imagínate, otro bebé está cañón.
9: No, ya, párale.
8: Ok, entonces la idea es que le llame tu esposa o tú, ¿cómo piensas manejarla?
9: No, mi esposa, ahorita supuestamente yo me voy a, bueno, la broma se trata de que le va a hablar y le va a decir que yo me quedé en la casa con los niños, porque supuestamente hoy descanso. Uh-huh. Y le va a decir, pues la verdad, no, oye mamá, pues ¿qué crees? Que pues, estoy embarazada, nomás que Luis no lo sabe, ahorita él está en la casa, pero ¿qué crees? Pues no es de él. Desde el pollero, ¿no? Y tú no sabes qué vamos a hacer, no sé qué hacer. Entonces, y a ver qué reacción tiene mi suegra, porque.
8: Ok, ¿dónde viven ustedes? ¿En qué parte viven de la República?
9: En Zumpango, Estado de México.
8: ¿En Zumpango y tu suegra?
9: Igual aquí en Zumpango, nada más que vive en otro fraccionamiento.
8: ¿Cómo cuánto de distancia?
9: Como 15 minutos más o menos.
8: Híjole, bien cerquita.
9: Y lo que le va a llamar pues es que ella está con el pollero ahorita, que le fue a decir.
8: Ah, ¿vas a querer que entre como el pollero?
9: Obviamente. Okay. Ahí es lo que queremos saber, tú qué nos recomiendas, y de que, o sea, que el pollero le diga, ¿sabe qué, señora? Yo no me voy a hacer cargo y que se le enjareten a Luis, o que sí se va a hacer cargo, no sé, ahí tú.
8: Bueno, lo que pasa es que el pollero está guapo, ese es uno de los problemas. Oye, ¿tu esposita hace cuánto tiempo habló con su mamá por mensaje o por teléfono?
9: Hace

0: teléfono de mi suegra, pero ahí contesta, porque yo no le hablo a mi suegra. O sea, prendo la broma, porque queremos sacar limar asperezas.
1: No, espérate, entonces más a mi favor. Más a mi favor, eso nos va a ayudar.
0: Ok.
1: O sea, yo lo que quiero nada más es dejar la piedrita en el zapato.
0: Ok.
1: O sea, le marcamos. Incluso guarda silencio y le dices: perdón, señora, pensé que me iba a contestar Tai. ¿No está con usted? No, pues es que le mando mensajes y no me contesta. Bueno, le sigo insistiendo. Nada más, es lo único que necesito. No más.
0: Ok. O sea, que Tai me dijo que iba a estar con ella.
1: Efectivamente, entonces tú quieres hablar con ella. Te va a extrañar que te conteste Silvia. Incluso hasta haces una pausa y le dices: pensé que me iba a contestar Tai. ¿Me la puede pasar, por favor? No, no está. Es que pensé que estaba con usted porque no me contesta. Punto.
0: Okay.
1: ¿Sale? Okay. Eso es todo. ¡Listo! ¡Vámonos! Esto se pone interesante, señores. Las bromas están. ¡Ganaste! ¿Qué es tu show?
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3: ¿Qué rollo, mi panda? ¿Cómo andamos? Saludos desde Los Mochis, Sinaloa, mi panda, tu amigo Manuel Zavala. Te saluda desde Los Mochis, Sinaloa. Nunca había escuchado un saludo al panda desde acá de Sinaloa, ¿eh? Pues bueno, te mando saludos. La neta, tengo poco escuchándote, un

0: amigos. Saludos de los Mochis, Manuel Sábal, ánimo.
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5: Si esto sale como lo pensé, va a estar buenísimo. A la
6: mano.
7: Bueno, señora.
6: Sí, ¿qué pasó?
7: Habla Luis. ¿No está Tai por ahí?
6: Tai.
7: Ajá. ¿Qué me dijo que iba a ir a verla a usted ahorita? Que iba a ir rápido a verla. Estás? ¿Mandé?
6: ¿Y tú dónde estás?
7: Yo aquí en la casa, señora.
6: ¿Otra vez empezaron?
7: Pues no, todo bien. Se salió. Tuvimos una pequeña discusión, pero todo tranquilo.
6: No, acá no ha venido para nada.
7: ¿No? Hijo.
6: No.
7: Bueno, gracias, señora.
6: Los niños.
7: Es que pensé que me iba a contestar Tai, por eso le marqué a usted. Ya ve que siempre que le marco su número me contesta Tai.
6: ¿Y los niños?
7: Aquí están conmigo, o sea, Benny está allá arriba y Mao está viendo la tele.
6: Sí, pero no ha venido para nada para acá.
7: Una disculpa, señora, déjeme seguirle marcando a ver si me contesta.
6: Okay.
7: Gracias, hasta luego.
8: ¡Qué subo, Luis!
7: Sí, señor.
8: Oye, ¿tan mal está la relación?
7: No está tan mal. Lo que pasa es que no nos hablamos. O sea, realmente cuando la ves de buenas tardes, buenas noches, y ya está ahí, ¿no?
8: Oye, pero no, ¿se puede saber qué es lo que lastimó, laceró la relación?
7: ¿No viste que me dijo otra vez? Es que pues siempre que nos peleamos, mi esposo y yo, pues sí, son peleas fuertes. Entonces, que a los 10 minutos ya estamos reconciliados, pero mi señora va a abrir.
8: Pero se le pasa por metich, como te digo, cuando me comentaste que sí, ya sabía que se cuidan o no se cuidan, pues es que la pareja es de dos, o sea.
7: Oye, Marquita, ya márcale, porque es capaz de venirse para acá a la casa, ¿eh?
8: No, espérate, si es así, dile por favor que se esconda Tai. Y es que esto me va a ayudar muchísimo. Ok, comunícame, Tai, échamela. ¡Tai, ya lo tienes! Mija, ya tenemos lo más importante que es en las bromas, que es la duda y que es el enganche, ¿ok?
6: Ok.
8: Más ahorita, tú estás en un problema según el planteamiento que me hizo tu esposo y bueno, que tú ustedes planearon. Dame el nombre del pollero. El nombre
6: Enrique.
8: Que tú quieres. Enrique, ok, entonces el problema es que estás embarazada.
6: Está marcando mi mamá a mi hijo.
8: Que conteste que estás con, que está con Enrique.
6: Amor, que sí conteste, Dani, pero que digas que todo bien, que no es nada.
8: Que está con Luis.
6: Sí, que están contigo.
7: Ya
6: que sí, que ya le digo.
8: Ok.
6: Ok, bueno.
8: Bueno, entonces, el nombre de Enrique, ¿verdad?
6: Ok.
8: Entonces, mira, ya tenemos la justificación. Ahorita que te enganches y te pregunta de qué número estás marcando, le dices, mamá, ahorita te explico, lo que pasa que no puedo contestar el teléfono porque me está llamando Luis. Entonces, okay. Tú ya le empiezas a comentar, mamá, tengo un problema. Lo que pasa es que conoce a Enrique, llevo tanto tiempo, empiezas a armar una historia. Y aquí vámonos, Oquito, lo que el problema es que estás embarazada, ¿ok? No sabes qué hacer, viene el consejo, se lo enjaretas a Luis.

0: tú tienes 33 años, ¿no?
1: Okay, sí.
0: Le dices que Enrique el Pollero tiene 25, ¿okay? 25 años. Sí. Y bueno, pues que también tiene una mujer, yo voy a estar ahí contigo, no sabemos qué hacer, estamos pensando qué asunto, etcétera, etcétera. ¿Vale?
1: Vale.
0: Listo, vámonos, marcamos en caliente las bromas en el Panda Show.
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3: Hola, pandita, un saludo a todos los que nos escuchan, a los radioescuchas. Un gran saludo, un gran abrazo de aquí, desde Guadalajara, Jalisco. Estamos a la orden, al pendiente con tus bromas. Muchísimas gracias, nos haces más o menos el trabajo. Un saludo a mi compa Adam, a mi esposa Yesenia. Y, una cosa, me gusta tu mamá, panda.
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1: Bueno, ma, ¿cómo estás? Aquí te quiero decir algo. Aquí voy a dar una vuelta. Oye, ves que con Luis, por lo que me enfermé y lo que me está pasando, pues con Luis no tengo nada de nada. Ves que te había platicado yo de eso. Y pues estoy embarazada, ma. Pero pues, ¿cómo va? ¿Cómo va Luis? ¿No es de Luis? Y no sé qué hacer, ma. Yo estoy con Enrique.
6: ¿Con quién?
1: Con Enrique, así se llama, el del Pollo. No sé qué hacer. Acá donde venden el pollo, pues es casa, donde venden el pollo, en la casa donde venden el pollo.
6: ¿Con quién está?
1: Con Enrique, pero dice que se enjarete a Luis y al final el paquete a la mano me va a estar dando dinero.
6: Yo voy para allá.
1: No, espérame, otro te digo, espérame, te lo voy a pasar, pero espérame tantito, te lo voy a pasar.
6: Mira, hasta ahí.
1: Estoy por el barco, mira, ahorita que lleguemos allá donde está el pollo.
6: A ver, me estás diciendo que estás por el barco, me estás diciendo que estás en la tienda, me estás diciendo que estás en el pollo.
1: ¿Dónde estás? En el barco, ma, en el barco, ahorita que lleguemos allá donde está el pollo, ya hablamos, pero si quieres te lo paso.
6: Es que me desesperas, ¿y los niños dónde están?
7: Bueno, buenas noches.
6: ¿Tú quién eres?
7: Soy Enrique, el de la pollería.
6: Pero es que, mira, ¿te das cuenta de lo que estás haciendo?
7: Sí, señora, mire, lo que pasa es que usted y yo empezamos a ser amigos. Y pues, como ha tenido problemas.
6: A mí no me vengan con pendejadas, tú no sabes que nada, aquí no hay amigos ni nada. ¿Qué es lo que pretendes? ¿Qué es lo que quieres?
7: Pues es que, pues por eso es que estamos viendo, porque, mire, yo tengo 25 años. Y
6: a mí me vale, lo parado baboso que usted es. Y sí, seré que eres un baboso, porque no te estás dando cuenta de lo que estás haciendo.
7: Oye, ¿vio? Yo no le estoy diciendo nada, señora. Nada más le pido que
6: ¿y qué
7: usted
6: quieres?
7: No
6: se manche. ¿Y qué quieres? Ella es casada y tú lo sabes.
7: Pues sí, pero es que yo también soy casado.
6: ¿Y entonces?
7: Pues es que lo que me está diciendo es que pues quiero hablar con usted porque pues a ver si...
6: Mira, conmigo no tienes que hablar y ahorita voy a ir con mis yernos y voy a ir y te voy a poner... Pues trancazos,
7: ¿eh? No,
6: yo voy a ir ahorita con él y a ver si es cierto, a ver, ¿ya hablas con él?
7: No, ¿ya le dijiste? No, pues no. Pues yo no quiero problemas, pues
6: ahora sí no quieres problemas.
7: Pues es que...
6: A mí con pues no me vengas, si no me conoces. A mí no me gusta. A ver, ¿por qué no dices la cara bien? ¿Por qué no vienes a hablar conmigo bien?
7: Pues porque...
6: ¿Eso es lo que quieres hablar bien?
7: Es que... Ahí me dice que luego se pone bien punky, pues sí, ya vi que se pone loca.
6: A mí no me estás hablando así, vamos.
7: No, pues es que la verdad no le estoy diciendo nada, señorito, pues... Es que lo único que queremos saber es qué vamos a hacer, porque...
6: ¿Cómo que queremos saber qué queremos, vamos a hacer? Porque, ahorita pues, le voy a decir a su marido, a ver qué es lo que van a hacer. Lo que van a hacer tú y él.
7: Lo que me dice Tay es que si se entera, pues la va a dejar. Y pues ya ve que tiene al maquito.
6: Mira, ¿a quién?
7: Pues al niño.
6: Mira, con él te metas, vamos.
7: No, no me estoy metiendo, nada más le estoy diciendo porque tienen un hijo. Ya ve que pues, también existe el otro que tiene ya grandecito. Daniel, ¿no se llama?
6: Sí, pues. Mira, nada más quiero que te des cuenta que ya valiste en una...
7: ¿Me está amenazando?
6: Con su marido y su marido, tú no me conoces. Otra.
7: No, pues es que no me amenaces,
6: señora. ¿Tú que estás bien baboso, para la verdad que me estás diciendo que tienes? Estás bien baboso, muy estúpido, no piensas. Y otra, te metiste donde no debiste haberte metido. Mira, yo soy, pero no, de verdad que no me conoces. Y ya te dije.
7: Pues, y ni
6: ahorita
7: quiero conocerla.
6: Ahorita voy a ir por tu esposo, porque me acabas de conocer y te haces tonto.
7: Pero, pues, ¿por qué llegan las cosas ahí, señorito? Pues, mentira que Que su hija está embarazada, no más seguir que vamos a ver qué vamos a hacer. Porque si se entera, pues la van a dejar.
6: Ah, mira, a mí se me da una de esa. Mi hija vale lo que... Ay, mira...
7: Entonces, ¿qué hacemos?
6: Aquí ya valiste. Y te voy a decir una cosa. Mi hija vale lo que tú y todos los que tú dejas, ella vale en oro.
7: Oh, ¿ya vio?
6: Y aquí no se trata de que van a dejar. ¿Cómo te van a dejar? Que tú no respiras,
7: pues. Pues es que mira, es que siempre que venía conmigo a comprar el pollo aquí al Pescuezo Feliz, siempre iba llorando y todo. Que siempre me platicaba de las peleas con el Luis. Y pues, le digo que siempre fuimos amigos y todo, pues. O sea, no tenemos ninguna relación. Lo único que, pues, una cosa llevó a la otra y... Y pues sí es mío, porque pues incluso me dice que ella está en la abstinencia con él, con Luis, entonces...
6: Porque
7: pues
6: mira, aquí... voy a pesar y te voy a decir una cosa.
7: Sí,
6: te voy a decir una cosa.
7: Sí.
6: Aquí yo he hecho que mi hija me la respete.
7: No, pues y yo también la respeto.
6: Que me la respeten, así como la he hecho que me la respeten, no, cállate, ahora me escucha. Así como la he hecho que me la respeten, así voy a hacer contigo que me la respetes. Y si Luis ha sacado la cara por mi hija, y si hemos tenido, si te ha contado o no te ha contado, hemos tenido problemas, hasta ahorita se ha puesto los pantalones y hasta ahorita ha sacado a mi hija adelante con mis niños, y tienes que dejarle los pies a él para que puedas hablar de él primero.
7: Oh, ¿ya vio?
6: Muy independiente de las peleas familiares que hemos tenido. Él ha sacado la cara y ha respondido, cosa que tú, ahorita lo que me estás diciendo, si todas las te voy a decir una cosa, si dices que
7: no, ¿ya vio?
6: Y dices que eres pasado, mejor cuídate. Porque pues, yo me voy a enterar y yo mismo voy a ir a decirle a tu mujer.
7: Pero usted se está contradiciendo, porque a mí me dijo la T que ni siquiera se hablan. Usted y el Luis.
6: Eso dice... sí es independiente y ese es mi problema. Y si hablo, no me hablo con él. Ese es mi problema.
7: Pero pues,
6: aparte,
7: entonces...
6: Pero no
7: si usted lo está poniendo en un altar, dígame, ¿por qué ni siquiera toca a su hija? Pues ella también tiene necesidades. Y pues... ¿Tú las cumplí? No, pues,
6: cállate,
7: estoy diciendo.
6: ¿Sabes por qué? Porque ahorita se ha demostrado que es un hombre y que no la ha querido hacer sufrir.
7: Ah,
6: y que si ella no quiere tener hijos, y no ha querido tener hijos, él se va a desatendido. Y mira, ay, hijo de ti. Agradece que no sé cuánto ya se hubiera dicho. De verdad que yo como mujer me aguanto para decirla. Gracias, decir, como no tienes idea. Pero me aguanto, ¿y sabes por qué? ¿Lo respeto para qué? Conmigo misma, que soy mujer, y así, como tienes madre, y seguramente tienes hijas, y tienes hijos, o tienes lo que hermana, así como estás haciendo, así que les van a hacer.
7: Oye,
6: y ahorita voy a ir yo con mi yerno, y enfrente de él y de mí me vas a decir todo lo que le estás diciendo. Y de que te pongan los pantalones, te los vas a poner y de mi cuenta corre.
7: No, pues yo lo hago, señor, pero pues es que, entienda, pues yo tengo dos hijos. Y pues, su hija tiene dos hijos, entonces pues aquí el problema es que vamos a ocasionar más problemas. Aquí lo único que
6: pensado antes.
7: Pues sí, pero pues es que pues, lo que a mí me dijo Tay es que le iba a preguntar que si pues le apoyaba para que pues, Luis le dijera que es de él y pues ya.
6: Ay, cállate, idiota. ¿Cómo es que le vas a decir que es de él?
7: Oh, ¿ya vio? Pues usted nada más me está amenazando y yo no le estoy faltando el respeto, señorito. La verdad.
6: ¿Qué quieres que te diga? No, que te diga que venga. Ay, idiota, ay, estúpido.
7: ¿Sabes qué? Yo ya me voy. Tu mamá me está amenazando y yo la verdad mejor me abro de aquí porque yo te estoy diciendo y todo. Yo estoy aguantando.
6: Lárgate mejor porque donde yo te encuentre.
7: Yo quiero cumplir y todo, pero tu jefa nada más me está amenazando. Dice que me va a traer aquí a tu viejo y todo.
6: Cállate tú también. ¿Qué estás muy tonta?
4: ¿Cómo los llama?
6: ¿Qué te dije?
4: Apenas hablé contigo, que confiaba en ti.
6: Sí, pero antes de eso, después.
4: Tengo miedo porque Liz, después que tú sabes todo lo que hemos pasado, pues ya se puso las pilas, de asistencia me ha respetado a... Porque no quiere, no quería, hasta ahorita respetado, se ha puesto las pilas, tú lo has visto.
6: Mira, Taidi, hemos tenido muchos problemas con Luis. Hemos Escúchame. Siempre he querido que te respeten, siempre he querido que te den tu valor, siempre he querido que tú estés bien. A mí me vale cómo ande yo. A mí siempre me ha interesado que tú estés bien, que tus hermanos estén bien, que tus hijos estén bien. Oye, ¿por qué haces tonterías? Y siempre he estado yo así contigo. ¿Qué te pasa?
4: Ma, no más dime, tú que me aconsejas de que es de él y tengo relaciones con él, ¿qué hago, ma? ¿Tú qué me aconsejas? Sí, desgraciadamente ya cambió Luis, pero pues cuando ella me perdió, digamos,
6: mira, Tayo, yo te he dicho muchas veces, y no estás contento y saliendo en sus arrestas con un hombre. Te he demostrado, te he enseñado cómo
4: ya estaba cambiando conmigo, he estado cambiando y tú has visto.
6: Y he notado, y he dado cuenta, y les he dado su espacio, y no quiere decir que por eso estoy de acuerdo con todo lo que es, cómo es, pero también entiendo muy fácil, y mucho menos...
4: Ya ha cambiado mucho Luis conmigo, ma, y ahorita ya cometí mi error yo, ya no sé qué hacer, y ha cambiado mucho, me ha apoyado en todo, y hasta me dice que esto, y de no tenerlo entendido, ya sabes que me llevó al doctor que te depositó. Y cambió mucho conmigo y me ha respetado cuando digo no es no.
6: Yo hablé contigo y te he visto los cambios de vista, y os he notado, porque en otras ocasiones él me decía, ¿sabes qué? Pues nunca necesita esto, no tengo, ¿cómo quiero que le haga? No tengo, no puedo hacerlo, es que espérenme. Cuando te dije, ya me depositó para el doctor, ahí se ve la intención. Yo sé que muchas veces ustedes no, a lo mejor no tienen el dinero, yo sé que no tienen las posibilidades, yo sé que es difícil sacar a los hijos adelante ahorita. ¿Y qué les he dicho? Aquí estoy. Cuando ustedes me necesitan, aquí voy a estar.
4: Tengo tanto miedo y tanto...
6: Se los he mirado.
4: Ya lo sé, ma, mira, tanto fue su cambio y tanto así que lo que me ha enfermado, el gas que nos ha faltado, me dice, no le hables a tu mamá, nosotros podemos. Ahora... No sé qué hacer. No le cuentes nada a Luis, ma. Por favor, no le cuentes nada y yo sabré el momento de decírselo.
6: Entonces, tus hijos de la madre andas haciendo tal de mí. ¿Qué estás viendo los cambios en mí? ¿Qué quieres entonces? ¿Qué te dije? Mira,
4: yo te llamé para un consejo, pero ya me hiciste dudar. Y ahora, con esto, ahora mi fiesta me está diciendo que me ponga mis uñas. No sé a qué se refiere. O sea, ha cambiado un buen... Cosa que antes me dejaba sola y no estaba conmigo. Ahora me dice, va, mi amor, vas a tener tu pozole. Y todo se me vino abajo, ma. Todo.
6: Mírate ahí.
4: Yo sabía que iba a pasar eso.
6: Yo lo sé. Estoy trabajando, está ahí en tu cuerpo. Espérame.
4: ¿Ah?
6: ¿Qué? Te estoy escuchando.
4: Solo te digo que no le digas a Luis, ma. Hasta después que pase esto. Yo lo platico.
6: Es que yo no te puedo trabajar. Yo no puedo hacer eso, Talvi. Sí, déjame en paz, espérame tantito. Yo no puedo hacer eso, Talvi. Nunca de los nunca, mira, yo lo sé. Mira, Talvi, no te confundas. Escúchame, no te confundas. Aquí las cosas no son así. Aquí yo te he hecho que te respeten y yo he tratado de que siempre te traten bien. Y también así como te he dicho que no te dejes, también te he dicho... Soy independiente, siempre he hablado contigo, que no escuche, como te lo he dicho muchas veces, siempre a los hijos se les habla, se les trata, que entiendan las cosas. ¿Y qué te he dicho? Mira, hija, para que también ellos estén bien con nosotros, también nosotros tenemos que poner de nuestra parte, para que ellos entiendan lo que uno necesita, que necesitamos decírselos también. Si tú quieres que te traten bien, tratas bien. Así como tú lo trates, que luego en ocasiones te digo, dices, ya vale un taco, y tú me dices, está bien. Por muchas situaciones nos hemos alejado, pero eso no quiere decir que yo lo odie, no lo odio, porque me ha demostrado, Paquita lo más, me ha dado muchas ilustraciones, y sí, que en realidad te ama, que sí, en realidad quiere a Dani, que quiere a su hijo. ¿Y qué he hecho? ¿Me he metido con ustedes? Muchas veces nos gusta las mamás. Hacemos que ustedes se porten mal. ¿Por qué? Porque estamos a fuerzas metidos. Y arreglé y la arruiné muchas veces. Pero yo quería que no viviera esta vida que yo viví. y por eso estaba la defensiva contigo, porque no quería que te trataran como a mí me trataron. Y cuando me di cuenta que todo, que no eran así las cosas como yo las estaba llevando, que era mi coraje que estaba sacando con tu papá, que lo quería sacar con todo el mundo, lo entendí y tuve que respetar y bajé las manos.
5: Yo lo sé, mamá.
6: Y fue cuando me di cuenta que todo era diferente y que él también me trataba mal porque se sentía atacado. ¿Y qué hago ahora? ¿Qué te digo? ¿Dónde estás? ¿Qué haces? ¿Cómo estás? ¿Cómo le fue? Y te mando mensajes y tenemos claves para preguntarte porque no quiero sentir que sientan atrofiados por mí, pero también quiero saber que ya todos estén bien y que ya están en su casa. Y ya, si me estás tranquila, ¿no te mandas claro?
5: Sí,
6: tú me contestas si ya llegó todo bien. Y yo tranquila, sí. Porque ya están como familia.
5: Por eso estoy sorprendido que hoy se quedó y descansó, hizo mi quehacer, porque mañana me cumplió todo el día, viene y me pone. Ahora, yo creo que otra vez me voy a quedar sola, mamá.
6: Ay,
5: pues. Y por eso no sé si tú también, o más, no sé si puedo regresar a tu casa.
6: Tú sabes que conmigo siempre cuentas, pero otra vez, no por ti. Porque nosotros las mujeres valemos lo que queremos y valemos las veces que quebramos. Nadie nos va a dar el valor si nosotros no nos lo damos. Te lo he enseñado, tú vales mucho y no tienes por qué dejarte de nadie. Pero tampoco sé ni humillar a nadie, te lo he dicho, ¿sí o no?
5: Sí, ma.
6: Y yo sé que no, que una de tu mujer puede y yo pude y todo y sigo por... O sea, ay, es que no sé por qué también.
7: ¿Sabes qué, Tai? Ya le estuve pensando.
6: ¿Qué quieres que haga? A ver, dime.
7: ¿A dónde?
6: ¿Qué quieres que haga?
7: Señito, habla Quique. ¿Sabes qué? Pues ya estuve pensando y pues a donde tope. Pues nos vemos en la casa de Luis, ¿no? Pues, no sé si...
6: Y tú cállate, idiota. ¿Qué vas a ir a hacer allá? A ver.
7: Pues le voy a decir la verdad.
6: Ya tú no tienes nada que hacer.
7: Pues usted dijo que tengo que enfrentar todo y pues a donde tope. Pues no sé si usted quiere acompañarnos. Pues, porque lo que no quiero es pelear y más que... Ahí está embarazada, le vaya a hacer daño al niño. ¿Nos podemos ver en Zumpa? Ahí en la casa de Luis.
6: Mira, en la casa de mi niño tú no te vas a parar. Tú no tienes nada que hacer ahí.
7: Pues no me está diciendo, no me está diciendo que esté... Que,
6: no,
7: que
6: yo enfrente. Voy a ir por mi yerno y lo voy a llevar a tu casa para que esté tu mujer y tus hijos. No, a ver si pues, te lo mismo.
7: No, pues con mi mujer no se meta, no se meta.
6: Ay, cállate, idiota. ¿Cómo de qué más? Pues, entonces acá
7: sí. Yo nunca le menté a la Tai, se lo juro, mire, por la Virgencita ella sabe que yo tengo tres hijos.
6: Bueno, desgraciadamente
7: ya pues ahora cuatro pues, con el detalle.
6: Ay, cállate.
7: Pues dígame dónde nos vemos y hablamos.
6: No, yo voy a ir a tu casa. Y vas a ver, y ahorita voy a salir y voy para allá.
7: Bueno, pues entonces.
6: A ver si sé lo que tiene lo suficiente.
7: Pues la espero con un cafecito.
0: ¡Ojito, Loki! ¡Ya cuando le iba a decir que era broma! ¡Ok, le estoy marcando! ¡Escóndete, escóndete, escóndete, escóndete! ¡Déjame de
8: decirlo! ¡Me
0: loca! ¡Sí, sí, sí!
8: ¡Pero luego hago una broma, eh! Porque
0: la,
8: si no...
0: ¿La cierras tú o la cierro yo?
8: ¡Tú, pa!
0: Bueno, yo. ¡Tú! ¡No, yo, tú!
8: ¡Oye! Al final se comieron tus cosas, que hagas que mi esposo hable con mi mamá para que te alineen las pesas.
0: Una lana.
8: ¡Ay, ya! ¡No, no, no! ¡Hola, mamá! ¡Fuera que viene!
0: ¡El otro! ¡A ver, espérate!
8: ¡Que si me lo digo! ¡Que no lo cumplís a mi mamá!
9: Bueno.
7: Me comunica con la señora Silvia, habla Quique.
9: ¿Quién?
7: Enrique.
9: ¿Y tú quién eres?
7: El del pollo.
9: Ah, sí, no, el del pollo.
7: Sí, estoy aquí.
9: ¿Sabes qué? Cuídate. Oh. Porque voy por ti. Cuídate.
7: No, pues
9: cuídate, dije.
7: Es que se cortó la llamada.
9: Cállate, los hijos, tú no tienes derecho a nada. Oh. ¿Eh?
7: Es que.
9: Y voy por ti. Ahí te voy. Mejor cuídate.
7: Va a querer pollo.
9: Ándale, pues. Ándale.
7: Más caro.
9: Órale, pues. Adiós. No te ya.
7: ¿Puedo hablar con la señora? Es que Tai quiere hablar con ella.
0: ¡No manches! ¿Quién es? ¿Quién es? ¿Tu mamá?
8: ¿Dónde panda?
0: Espérate, pero ¿quién contestó? Dime, ¿quién contestó?
8: Mi mamá.
0: Ok, bueno, voy a marcar y entra tú porque a mí no me la va a pasar.
10: Yo entro mejor, que estoy buscando a Tai.
0: Órale, va, órale.
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0: Señora, ¿sabe algo de Tai? Porque
11: Fíjese que nada más me mandó un mensaje y me dijo esto. A ver, vas, vas, Luis, vas, vas, pero ya.
12: Bueno.
13: Bueno, señora.
12: ¿Ya llegó Taide?
13: No, no ha llegado, no sabe dónde, es que no lo encuentro, no me contesta.
12: Mira, Luis, dime qué pasó.
13: Pues nada, pues, la he notado rara, la he notado, pues, cansada, está enojada conmigo, no me, o sea, cualquier cosa, ya,
12: Pero según no ella sé. Dice que ya estaban bien.
13: Pues sí, pero estos días he estado pues, mal, me salgo a trabajar y todo el día está dormida, me dice Dani que todo el día está encerrada en el cuarto, pues no sé qué onda, señora. ¿No sabe usted qué tengo? Que no he hablado con usted, que no lo encuentro. Ya ve que
12: ¿Te está inyectando otra vez?
13: ¿Eh?
12: ¿Te está inyectando otra vez?
13: No, no, pues no hemos tenido nada de nada, o sea...
12: Pero por lo mismo... que sepas que se está inyectando, porque también la vez pasada ya ves que nos dice que no tenía nada tampoco, pero ella...
13: No, no, por... no sé, nada.
12: ¿Seguro bueno, que no yo se que, está inyectando?
13: No sé, güey, yo que sepa, no, nada. Pero bueno, ¿sabe qué, señora? Hay algo peor.
12: ¿Para qué?
13: Ay, es que no sé cómo decirle, señora. ¿Cómo soy el Panda Show? Que esto es una broma. Está ahí, yo... ¡A todos!

0: Oye, mira, espérame, pese todo, de seguro estás contento porque te puso en un altar, que eres responsable, que tendrás todos los defectos, pero eres un buen hombre, o sea, pero poniéndote acá.
1: Sí, la neta se ganó mi cariño a mi suegra,
0: ¿sí?
1: Sí, le voy a invitar una chela, ¿eh?
0: Hijo de Calimán, nada más colgó la condenada. Soquito Loki. Señoras y señores, dos contestan. Nos vamos a enterar después de la pausa. Se

0: 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Y bueno, regreso con Tai y con Luis. Oye, dime una cosa. Yo no sé si vaya a contestar realmente Silvia o no, pero entró la pareja, ¿no?
1: Sí, de hecho ahorita pues, por eso se cortó, porque me marcó por WhatsApp, pero le contesté sin querer y ahorita ya le colgué a la pareja.
0: O sea que ahorita, híjole, y de seguro de estar bien enojado. ¿Cómo se llama él?
1: Omar.
0: ¿Y cómo te llevas con Omar?
1: Igual, me la fregaba.
0: Chal, ¿y Tai cómo se lleva con su papito postizo?
1: Normal, lo X, lo normal, ¿no?
0: Híjole, pues vamos a marcar quién entra, Tai, tú o yo, quién entra.
1: No, yo entro porque Tai está allá en la casa toda nerviosa ya.
0: ¡Ay! Me lleva marcando las bromas en tu show.
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0: Híjole, ojalá conteste.
1: Ojalá.
0: A ver cómo reacciona después de...

0: ver si nos manchamos un poquito.
1: No, la neta, no, empezó dudosa, ¿eh? Empezó dudosa.
0: Sí, sí, sí. Bueno. Bueno.
2: Bueno.
0: Suegra. Nah, no se enoje, suegra. Es una bromita de tallo, padre, no hagas pereza.
1: Doña Silvia es un tipo responsable, siempre apoya en todo. ¿No se lo dijo al tal Enrique?
0: Hasta mi cuñado, hasta Ale sabía, le avisamos a Ale.
1: Doña Silvia, están las bromitas del Panda Show, ¡no se enoje!
0: ¿Sí me perdona? ¿Me perdona, Segrita?
2: Bueno, te voy a perdonar, pero te voy a decir cómo te voy a perdonar y después hablo contigo cómo va a ser.
0: A ver, dígame cómo.
2: No, después.
0: Mira, le paso tal, espérame.
1: ¿Qué? ¿Con unos tamales? ¿Un atolito? ¿Un champurrado?
2: No, el sábado va a haber fiesta en mi casa y va a haber doble pozole para mamá.
1: ¡Ah! ¿Va a haber? ¿Neta?
2: Sí.
1: ¿Y eso por qué va a haber pachanga el sabadito?
2: Porque es mi cumpleaños.
1: ¿Ay, tuyo, Tai?
2: Sí.
1: ¿Cuántos? ¿33 o 34? 33. ¡Wow! ¡Felicidades! Por eso te regalaste una bromita de cumpleaños. Pero en realidad no es eso. Doña Silvia, buenas noches. ¿Cómo está?
2: Bien.
1: Chivis. Oiga, pues creo que nos ha escuchado en el Panda Show. También Omar, que creo que también salió ahí en la broma y bueno, estaba bastante enojado. Lo que pasa que sus hijos la quieren muchísimo y quiso hacerle esta broma a Luis y Tai a su estilo, porque llevan un mes en el cual hay una fricción entre Luis y usted, ¿no?
2: Pues sí, porque sabe ese chamaco también cómo es.
1: Oiga, pero como que no quería creer y de repente Soquito Loki. Oiga, quieren hablar con usted, espéreme. A ver, habla. Bueno.
2: Bueno.
1: Habla, Enrique. Buenas noches, señora.
2: Ahora para que se te quite vas a tener que pasar pensiones.
1: Lo que pasa es que yo, la verdad es que, mire, yo trabajo en el Pescuezo Feliz, señora. Y pues lo que pasa es que su hija, pues, estaba necesitada de alitas y de pescuezo y pues
2: Ah, pues eso díselo a Luis.
1: Pero pues usted, ¿cómo quiere que yo sí, usted puso a Luis así como si fuera acá el yerno ejemplar y pues la verdad es que no, o sea, pues ni le cumple a su hija, señora. Señora, tranquilícese, fue una bromita. La verdad es que Luis la extraña. ¿Vale la pena que estén peleados, que estén separados, si usted lo quiere tanto?
2: No es eso, lo que pasa es que yo tengo un poquito de carácter muy fuerte.
1: Ah, no, neta, no. Me está mintiendo. No. Lo que usted me está diciendo es broma, ¿no? ¿Cómo va a tener carácter fuerte? No. Bueno, creo que con el Kiki un poquito. Pero bueno, me decía, tiene carácter fuerte. ¿Y luego?
2: Sí, pues lo único que busco es la felicidad de mis hijos.
1: ¿Y
2: hablando
1: cómo?
2: De mis hijos, vienen los yernos y las nueras también.
1: Y bueno, Luis quiere hacer feliz a Tai, Tai quiere ser feliz con Luis, sabe que tienen cuatro hijos, están peleando y están peleando por el amor, pero pues de repente surgen los problemas de pareja. Lo que pasa que, pues usted es demasiado preocupona para no decir metiche posiblemente, ¿no? Digo, no lo sé. Eso pienso yo.
2: Tanto metiche soy que ni los pelo y de cómo me hablan, de qué forma me buscan. ¿Te haces cuenta?
1: A ver, señora, mire, es tan metiche que hasta usted sabe que se están cuidando para no embarazarse, ¿sí o no?
2: No, ya no lo sabía, por eso le pregunté que si todo.
1: Señora, le pido por favor que no me cuelgue. Permítame, deme la oportunidad que Luis quiere explicarle por qué la bromita. Adelante, Luis.
0: Señorita, pues mire, le hicimos la broma porque pues queremos limar las perezas y como dice el panda, no me gusta estar peleado con usted, soy mi familia. Y pues queríamos reírnos un rato, ríase un rato con nosotros, señorita, ¿cómo ve? Para que claro, nos echemos una chelita.
2: Pues nada más porque nos portemos bien y tú lo sabes.
0: Sí, yo también la quiero mucho. Yo también la quiero mucho, señora.
1: Oiga, doña Chivis, chilló bien bonito, ¿eh? Hasta parecía telenovela. ¿Por qué chilló? ¿Por el embarazo o por la impotencia?
2: Por mensa, por tonta.
1: Por tarima. ¿Y por qué por tonta, señora?
2: Pues porque de eso está huyendo y que no quiere responsabilidades y otra vez con lo mismo.
1: Pues sí. Oye, ¿y qué hubiera hecho si esto fuera verdad? Porque a lo que le apostaba esta Tai es que le aconsejara que se lo enjaretara aquí al baboso este.
2: No, no lo iba a hacer.
1: ¿Por qué no?
2: No, ¿por por, tal vez por ellos no, porque pues al fin y al cabo ellos si se querían perdonar, se iban a perdonar, pero lo que era, era el bebé, que él tiene que estar como debe de ser.
1: Pues sí, pero pues...
2: saber todo.
1: El bebé era de Enrique.
2: Al fin y al cabo, la próxima o el próximo que tenga bebé, ese es para mí, lo saben ellos.
1: ¡Ay, neta! Y dice que no es metiche, ¿eh? ¡Mira!
2: No, nada más para que se les quite y yo voy a hacer y más.
1: Hasta amenaza que se lo va a adjudicar. Bueno, a ver, pásale.
0: Así lo mantiene. Ah, no es cierto, se gruta.
1: Oye, pásale a Tai porque también es importante que hable con su mami.
3: Bueno, ma.
2: No es chamaca,
3: ay, mono, perdón. Ay, no, mamita, mami. Le disculpa, mamita. Ay, no, mami, perdón, es que queremos ver la bromita de cuando y apenas lo logramos.
2: Ajá, ¿y por qué conmigo?
3: Porque, para limar las perezas, ¿no? Y porque estamos todos día bien. Perdón, mami, hasta aquí mi Ari tuvo de cómplice también.
2: ¿Quién?
3: Ari.
1: Bueno, señora, habla Enrique, ¿no quiere que le dé unos pescuecitos también, unos retazos con usted gratis ahí del pescuezo? Oiga, el que también se metió y se portó bien gacho es Omar, su pareja, o sea, le dijo re feo al Enrique.
2: Lo que pasa es que también con él ya sabes, ya lo conocen todos.
1: ¿Y por qué se metió? Si ahí no le llamamos para nada y luego, ay, no vas a ver, te voy a encontrar. Voy por ti. Yo, ándale, que te alcance, mi vida. Voy por ti. Ahí está el
2: metiche.
1: Oye, ¿y ahí está el metiche o no?
2: ¿Eh?
1: ¿Ahí está el metiche?
2: Ya va para allá.
1: Ay, ¿neta?
2: Sí, ya va para allá.
1: Soquito.
2: No se dio cuenta de que era una broma y él ya va para allá.
1: Ay, qué miedo, cuidado, porque quién sabe qué, se les va a agarrar a coscorrones,
3: Sí, no te creo.
1: Bueno, doña Silvia, qué bueno que agarró la onda. ¿Qué onda? ¿Acepta la disculpa? ¿Se liman asperezas, sí o no?
2: Ya vemos, el sábado lo vemos.
1: Oh, bueno, ahí me invitan pozolito, me guardan un platito, ¿vale?
0: Bueno, no, es una bromita, ¿va? ¿Ahorita?
2: Dale.
0: La queremos mucho y lo sabe, ¿va?
2: Ay, ajá.
0: La que más me gusta. Un abrazo.
1: Bueno, pues Silvia, Luis, Tai, díganme, ¿cómo se oye el Panda Show?
0: A toda máquina.
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1: 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Jueves 17 de septiembre del 2026. 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Más diversión y tengo Iván. Hola, buenas noches, ¿qué haciendo?
5: Buenas noches, Panda, ¿qué dices? ¿Cómo estás? Pues aquí andamos, mira, aquí andamos.
1: Eso, mi querido amigo, ¿qué onda? ¿Eres merulico? De los que dígale para que no le digan, para que no le cuenten, para que mucho menos se la mienten. Pase. ¿Qué onda, carnal? ¿Cuánto tiempo escuchando el Panda Show, Iván?
5: No, pues si te contara mi Panda, pues ahora sí que desde ya los 5 años, ya tengo 30 años, que pues siempre ando escuchando que todos ahora sí que les gusta tu mamá, mi Panda.
1: Eso, chintrolo, pero a mi mamá no le gustan los babosos como tú.
5: No, pues entonces ya bailó.
1: ¿Qué pasó, mi Iván? Escucho tu bromita, aquí en Cotorreamos, carnal.
5: Muchas gracias, Panda. Pues mira, aquí queremos hacerle una broma, pues ahora sí que a mi suegra.
1: A tu suegrita, ¿qué se llama?
5: Se llama Karen Ivonne.
1: Karen, ok. Oye, y dijiste queremos, ¿quiénes queremos?
5: Pues ahora sí que mi esposa y yo queremos hacerle una bromita.
1: Ándale, ¿y tu esposa se llama?
5: Se llama Dulce.
1: Dulce, ok. Oye, y entonces Karen y Dulce son mamá e hija.
5: Ajá, exactamente, Panda.
1: Oye, ¿y qué tan mal te cae la Karen? O sea, tu suegra para hacerle broma.
5: No, pues me quedé regorda.
1: ¿Y qué bromita para Karen, Iván?
5: Pues mira, le queremos hacer una broma, pues ahora sí que, pues decirle que pues me voy a ir ahora sí que de la casa, pues uh-huh. Que me quiero ir pues con ella, ¿no? Que me quiero ir con ella y bueno, anteriormente, pues ahora sí que mi suegra y yo pues había pasado algunas cositas, ¿no? Habíamos tenido algunos quereres ahí y pues ahora sí que pues decirle que pues me quiero ir con ella.
1: A ver, pero ¿cómo que te quieres ir con ella?
5: Pues sí, ahora sí que me quiero ir con ella y pues que su hija pues ya me tiene ahora sí que pues harta, que ya no quiere estar con ella. Pues
1: a ver, pero mencionaste, o según entendí, que había habido unos queveres. ¿Cómo debo interpretar eso?
5: Pues sí, ahora sí que anteriormente, pues ahora sí que ahí.
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0: Entonces, yo conocí a esta persona y me separé de él, me llevé uno de mis hijos y estuve separada de él un rato. 6 meses. Pero ya después regresé y ya entonces se me ocurrió hacerle la broma de decirle que voy a regresar con esta persona. Porque él no cambia, o sea.
1: Ok, entonces, ¿tú tuviste una experiencia hace 17 años?
0: Sí.
1: ¿Con un tipo llamado?
0: Gustavo.
1: Ok, y supongo que es un nombre innombrable para Salvador.
0: Sí, claro, sí.
1: ¿Y se conocieron?
0: Sí.
1: ¿Y qué? ¿Y cuando se conocieron, cómo fue la experiencia, mija? ¡En medio de dos amores!
0: No, pues no, él es un nombrado, o sea, olvídate.
1: Ok, ya ha pasado mucho tiempo de esta situación. ¿Qué le vas a comentar? ¿Que te buscó? ¿Que no han perdido la comunicación? ¿Cómo es que vas a hacer el enganche?
0: Pues yo pensaba decirle que pues apenas, o sea, que nos contactamos, que me vino a buscar aquí al trabajo, y pues que pensándolo bien, pues ahora entonces voy de la casa de Fer, porque pues yo la otra vez yo fui la que salí de la casa, entonces ¿sabes qué? Pues mejor.
1: Dices aquí en el trabajo, por eso es que me dices que te tiene 34 años chambeando. ¿En qué trabajas, Isabel? ¿Qué tipo de cositas es?
0: Trabajo en una gasolinería.
1: Ok, ¿los hijos supongo que ya están creciditos e independientes o viven con ustedes?
0: Uno de ellos vive conmigo, inclusive le voy a decir, ¿sabes qué? Ya hablé con Héctor, ya le dije también que le busque, porque pues la verdad yo no veo ni para atrás ni para adelante con ninguno de ustedes.
1: No, okay. Entonces a Gustavo te lo llevas al cantón, ¿y ese cantón qué? ¿Lo compró Salvador, los dos, es alguna herencia?
0: No, no, es mi departamento.
1: O sea que aparte al baquetón lo tienes hasta con departamento. Ok, entonces está perfecto porque vas a pelear tu patrimonio porque es tu departamento, porque a ti te ha costado.
0: Ajá.
1: Ok, ¿cuáles son los problemas que han tenido en el último año, en los últimos 6 meses?
0: Pues problemas, así que seamos tóxicos o así, no, o sea, casi por lo regular no peleamos. Pero luego si ya le digo, ya no inventes, o sea.
1: Tal vez no pelear, pero algún tipo de incomodidad, porque si le vas a decir que otra vez aparece Gustavo y que te vas a dar otra oportunidad, si tienes que decirles por esto y por esto, o sea, tienes que darle argumentos.
0: Yo estoy cansada de que siempre la bronca, siempre la tengo que sacar yo, mientras yo les presto la feria y, o sea, mientras yo tengo que sacar la bronca adelante. Cualquier problemilla ya tengo que sacar la bronca adelante, la verdad yo estoy harta.
1: ¿Salvador dónde está, mija? ¿Dónde está Salvador?
0: Ah, Salvador ahorita está en la casa.
1: Ok, entonces tú estás en la chamba.
0: Sí, yo estoy en el trabajo.
1: Ok, ¿qué te parece? Digo, todo está perfecto como tú lo estás planteando, pero ya no le quieres ver la cara. O sea, tú ya tomaste la decisión de juntarte con Gustavo. Entonces falta poco para el fin de semana, ¿por qué no le argumentas? Ya estás tan segura que tú no llegas a la casa. O sea, tú no llegas ya. Y que tiene el fin de semana, o sea, eres tan bondadosa que le vas a dar viernes, sábado y domingo. O hasta el sábado, si tú quieres. Porque tú vas a regresar a tomar posesión de tu departamento con tu, no nuevo amor, pero con tu viejo amor Gustavo, que incluso ya hablaste con Héctor, como bien lo dijiste, porque no quieres verle la cara, o sea, no quieres pelear, ya son 34 años, la relación desde, ¿sabes? ¿Están casados o juntados?
0: No, estamos juntas.
1: Bueno, entonces, Bill, mira, no tenemos ni siquiera un papel, no podemos hablar de divorcio porque ni siquiera estamos casados. Entonces, creo que le daría mayor asunto porque si él te dice, no, quiero que lo hablemos ahorita, venga hasta la casa, entonces para que sepas o tengas argumentos de por qué se lo estás diciendo por teléfono, ¿ok? Ya no le quieres ver la cara, o sea, ya esto está desgastado, 34 años, bleh, ¿ok? Línea pública. Pública, privado, llamada de tres, mija.
0: No, yo creo que pues sí, nada más que me pregunte qué número estoy marcando y ya digo que estoy marcando de aquí de la gas.
1: Perfecto, entonces nos vamos por pública en directo desde el Panda Call Center, las bromas en el Panda Show.
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0: cansadas. Ya, ya estoy harta de la situación que estamos pasando. O sea, sí, tú sabes que... Es que siempre las broncas yo las tengo que sacar adelante.
1: ¡Oh, Dios! Sí,
0: entonces, pues la verdad yo te quiero ser sincera. Me volvió a contactar Gustavo.
2: Ajá.
0: Entonces, pues yo creo que voy a regresar con él. Bueno, más bien voy a regresar con él. Entonces, pues ahora el que se ve de la casa, pues eres tú. Yo ya hablé con Héctor también, ya ves qué pasó en la mañana. O sea, yo estuve aquí por el agua y todo eso, y siempre están peleando, que si tú, que si yo, y la verdad, y estoy harta.
2: Ay,
0: la verdad.
2: Pues tú te vas por otros lados, pero como tú ves.
0: No,
2: yo
0: puedo
2: aquí que tus hijos ya están grandes, hijo. Además, yo lo veo así, tus hijos ya están grandes.
0: Ya hablé con Héctor, con el que me ha
2: pasado. Sí, pero a ver. Tú estás decepcionada de tu hijo, ¿sí? Y tú lo haces de pura decepción, ese de...
0: No, por eso, Salvador, pero es que también tú por decir luego, siempre, o sea, cualquier bronca yo la tengo que sacar adelante. Siempre y sabe, siempre por delante y sabe. Oye, ¿qué estoy, Isabel? O sea, yo sé que sí me dan un pagan, pero pues, o sea, yo soy la que tengo que sacar la bronca adelante, Salvador. Entonces, la verdad, pues ya, pues yo ya hablé con esta persona y la verdad, pues sí, tú piensas regresar con él.
2: Pues tú piénsalo bien, porque recuerdas lo que te ha pasado.
0: No, por eso.
2: Ya es un momento donde que diga, si tú tomas esa decisión, hija, pues ya es cosa tuya, hija. Uno ya en primer día ya está grande. Y ya está grande también, hija.
0: Ajá.
2: Y ya está grande también, pues ya no debes de ver por otro lado, hija. Pero mira, si tú tu decisión es esa, acuérdate ya lo que ha pasado.
0: Ahora el que se va a ir de la casa.
2: Tú ya tienes tu nieta.
0: Sí, por eso. O sea, el que se ríe de la casa, pues eres tú. Ya ves que siempre, o sea, hasta pena. ¿Qué te gusta? ¿Que me han ayudado con a pagar el departamento uno o dos años? Llevamos 20 años viviendo ahí. O sea, 20,
2: yo porque, mira, 18, yo la verdad soy sincero. Yo también vine por el tanque, hija. Yo ya vine por el tanque, aquí está él y conmigo.
0: Sí,
2: pues tú sabes que yo te he dicho muchas veces, yo ya solo y así los del resto no están bien. Pero si tú tomas esa decisión, piénsalo bien, hija, porque te han pasado varias cosas.
0: No, es que ahorita me vino a ver, por eso es que te estoy hablando también.
2: Sí, hija, pero pues tú sabes que el hombre es bueno, ya es tuya, de su cosa. Ahí platícalo tú con tu hijo,
0: sí,
2: también.
0: Pues, y ya ves que ya estamos, o sea, ya salvo, o sea, ya por más que luego...
2: Sí, hija, yo lo sé, hija, pero eso es un desahogo tuyo, pero como tú veas, yo no te mira, ya está uno grande, uno ya toma sus decisiones, hija, si tú piensas por otro lado, hija, ay, sí, ya palote, ya, que va mal, hija, tú lo sabes que en cualquier momento esas cosas no pasan. Y tú lo sabes.
0: Pues de hecho te iba a decir que no vengas ya por mí ahora. Yo tengo que regresar a mi casa, pero yo voy a regresar con Gustavo. Ya también ya me conecto.
2: Ya tomaste tu decisión.
0: Pues sí, manito, porque la verdad es como te digo, o sea...
2: Por eso, hija, entonces te vale más de lo que hemos vivido los años nosotros. Ya son los años, te ha valido más entonces.
0: Pues no, pero es que imagínate, o sea, ya han salvado, o sea, yo ya te están salvando.
2: Por eso, hija, yo lo sé, yo te lo he dicho muchas veces. Él se podría que tú trabajas y que tú le haces todo el...
0: Pues sí, salvando, mira, ya lo que
2: ya vieron que en la casa, yo ya te lo he dicho, ya descansa, hija, yo ya vieron que en la casa...
0: Eso, pero ya lo que me quiere, ya lo quiero descansar. ¿Y cuándo me has dicho que ya canso de trabajar?
2: Espérame,
0: pero que me digas, ya, yo me hago de los
2: sueltos. Por eso mismo, yo necesito verte, que tú te salgas, hija, entiéndeme.
0: Estamos hablando de 34 años, ¿de qué te gusta de los 34? 30 años trabajando, o sea, ya...
2: No, pero a ver, espérame. Pero tú estás haciendo ahorita, ya viste ya la casa otra vez, no, ahorita. Se agarra la onda, tú también no es así. O sea, tú también no es así la onda, ¿verdad? Entiéndeme, porque tú ya una vez, ¿qué te pasó?
0: Por eso.
2: Otra vez, Isabel, entiéndeme.
0: Ya lo que me queda de vida lo quiero pasar bien.
2: Ah, lo quiero pasar bien con ese cuate. O sea, tú lo quieres pasar bien con ese cuate.
0: Ya no quiero que vengas ahí por mí. No voy a llegar hoy. Y ya, desde el sábado, ya para que me desocupe. También ya le dije a Héctor, ¿sabes qué? Pues ya vete a vivir con tus suegros, no sé a ver a dónde vas a ir.
2: Otra voy a ir a la gas, ¿vale?
0: Pero ¿para qué?
2: ¿Cómo para
0: ya
2: qué?
0: Que ya no vengas, yo sé que aquí no voy a ir para la casa.
2: No, por eso, es que tú tomas decisiones muchas veces también. Vámonos para la gas, hijo, vamos a la gas.
0: Perdón, yo creo que el sábado
2: no,
0: yo
2: digo
0: estoy ahí.
2: No, es que tú no puedes, no vas a faltar a la casa porque sí. Y ahora sí, por gusto, otra vez, por unos días y ya. No manches, a ver, agarra la lona, ¿cuánto tiempo otra vez igual? Tus hijos estaban chicos, ellos ya están grandes.
0: A ver, por eso, pero aquí es lo que pasa.

0: sabes que yo ya no quiero nada contigo. Yo ya no quiero verte. ¿Ya?
1: Ah, tal vez ya así tan fácil, hija. Hacía lo luego. Como la otra vez lo mismo pasó.
0: Gustavo, va a haber otra vez problemas, ¿para qué?
1: Bueno, pasa el metro también.
0: No, pues Héctor está ya, no está haciendo el corte. Héctor está haciendo el corte.
1: Entonces, ¿qué pasó ahí tantito para que todo esto?
0: Pero a él para...
1: A ver, no, ¿cómo para qué, Isabel? ¿Cómo para qué, Isabel? No manches. Si a ti te ha valido madre siempre dejar la casa y valieron que van.
0: ¿Sonar tus broncas solo que
1: él ya oyó el del... porque yo soy el altavoz.
0: Pero es asunto de pareja, Salvador.
1: Por eso, Isabel, pero... Ese güey lo que te hizo otra vez no te dio lo que te hizo otra vez. Ahora vuelves otra vez a lo mismo. Ya que eso ya desde cuando tú lo andas planeando. No es de ahorita, Isa. Eso tú ya desde cuando lo andas planeando.
0: Por eso, ¿quieres hablar con Gustavo? Está aquí.
1: No, tengo que hablar con ese güey, para nada. No.
0: ¿Eh?
1: Yo nada, tengo que hablar con él. Andy. No, pero déjame, yo lo voy a pensar para salir de la cárcel, porque no es tan fácil pensar algo de la cárcel.
0: Por eso, pues es que yo no te lo estoy pasando a él para que se arregle contigo. Yo lo estoy hablando.
1: No, yo tengo que arreglar nada con él. Yo no tengo que arreglar nada con él. Pero nada, ni la palabra con él. O sea, a mí me importa mis hijos.
0: ¿Para qué me vas a pasar a él? El asunto es entre tú y yo. Yo ya me conecto, ya le dije que más tarde le doy el sábado o domingo para que te vaya. Porque ya...
1: Vas a llegar con Sancho, como si Sancho llega a la casa y te ve, ¿no?
0: Pero al fin y al cabo es mi casa.
1: Ah, ¿es tu casa? Nomás es tu casa, así, así nomás te costó trabajo tu casa, como siempre. Yo no tengo que arreglar nada con él, pero nada, ni la palabra con él. ¿No? O sea, y a mí me importa mis hijos.
0: ¿Para qué me vas a pasar a él? El asunto es entre tú y yo. Yo ya me conecto, ya le dije que más tarde le doy el sábado o domingo para que te vaya. Porque ya...
1: Vas a llegar con Sancho, como si Sancho llega a la casa y te ve, ¿no?
0: Pero al fin y al cabo es mi casa.
1: Ah, ¿es tu casa? Nomás es tu casa, así, así nomás te costó trabajo tu casa, como siempre.
0: Y no le digas a Sancho porque es una pareja que yo tuve hace tiempo. ¿Vale?
1: Bueno, yo déjalo, lo digo con
2: ya
1: él.
2: Ya le dijiste,
1: ¿sale?
2: Lo que tenías que decirle, es un idiota. Ya no le digas más. Tú ya le avisaste, ya se lo comentaste, ya no le digas más.
1: ¿Qué dijo? ¿Qué dijo? ¿Que soy un qué?
0: ¿Qué?
1: ¿Qué dice que soy un qué?
2: Idiota. Y te lo repito.
1: Ah, va, güey. Chiqui, ¿qué pasó? ¿Oye? Yo no estoy hablando con pendejas. Bueno, yo nomás digo eso. ¿Eh? Yo no estoy hablando nada.
2: Porque... Ella te lo está diciendo en tu cara y tú quieres meter a los hijos, ¿ah? Mira, nada más.
0: Ya, cálmate. Por eso te digo que no necesito meter a mis hijos.
2: No sé, yo me he estado calmando.
0: No. No, no estoy hablando con él, estoy hablando con Salvador. ¿Qué pasó, Salvador?
3: ¿Qué pasó, ma?
0: Nada, tu papá que se pone bien intenso porque le digo que ya es que te platiquen. ¿Sale, Salvador?
3: Perdón, no, a ver, ahorita te lo paso, espérame, ahorita te lo paso. Pues es que yo no sé ni qué onda yo manejando. Espérame, ahorita te lo paso.
0: Pásale a tu papá.
1: ¿Qué pasó?
0: ¿Qué pasó por eso? Ya te dije, ¿sale?
1: Mónica, no, pues yo mejor te doy ese tipo, mejor te vas tú de la casa.
0: ¿Qué pasó?
1: No, ¿qué pasó? No, así no se puede, tan fácil, no, hija. ¿Cómo que?
2: Mira, ella ha querido hablar contigo. Yo no me estoy metiendo, no me estoy metiendo y para qué involucras a los hijos. A mí también viene valiente. Ya mi Chave te dijo que vamos a ir al departamento, así que te largas.
1: A mí me vale mal, llévatela aquí de casa, llévatela a tu casa, güey.
2: Es un departamento, ¿y tú qué? Mantenido. Eso es lo que es, un mantenido por 34 años. Ya te vomita, ¿sabes que hace 17 años hice más feliz que tú? Regresó por tus bastardos, nada más por eso. Ya crecieron. Ya crecieron, ya son hombres. Te vomita y ya quieres ser feliz. Ya te lo dijo. No los involucres, por eso ya quiere hablar contigo.
4: ¡Oh, Dios!
2: ¿Y qué? ¿Te la pasas comiendo mamila nada más?
1: Pues nada, pues dámela, ¿no? A ver, güey.
2: ¿Cómo no? Cuando quieras, aquí te tengo tu chupón.
1: Te lo doble.
2: No, pues tú solito vas.
1: Sí, hijo.
2: Mira, yo no me voy a meter. Bueno, entonces arréglalo con Isabel, pero no metas a los hijos. ¡Soquito, Loki, ya va!

0: Bueno, pues obviamente, como dijiste, Gustavo está aquí conmigo, pues sí, te claro. Di el color para no apoyar. Pero chale, oye, también mencionó a otro hijo, Enrique, Eric.
1: No, a Héctor.
0: Héctor también
1: Héctor
0: trabaja
1: ahí. Héctor es
0: el
1: soltero, sí trabaja conmigo.
0: Ok, sí. ¿Y él sabe de la broma?
1: Sí.
0: ¿Y crees que pueda participar?
1: ¿Héctor?
0: Sí. ¿Sí? A ver, échamelo.
2: Héctor, deja la manguera y ven a contestarle al panda.
1: Oye, que si tú puedes participar. Y dice que cerca te lo paso.
0: Échamelo. ¿Qué onda, Héctorín?
3: Hola.
0: ¿A cómo anda el litro?
3: $10 para ti.
0: No manches, tan caro. Híjole, ¿qué edad tienes, Héctorín?
3: 24.
0: Oye, ¿cómo te llevas con tu hermano?
3: Pues, de repente peleamos, pero más o menos bien, se podría decir.
0: Oye, ¿tú cómo ves a papá y a mamá?
3: Pues, igual, pelean de repente.
0: O sea, como perros y gatos.
3: Sí.
0: Oye, tu mami está agarrándose de esta broma porque sabes que tus papis tuvieron un problema hace 17 años, si mal no recuerdo.
3: Sí.
0: Ahora, ¿tú eres el que te fuiste a vivir con tu mamá en esa situación o fue tu hermano?
3: No, fui yo.
0: Ok, entonces digamos que tú eres más de mamitas, ¿no?
3: Exacto, sí.
0: Ok, ahora supongamos que esta situación es real, reaparece Gustavo, tú sabes la historia, tu mamá te ha de haber platicado de qué se trataba la broma, o la planearon en conjunto, ¿no?
3: Sí.
0: ¿Cómo te llevaste con Gustavo?
3: Pues bien, pues yo estaba muy chico, tenía como, creo, 7 años.
0: Ok, bueno. Mira, pues no seas malito, ayúdame a darme el color, o sea, pues tú estás un poco ajeno, no te quisiste meter, pero estás enterado, ¿no? Pues estás enterado, reapareció Gustavo, pues ni fu ni fa. A ti lo que te interesa es ver a tu mamá feliz. Yo creo que como hijos lo que queremos ver es ser felices a los padres, ¿no?
3: Claro.
0: Entonces, sí. Como ahorita yo te pregunté, pues ellos están como perros y gatos. A ti yo te pido que entre diciendo, oye, papá, mira, yo la verdad es que no quiero meterme, pues mi mamá habló contigo, yo lo que quiero es verla feliz, pues si Gustavo es la persona que lo hace feliz, ustedes pues ya, la verdad es que ya, pues ya que ahí muera, ¿no? O sea, ¿para qué están peleando? Gustavo no quiso meterse, pero tú metiste a mi hermano, ella intentó darte una explicación, pues ¿qué onda? Pues aliviánate, jefe. Si dice, oye, es que voy para la gasolinería, pues yo te recomiendo que no vengas porque pues está Gustavo y pues va a haber pleito y es nuestra chamba, o sea, no seas así. De tal forma que involucres a tu papá a hablar con tu mamá, ¿ok?
3: Ok.
0: Listo, órale, le pegamos, señores. Las bromas están en el Panda Show.
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5: Buenas noches, pandita, buenas noches. Saludos, eres el mejor programa. Escuchamos aquí en Jalacingo, Veracruz. Familia López Díaz. Ánimo, pandita.
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0: Excelente. Listo, vas, biche lector.
8: Bueno, ¿qué pasó, pa?
9: Oye, ¿qué pasó con tu mamá, hijo?
8: Pues no, sí, es lo que yo estoy viendo apenas, yo estaba haciendo la cuenta y ya me empezó a decir que yo ya me vaya con mis suegros y no sé qué, pero se puso bien loca. Sí, aquí está, pero...
9: ¿No? Ahorita, no, güey, dile que no, güey, que se vaya.
8: No, pues es que también ustedes agarren la onda, güey. Sí, ella también, pues ella quiere ya hacer su vida por otro lado, pues ya que la haga, güey.
9: Pero pues que se vaya a otro lado, mano, ya que...
8: Pues sí, güey, pero pues es su casa, güey. Como sea lo que sea, el departamento está a su nombre.
9: Pues sí.
8: Nosotros no podemos hacer nada, güey.
9: Ya, que se lo quede, güey, ya yo me llevo a mi jefe al cantón, güey, ya ni pedo.
8: No. Pues mira, yo lo que es como yo le digo, mira, si tú haces tu decisión, pues adelante, o sea, también pues yo ya no soy un niño y ella tiene que, si quiere hacer su vida por otro lado, pues que la haga.
9: Claro,
8: yo no puedo hacer nada, o sea, yo me voy, o sea, yo busco alguna alternativa también, no le voy a decir nada. ¿Mandé?
9: ¿Ese güey qué llegó, qué o cómo?
8: Pues sí llegó, pero yo estaba haciendo la cuenta, güey.
9: Ok, ya le habló, eso ya ni de cuándo le han hablado, tú no sabes.
8: Pues si no, yo no sabía nada, hasta apenas, pues apenas a mí me dijo, y es que ya ves en la mañana cómo se puso.
9: ¿Quieres que vaya a hacer una fiesta entonces ese güey o qué?
8: Es que, mira, Eric, la verdad tú y yo no nos tenemos que meter, güey, porque ya no, es problema de ellos.
9: El güey ya me cayó gordo, ya.
8: Pues sí, güey, pero...
9: Me digan, papá, nos vayamos de la casa.
8: Es que ella ya quiere ser feliz, nada más parecen perros y gatos.
9: Es que le tiene que dar riqueza de cosas a papá, güey.
8: Pues sí, pero ya sabes también aquí cómo está la onda, güey. O sea, es como te digo, o sea, si ella quiere ser feliz, pues adelante. Nosotros ya no nos tenemos que meter.
9: Digo, a ver si es feliz, pero sí está bien, güey. Pero eso, ¿qué llegas a la casa? ¿Qué hacemos, güey?
8: Pues yo creo que sí, pues nada más que acabe aquí el corte, güey, a ver ahorita qué me dice mi mamá, güey.
9: Dice que no va a llegar, que se va a ir el sábado, dice. ¿Cómo ves?
8: ¿Cómo?
9: Pero ya, que se va a ir hasta el sábado, que no viene hasta el sábado, va.
8: No, pues está loca, como que mejor le sacamos sus cosas de la casa y se vaya ella.
9: Pues es lo mismo que te digo, que le estoy diciendo. Ya, mira, yo la neta no me siento, si ella quiere hacer su vida, ¿sabes? Y yo sí quiero
8: enviar, güey, a que mi jefe me va. Que tú no te metas, güey, deja que hable mi papá. Tú no te metas, Eric, deja que hable mi papá, güey.
9: Pues, ya, si tú estás de acuerdo en eso también, sale antes.
8: Oye, pa, escucha, es que mira, yo estoy, yo tengo que hacer la cuenta. Si no, pues la gente aquí se va, te va a hablar. Te paso rápido a mi mamá ya para que hable contigo.
9: Ya no me la paso, ya. Ahí nos vemos a la segunda. Ahí nos vemos a la segunda. Sale, bye.
7: Bueno.
9: ¿Qué pasó?
7: ¿Qué pasó? ¿Qué pasó? Sí, te digo.
9: Ya le hablaste, ya le dijiste. Bueno, y ya.
7: Ajá.
9: ¿Vale? Y tú así lo piensas, y adelante. Que te vaya bien. Y ya lo de la casa, pues ya lo veremos, ¿sale?
7: Quítale el manos libres porque no te escucho. Es cosa tuya y mía.
9: Ajá.
7: ¿Sí? ¿Qué pasó?
9: Sí, ya, deja la cosa, ¿sale? Ya. Si tú lo ves así, ya, que te vaya bien, ¿sale? Pero, o sea, ya lo de la casa, ya lo vemos, ¿sale? Ajá. Porque siempre yo no fue mi camino más de la casa.
7: Bueno,
9: si
7: oye,
9: tú te quieres ir, adelante. Tú te pones un departamento, no sé.
7: ¿Vale? No, ay, ¿cómo crees? No, pues, es mi departamento, ahora resulta.
9: No, por eso. ¿Entonces fue lo que tengo otra vieja ahí también, o qué?
7: No, pues, ¿qué pasa?
9: Pues, así lo piensas tú.
7: Bueno.
9: Es casa de todos ahí. Ahí es casa de todos.
7: No, pues, ¿qué pasa?
9: Discúlpame, pero no.
7: No, pues, sale, sí. Pues. Bueno, oye, vale, pues, necesito hacerte una pregunta. Oye, escúchame.
0: ¿Cómo ves al conchudo? Es casa de todos. Es casa de todos. Oye, yo creo que los papeles están invertidos. La mujer es él. Y tú eres el hombre, tú eres el que trabajas, el que pones el departamento.
7: Exacto.
0: Híjole, me cae que qué conchudo. Vámonos al cierre de la broma, a ver qué pasa. Pero antes, si me permiten, vamos a hacer la pausa comercial. 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

0: sea, nunca pudo ver a Gustavo por eso.
1: Oye, pero como niña, ¿eh? A ver, hijo, habla con tu mamá, o sea, si tú claramente le decías, es un asunto entre tú y yo,

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0: te dije que la mamila, pues tómate todo. ¿Qué pasó, mi pantalón? Somos de acá del barrio, mi pantalón.
1: Te empezaste a poner acá a gandalla, papá, pues tú sabes, ¿no? Oye, perdón, la neta es que Gustavo no iba dentro del script de la broma, pero bueno, tú empezaste a involucrar a los hijos, Isabel dijo, es que Gustavo está conmigo, entonces pues dije, voy a empezar a meterme a ver qué onda, pero sí empezaste medio gallito acá, pero aparte, gallito pero medio sacón.
0: Sacón, exactamente, se ha medido.
1: Sí, me consta que sabes medir. Sí. 59 años. A los 59 ya eres medido, compadre.
0: Ya, pero me he vivido con el bien. De verdad, gracias a Dios lo que he vivido con mi familia, que la mayoría la he vivido con mi mujer y mis hijos.
1: Oye.
0: Siempre lo he visto, ella lo ha visto, que yo siempre con mis hijos y ella, lo más que he podido, panda.
1: Qué buena. Isabel, dile por qué la bromita acá tú, Canchanchan.
2: Pues nada más para que sepa que lo quiero mucho.
1: Oye, ¿te gustó tu bromita o no, Salvador?
0: Sí, estuvo bien, panda, me caí redondito.
1: Oye, carnal.
0: Panda, a ver, panda, te voy a decir una cosa. Eso me hizo, la verdad, sí, a la verdad, todavía más. De por sí yo la valoro, y ella lo sabe. Ella lo sabe que yo valoro mucho a mis hijos y todo. Y eso me hace valorarlo más, la verdad, no es por nada, panda. Te lo agradezco, esa bromita que tienes.
1: Oye, chava, ¿y neta sigues amando a tu mujer?
0: Yo siempre la he amado, mi amor.
1: A ver, somos hombres, no payasos, ¿no?
0: Sí, digo, a ver.
1: Tú ya estás prácticamente ya, como en horas extras, ya tus 59 años. Ya estás.
0: Sí, dale, ya. Y tengo papá, banda todavía, ¿eh?
1: No manches. Ha de ser de Guanajuato y estar momificado, pero bueno.
0: No, que tienes, que tengo sangre guajeña de parte de mi jefecito, en paz descanso.
1: Oye, chava, 34 años de matrimonio, tú sabes que Isabel ha tenido una ilusión, viven en concubinato, tienen dos hijos hermosos, uno gandalla, gracias, y otro tarima pendejo. ¿Por qué no le propones matrimonio? ¿Qué onda?
0: Mira, pandita, yo siempre, la verdad, yo se lo he dicho, te quieres casar, vamos a casarlo. Yo le he dicho, ¿sabes dónde le he dicho que nos vayamos a casar?
1: ¿A dónde?
0: Me gustaría ir a casar a San Pancho, a León, por allá, en las partes. No quiere, ella quiere vueltas aquí, panda.
2: Pues que dice el sacramento, no,
0: te tienes que dar también la importancia, panda, tú
1: lo
0: sabes.
1: Es que, espérate, compadre, no. Es que hay que darle gusto a la mujer.
0: No, pues va a gusto.
1: Ahora, mira.
0: Los chamacotes, si los conocieras, cuando miras, sí.
1: Chavita, chavita, te voy a decir una cosa, sí, como cuates, y de verdad, sí, como casi mi abuelo, con todo el respeto que te mereces.
0: Claro, panda, te oigo.
1: Si no le propones matrimonio tú, va a ser Gustavo. Acuérdate que existe un rival.
0: Sí, creo.
1: Entonces, ¿qué? Pues órale, va.
0: Sí, pues ya, así que ya me pusiste a pensar más, panda.
1: No, no es de pensar, propone matrimonio, ¿cómo vas? Órale.
0: Órale, pues cuando nos vamos a casar, chavita.
1: No, espérate. Tarjeta amarilla, papá. ¿Quién es un viejo lobo de mar? Sácalo romántico, ponle.
0: Por eso, pandita, a ver,
1: mira, ponle dentadura a la situación, hombre.
0: A ver, mi amor, ¿cuándo quieres que nos hacemos? Así, pandita, o más todavía. Más romántico.
1: Más romántico, sí.
0: Eso, bueno, a ver, pandita, mira, yo de romántico, ella sabe que yo no soy tan romántico, ella lo sabe. Ella me conoció. Ay, mano. Venga, ya cuando quieres, pandita, tú dime.
2: Pues no, Salvador, ¿desde cuándo te lo dije?
0: Pues ya, hija, pues ya, bueno, tú ya ponemos una fecha y ya lo haces.
1: De una vez, póngale fecha, de una vez, Chabelita.
2: Bueno, para cuando cumplimos los 35 años.
1: ¿Y cuándo es? ¿Cuándo es? ¿Cuándo es?
2: El 28 de octubre.
1: ¿Me van a invitar? Yo voy.
0: Claro que sí, tú vas a hacer la mesa de honor, ahí vas a llevar los platillos.
1: A ver, pero es un compromiso acá de brothers, acá de hombres. Bueno, entonces voy a darle seguimiento. Toda la audiencia a través de la mejor FM y Claro Música están escuchando. 28 de octubre, ¡ay, Bodorrio!
0: Primeramente, Dios, pandita, que lleguemos a los principales, pandita. ¿No?
1: Buenas noches. noches, hijos. Hable el padre Martín. ¿Cómo estás, Salvador?
0: Bien, gracias a Dios.
1: Qué bueno, hijo. Isabel, yo sé que para ti es muy importante recibir el sacramento del Señor, que lo recibirás el 28 de octubre, hija. Pero para mí, en este día tan especial, vamos a hacer un ejercicio del amor y de la entrega de los votos. Yo sé que a Salvador ya le hicieron la prueba del tacto, porque bueno, a sus 59 años, ¿qué puedes esperar, hija? Pero bueno. Isabel, ¿aceptas amar y respetar a sus 59 años, aunque ya necesite dentadura postiza y bastón, a tu concubino Salvador?
2: Sí, acepto.
1: Salvador, hijo mío.
0: Dime, padre.
1: ¿Aceptas amar, respetar, dejar ese departamento y ser feliz a Isabel por amor con Gustavo?
0: Claro que sí, ¿por qué no? Si ella así lo toma, esa decisión, adelante, mi padre.
1: Se dice acepto, tarima pendejo.
0: Bueno, ya, acepto todo lo que tú digas, padre.
1: Muy bien, familia, y por favor, les voy a hacer una pregunta importante a los dos. Que en estos 34 años va a ser fundamental y es como un sello de amor. ¿Están dispuestos a contestarme los dos?
0: Sí, acepto, panita.
1: Díganme, ¿cómo se oye el Panda Show?
2: A toda máquina.
0: Pandita, me controlaste chido, que ahí bien, redondito.
3: 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Esas bromitas bien shubidubis están disponibles para ti, estamos en todas las plataformas. Descarga, comparte y disfruta, estoy en Pachuca, ahí está Gaby. Hola, ¿cómo estás?
4: Hola, muy bien, ¿y tú?
3: A toda máquina, Gabriela, ¿y tú qué haces?
4: Aquí acostada escuchando el Panda Show.
3: ¿Y solita o acompañada?
4: Acompañada.
3: ¿Ah? ¿Y de quién?
4: De mi papá y de mi
3: hija. Ah, qué buena onda. ¿Está tu jefe? ¡Saludos, suegro! ¿Cómo no? A mí me gusta tu hija, condenado.
5: Oye. Ah, bueno, estamos calmalote.
3: Ya somos familia. ¿Y para quién la bromita, Gaby preciosa?
4: Para mi hermana.
3: ¿Qué se llama?
4: Lourdes, María de Lourdes.
3: ¿Y ella no vive ahí con ustedes?
4: No, ella vive pues cerca de aquí, pero vivimos y se separaron.
3: Cerca de aquí, pero lejos de allá. ¿Ella vive con su canchanchan?
4: No, vive nada más con su hijo.
3: Ah, ¿y tú también nada más vives con tu hijo y tu papá?
4: No, nada más vivo con mi hija, mi papá nada más está
3: de hijo. Ay, mendigo gorrón. Oye, ¿y los papás de los hijos dónde andan, de tu hermana y el tuyo?
4: Pues el mío, pues por ahí.
3: ¿Y el de ella?
4: Ella anda en el Estado de México.
3: ¿El de ella anda en el Estado de México y qué es allá?
4: Así como ya separada.
3: Ah, o sea que las dos cortadas por la misma tijera.
4: Bueno,
3: ¿y pues, qué bromita para Lulú, Gaby?
4: Pues lo que quiero es que pues no marcarle para estas así como de un poquito de mecha corta.
3: Ajá.
4: Le quiero marcar para decirle que su ex me contactó a mí por medio de Facebook.
3: Ok.
4: Para que yo como mi sobrino menor deja casi la mayoría de la semana, bueno, casi diez, la mayoría de los días de la semana.
3: Uh-huh.
4: Me contactó para que yo le llevara, para que conviviera con el niño y su nueva pareja. Pero a mi hermana le cae, o sea, lo que más detesta es que su ex tenga una nueva pareja.
3: A ver, entonces vamos a armar el asunto. Lulú tiene un hijo llamado
4: Isaac.
3: Ok, ¿qué edad tiene Isaac?
4: 4 años.
3: Ok, ¿y se separó del papá de Isaac llamado?
4: Joel.
3: ¿Y hace más o menos cuánto tiempo se separaron Lulú y Joel?
4: Tiene más de un año.
3: Ok, ¿y en este año Joel no ve a Isaac?
4: No.
3: Ok, entonces durante la semana, mientras Lulú se va a conseguir el chivo, tú le cuidas a Isaac.
4: No, de hecho, se va a un grupo.
3: Ah, no me digas.
4: Sí,
3: o sea que es de las mías.
1: Mira. Ok, entonces mientras hace sus cosas, tú le cuidas a Isaac.
4: Ajá.
1: Entonces la idea es que a ti te contactó Joel a través de redes sociales y te está pidiendo la oportunidad de que conviva con Isaac, con su hijo.
4: Ajá.
1: Y con su nueva pareja, porque él ya tiene otra pareja. Híjole, ¿y por qué esta bromita? Está buena, ¿eh? ¿Por qué esta broma? ¿Por qué es mecha corta?
4: Sí, no, y aparte sin llevada.
1: Oye, ¿y cómo se lleva tu papá con Lulú?
4: Tenía una buena relación, pero ahorita como que andan distanciados.
1: Ah, ¿y tu papá puede participar o no?
4: No, no, porque
1: ¿por qué?
4: No, porque de hecho ya mi hermana no sabe que está aquí en mi casa.
1: Ah, pero eso podría ayudar.
4: No.
1: ¿Por qué no? Porque si tu papá entra diciendo, oye Lourdes, fíjate que estoy con tu hermana, me llamó para pedirme un consejo, el mentado Joel quiere ver a tu hijo Isaac, yo ya le dije que no, pero ella está terca, que quiere hablar contigo, mire, arréglense, porque a mí no me parece eso. Y creo que eso le daría mayor credibilidad, creo yo.
4: Sí, pero es que no, porque sigo portando así como muy distanciados y no tienen aciertas como una buena relación.
1: Por eso, precisamente. Eso ayudaría la credibilidad. Pero bueno, tú sabrás tu borlote. Señores, okay. Marcamos. En directo desde el Panda Center, las bromas están en el Panda Show.
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7: Saludos, pandita. Saludos a toda la bandita ahí en la cabina. Ojalá pudiera salir en una broma, pandita. Saludos.
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0: Bueno.
1: Bueno.
0: ¿Qué pasó?
1: ¿Qué onda, Lulu?
0: Oye. Es que hablo para... Bueno, para comentarte algo.
1: ¿Qué pasó?
0: Mira, lo que pasa es que hace como más o menos una semana, me contactó Joel por medio de Facebook.
1: Ajá.
0: Y me dice que, bueno, me empezó a preguntar cosas así de que cómo estaba y todo eso. Dije que estaba bien.
1: Ajá.
0: Y hace cuenta que me preguntó que si, me preguntó que cómo estaba la relación entre tú conmigo. Y yo le dije que estaba bien. Ajá. Y me dijo que quería ver que le daba la oportunidad de ver al niño.
1: Aquí
0: me dijo, me comenta que él va, que quiere que él viene hacia acá, hacia cualquier
1: lugar. ¿Cuándo te dijo eso?
0: Espérame. Y me dijo que quiere que, porque quiere entrar a su pareja para que conviva con el niño.
1: Mándame los scratches.
0: A ver, espérate. Te estoy hablando, espérate, Luno. Y me dijo que quería ver convivir con el niño y con su pareja. Y le dije que pues yo no tenía ningún... Bueno, yo le dije que pues ese tema pues a mí no, como que a mí no me compete. Y me dijo que pues que yo le echaba la mano porque al cabo que pues yo a veces... yo porque yo le comenté que yo a veces cuido al niño.
1: Estás bien, Gabriela. ¿Pero qué es información?
0: ¿Por qué?
1: Porque es un país falso. Mándame los scratchers. Yo apenas hablé con Joel.
0: Pues sí, pero ¿por qué te vas a enojar?
1: Mándame los scratchers.
0: ¿Por qué?
1: A ver, Gaby. A ver, ¿también le dijiste eso que me la pasen en el grupo? Escucha, yo ya hablé con Joel ayer. Y este Facebook que te están mandando es falso. Mándame los scratchers, Gaby. Mándamelos, capturan a las pantallas y mándamelos.
0: Llamas por teléfono con él,
1: segura.
0: Y de hecho incluso me dijo que
1: ¿Me habló por teléfono?
0: Es que ya hay niño por fuera, o sea que no quería comentarle nada a ti porque sabía cómo te ibas a poner.
1: Ok, se dejó y te marcó y tú dijo eso a ti. ¿Cuándo?
0: Hoy.
1: Hoy te marcó.
0: Sí.
1: Vamos. Ahorita te regreso a llamar.
0: Oye, pero...
2: Oye, espérate, le va a hablar a Joel, no manches. Yo supongo que Joel no sabe, ¿no?
0: No.
2: Bueno, entonces, ¿sabes qué? Mira, vamos a entrar y dile, como le mencionaste, habló y conmigo, él me mencionó que no te lo dijo ahora que hablaron, porque creo que ni tú sabías que hablaron, ¿ok? Porque te conoce, que eres mecha corta y todo, y vete por el lado familiar, por el lado de mamá. Oye, mira, no te enojes, vamos a hablar, este sería un bien para Isaac, que conviva con su papá. ¿No le has dicho aparte lo de que quiere que conviva con la otra mujer? O sea,
0: no, sí me dijo, porque me dijo, y así, ¿cómo te mandas un traje? Mándame los screenshots.
2: No, te dijo, no te dijo así. Te dijo, mándame los scratches, Así te dije. Vamos, marcamos en caliente, si no nos gana, okay. Marcamos.
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5: Para al terminar.
2: No manches. Oye, neta, ¿qué entre tu papá?
0: No, porque si no se va... No, porque de hecho digo que tiene problemas ahorita.
2: Tan mal están las cosas.
5: La llamada...
2: Ya le está llamando.
0: A ver si...
2: Estamos insistiendo, mija. Ya se nos va a caer el tempazo. Choro.
5: Ajá. Buzón, la llamada se cobrará.
2: Chale, Gaby, esto se nos está complicando. Oye, ¿por qué no platicas con tu papi? Checas a ver si no le está llamando. Posiblemente tengas un número alternativo. Y mañana te marcamos para terminar la bromita, ¿te parece? Ya nos vamos, hasta aquí las bromitas del Panda Show. En este

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7: Hola, hola, bienvenidos una vez más a este espacio de Ya Oíste. Yo soy Génesis Sainz, más que feliz, emocionada de tratar un tema, pues del que se habla muy poco, la sarcopenia. A veces te sientes con menos fuerza, te cuesta más trabajo cargar cosas, subir escaleras, levantarte de una silla, pues todos esos puntos hoy los vamos a aclarar, y para eso tenemos una invitada muy especial. Nos acompaña la doctora Claudia Santillán Arriaga, que es especialista en medicina interna. Doctora, bienvenida, muchas gracias.
8: Muchas gracias, buenos días, gracias por la invitación. Y bueno, vamos a hablar de lo que es la sarcopenia, como lo mencionaban ahorita, conocido desde ya muchos, muchos años, últimamente en boga en México. ¿Por qué? Porque vamos todos para ese diagnóstico o ese síndrome que actualmente se conoce. A la sarcopenia se le menciona como sarcopenia del latín y griego, que es sars, carne, penia, disminución, que es disminución del músculo, o también se le conoce como miopenia, músculo mío, okay. Penia, disminución. Y esto va unado a otros términos que se llaman dinamopenia, que es disminución en la fuerza, y por consiguiente también la cratopenia, que es la disminución en el músculo, disminución en la fuerza, y por consiguiente disminución en la actividad funcional diaria. Anteriormente se conocía que era un síndrome geriátrico, porque todos los cambios que vamos teniendo a partir de 65 años van generando parte de estos síndromes geriátricos. Pero conforme han avanzado los años y los tiempos, se han hecho varios estudios condicionando que no solamente el paciente geriátrico, sino también el paciente que tiene enfermedades metabólicas, como pueden ser la diabetes, la obesidad, la insuficiencia cardíaca y recientemente más estudios sobre la enfermedad renal crónica.
7: ¿Cómo lo podemos como centrar de que no solamente es algo para la gente mayor, sino que es como una un desgaste prematuro, se podría decir?
8: Sí, un desgaste prematuro. Ya fisiológicamente a partir de los 50 años empezamos a tener cambios en las células de todo el cuerpo, pero ahora México desafortunadamente somos el primer país de obesidad infantil. Al ser el primer país de obesidad infantil, vamos generando mayor peso en nuestra estructura muscular y en futuro podemos llegar a desarrollar lo que es la obesidad, lo que es la diabetes mellitus y por consiguiente las enfermedades cardiometabólicas como la insuficiencia cardíaca. Entonces, todas las enfermedades al tener un desgaste progresivo y crónico van a dar una disminución en la masa muscular corporal. Se comenta que después de 50 años vamos perdiendo por cada año un 2% de masa muscular.
7: Wow.
8: Y después de 65 años esto puede incrementarse hasta 13 a 24% anual, pero si tenemos otras enfermedades o no hacemos actividades preventivas, podemos llegar a un grado mucho mayor que puede llevarnos inclusive a la muerte.
7: ¿Cómo vamos a diferenciar que a lo mejor estamos en una buena etapa para tomar acción y decir, bueno, voy a hacer ejercicio o esto? O en dado caso, ¿cómo sé que yo tengo, ya estoy empezando con la sarcopenia o esta parte prematura?
8: En un paciente mayor de 65 años ya podemos pensar en la sarcopenia. ¿Por qué? Porque tenemos alteraciones en todos estos factores sensoriales, marcha, se van modificando. Si estamos mucho tiempo en una sola posición, vamos a hacer contracturas musculares. Uh-huh. Entonces, cuando yo me quiero estirar para ese ejercicio, me duele. Y si me duele, ya no lo hago o ya no lo realizo. Y un adulto mayor, que son afortunadamente no es una gran mayoría, porque ya actualmente vemos en los parques, en los gimnasios, en algunos bosques, mucha gente mayor haciendo actividad física. Entonces, ese poco que nosotros le invertamos en el ejercicio, que se considera que son 30 minutos al día, o 150 minutos semanales distribuidos en lo que nosotros podamos administrarlo de acuerdo a nuestros tiempos, nos va a ayudar mucho. Pero no solamente se considera que sea la caminata, la yoga, natación, que son ejercicios aeróbicos, sino también ya incrementarle un poquito en peso, ya sea con un poco de mancuernas, con polainas, o inclusive podemos en casa, si no puedo comprarme mi mancuerna o polaina, puedo llenar unos botecitos de agua o un recipiente con arroz, con frijol, con lenteja, con alpiste y cargarlos.
0: Claro.
8: Y en las piernas podemos hacerlo con la tela que tenemos en casa, que ya no nos sobra, llenarlo igual, se considera que sea de arena, pero no vamos a tener arena tan fácilmente, llenarlo igual con la semilla más chiquita que tengamos y ponerle un resortito o ponerle un velcro o unos broches para que lo podamos agregar tanto a los brazos como a las piernas. Y unos minutos, de 5 a 10 minutos que lo hagamos en casa, en lo que vemos las noticias, la televisión, nuestro programa favorito, o inclusive ya hay programas de ejercicio, sobre todo para adulto mayor, hay que hacerlos, y con ese pesito que le pongamos nos va a ayudar a disminuir ese riesgo de la sarcopenia a corta edad. Cualquier paciente que tenga enfermedades crónicas, vamos a mencionar diabetes, obesidad, enfermedad cardíaca, paciente geriátrico, que curse con una recaída, como son una enfermedad o que requiere estar en el hospital por algún proceso infeccioso o descompensación, o inclusive que pueden llegar a requerir aditamentos como ventilación mecánica, están postrados en cama. Entonces su músculo no lo moviliza.
0: Claro.
8: Entonces muchas veces podemos ver al paciente hospitalizado y el familiar va y nos apoya a darle de comer en la boca, lo tiene apapachando en la cama, y no, al contrario, llegando hay que moverlo, sentarlo, que él coma para que no pierda esa funcionalidad. Y aquí tenemos que pedir apoyo, si lo hubiera, con una fisioterapia para que nos esté apoyando qué ejercicios puede mantener durante esa hospitalización para que se desgaste menos y pierda menos músculo. Otro es nutrición. Desde que llega el paciente al hospital, hacemos como un plan alimenticio para no perder tanto músculo y garantizar que el paciente esté ingiriendo su alimento. E inmediatamente que se egresa, mandarlo a rehabilitación física, a nutrición, psicología si está en condiciones, y psiquiatría.
7: La proteína que venden o que pues consumen, que es como un suplemento, ¿eso ayuda? ¿O estamos hablando de mejor natural?
8: De todo natural. Mucha de la gente que va al gym le sugieren suplementos proteínicos, pero muchas veces pueden dañar o el hígado o el riñón. Claro. Y hablamos que la enfermedad del riñón es una de las que más sufren de sarcopenia. Entonces, nuestro músculo ya está establecido. Lo importante es trabajarlo y mantenerlo y movernos. Ya sea que yo tenga una enfermedad renal o cualquier enfermedad, mientras yo me mantenga activo dentro de las posibilidades, yo mantengo mi músculo. Pero si el paciente va a perder peso por la misma enfermedad y yo le doy un aditamento o un suplemento, todo es de preferencia natural, porque eso nos va a ayudar desde la digestión, desde la salivación, de la masticación, la deglución, la absorción de nutrientes, que es mucho mejor a darle un suplemento preparado. ¿Por qué? Porque la absorción va a ser diferente. Sí, y eso se llama un suplemento. Exacto. Que no equivale a la alimentación. Y muchas veces los familiares o los pacientes dicen, denme una nutrición, ¿por qué no me da hambre? Es por eso un suplemento nos ayuda, pero no sustituye a la alimentación.
7: Viéndonos a la prevención, para que no lleguemos, o sea, en estos casos yo que tengo 27 años, ¿no? Y yo no quiero que cuando llegue a la edad de los 60 tenga sarcopenia. ¿Qué puedo hacer desde yo ahorita para decir, pero voy a prevenir?
8: Si una persona es sana, no tiene ninguna enfermedad, ninguna comorbilidad, puede tener una alimentación, pero siempre sería ideal llevarlo a cabo con un nutriólogo.
7: Okay.
8: Y conjunto con un dietista, ya que el nutriólogo nos detectó que estamos sanos, entonces el dietista nos puede dar inclusive ciertas recomendaciones de cómo balancear lo que es el plato saludable, donde un porcentaje son verduras, carnes, cereales, proteínas y en sí todo, y sobre todo los líquidos.
7: Claro.
8: Sobre todo hidratarnos en forma correcta, porque nuestro cuerpo se basa en toda esta homeostasis o que sea todo parejo para que pueda absorberse todos los nutrientes, y sobre todo no saltarnos alimentos.
7: Importante.
8: Eso es algo muy importante, porque si no llevamos el desayuno, comida y la cena, entonces nuestro cuerpo va a tomar energía de donde no tiene y entonces va a empezar a alterar todo el metabolismo. Trata de hacer un sueño reparador.
7: Nuestro cuerpo habla y hay que escucharlo, hay que saber escucharlo y tomar el tiempo para darle, porque nada más tenemos una sola vida, hay que cuidarla. Nos vemos en el siguiente episodio de Ya Viste. Yo soy Génesis Aine Silva. Hasta luego.

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0: ¿Qué tal? ¿Cómo están? Bienvenidos a un episodio más en el podcast de El Bro Burger Show con Brian Bugambilio, quien está aquí conmigo.
1: Bueno, ¿cómo estamos?
0: ¿Qué onda, mi querísimo Brian? Oye, pues el día de hoy vamos a estar platicando de, pues, temas antañeros, temas de relevancia por demás infantil.
1: Temas retro.
0: Temas retro, efectivamente. Bueno, pues en este nuevo episodio, pues vamos a estar platicando de
1: las caricaturas
0: del ayer y hoy. ¿Eh? Oye, mi querísimo Brian, digo, tú eres una generación, pues, más para acá que para allá, ¿no?
1: Sí.
0: Pero, ¿qué caricaturas veías cuando eras niño?
1: Cuando era niño me gustaba, pues, Dragon Ball Z.
0: Ok.
1: Bueno, siempre me gustó más Dragon Ball Z que otras.
0: Dragon Ball
1: Z. Pero estaba Ben 10.
0: Ah, te tocó Ben 10.
1: Ben 10. Supercampeones.
0: Los Supercampeones. Pero esa ya es una caricatura viejita.
1: Sí.
0: De Benji Price.
1: Benji Price y
0: Richard Tex. ¿Cómo se llamaba el otro?
1: Oliver Atom.
0: Sí. Benji Price era los porteros, ¿no?
1: Steve Huga.
0: Sí,
1: bro.
0: Los hermanos Corioto. Los hermanos. ¿Quién más salía? Andy, ¿no?
1: Andy,
0: que tenía un problema cardíaco, ¿no?
1: Que sea caricatura. No manches.
0: Roberto.
1: Imagínate, eres un niño y tu ídolo le da cáncer en el corazón.
0: No, y aparte de eso, el entrenador era Roberto Tejeira o Roberto Viente Porochi.
1: Oye, como no dice el meme de que, bueno, no fue meme, fue el doblaje original.
0: Ok.
1: Que atropellaron al Oliver, lo atropelló un camión.
0: Ah, sí, un autobús.
1: Ajá, y dice, lo salvó la Virgencita de Guadalupe.
0: Así es,
1: sí, fue
0: en el capítulo.
1: En el guión,
0: o sea, lo tropicalizaron,
1: sí,
0: al mexicano.
1: Lo mexicanizaron.
0: Sí. Oye, sí, fíjate, y era chistosa, ¿no? Esa caricatura, porque duraba 3 capítulos el llegar de una portería a otra. Se aventaban toda la vida del autobús y del otro haciendo tiros en el mar y cuando era niño y que no sé qué.
1: Luego el tiro del tigre.
0: Y
1: el tiro con chamfle.
0: El de Oliver Atom fue el
1: tiro con chamfle. Pero de ahí viene de Chespirito, ¿sabes?
0: Sí, claro. El tiro con chamfle. Y aparte de eso, me acuerdo de los hermanos Corioto. Hermanos Corioto brincando como 3 kilómetros. Como 300,000 pies, ¿no? Para hacer un remate entre los dos.
1: Y luego, ¿cómo se quedaba el Benji Price? Se quedaba suspendido en el aire.
0: Benji Price.
1: ¿Sí?
0: Yo era fan de Benji Price.
1: ¿Sí?
0: No, me gustaba más Richard Tex. Del equipo, del rival, ¿cómo se llamaba el equipo? El franco-canadiense. Y el otro era Newpie, ¿no? El de Oliver Atom era Newpie. Oye, qué grandes caricaturas, ¿no? Que nos tenían ahí pegados al televisor todas las tardes. Sí. Que la única, y yo creo que todos los papás decían, termina tu tarea y ponte a ver la tele.
1: Exactamente.
0: Si es que no salías con los cuates, que todavía podías salir con toda la confianza a la callecita a jugar fútbol. ¿Qué jugabas de niño?
1: Fútbol.
0: ¿No jugabas trompo, a las traes?
1: Trompo.
0: ¿A las traes?
1: Bote escondido, sí.
0: El bote
1: a
0: escondido.
1: A las
0: traes. Las escondidillas.
1: Sí. ¿Tú a qué jugabas?
0: Sí, claro, bote pateado. Las escondidillas. ¿Qué más jugaba? Las niñas jugaban el avioncito. Que pintaban con unos gis, con el gis en el suelo. Básquetbol y fútbol.
1: ¿Jugabas
0: A veces jugaba golf, güey.
1: Tenis, güey.
0: Tenis, depende de si estaba desocupada la cancha o no. Ahí en la casa.
1: Jugabas escondidas con tus empleados.
0: Exacto, yo me escondía en el Pacífico y me buscaban en el golf. Ahí te acuerdas de Pirro.
1: Personajazo.
0: Sí, un gran personajazo de Luis de Alba. Oye, también otras caricaturas muy buenas. Digo, a mí me tocó, pues, la época de los, ¿qué te gusta? Pues finales de los 80s, 90s, donde, pues, veía los pitufos.
1: Los
0: picapiedra.
1: Oye, se Gargamel nunca pudo agarrar un pinche pitufo.
0: Sí, oye, siempre anduvo atrás de los pitufos y nunca pudo.
1: Oye, pero nos traes una creepypasta ahí de los pitufos, que eran los pitufos eran los malos.
0: Exacto, sí, fíjate que, bueno, pues eso lo comenta, porque si analizando bien esa caricatura, pues los pitufos eran los 7 pecados capitales.
1: Oh, no,
0: donde es pues digo, por decir alguno, la lujuria, que era Pitufina. Sí. Porque acuérdense que Pitufina era la única mujer en los pitufos.
1: Oh, man.
0: Era la ira.
1: Luego Zongo no tenía ventanas.
0: Era gruñón, mante.
1: Zongo no tenía ventanas.
0: Zongo no tenía ventanas.
1: Te lo dejo a la imaginación.
0: No, fíjate que eran el Tontín y bueno, todos esos personajes que supuestamente eran los siete pecados capitales. Sí. Y Gargamel, si te das cuenta, pues era un monje, era un párroco, era un padre.
1: O sea, traía, yo pensé que traía su gato porque no tenía ropa.
0: No, era un padre, o sea, traía la túnica de un padre y su gato Azrael.
1: Azrael.
0: Me vengaré, aunque sea lo último que haga, siempre terminaba con eso. Era muy buenas caricaturas, también veía los snorkels. Eran unos como marinos, eran unos como, no sé, unos raros, unos muñequitos raros que tenían así como una pipita arriba. Y pues no me acuerdo muy bien, pero se llamaban los snorkels.
1: ¿Sí?
0: Sí, eran marinos. Me tocó ver también supersónicos.
1: Los supersónicos.
0: Que fíjate, esa caricatura también, una caricatura de Hanna-Barbera, en el cual los supersónicos eran como que una... pues como que el futuro de la humanidad, donde ya veías videollamadas, donde veías autos voladores. Oye. Vivían así como en el espacio.
1: Ah, ya.
0: Salía Cometín, salía el papá, no recuerdo cómo se llamaba.
1: Don Super,
0: salía el perro...
1: Dino.
0: No, Astro, creo que se llama el perro. Robotina. Imagínense, ya tenían una inteligencia artificial ahí en una ¿cómo se llama? Un androide, ¿no? Que era la muchacha del aseo, ¿no? Para que no se gafeo. La chachatina. También había, ¿qué otras caricaturas me tocaron ver en ese tiempo? Brave Star era un gran vaquero galáctico. Era un comisario, un sheriff galáctico, Brave Star, que salía con su Sara Juana. Y salía, bueno, Sara Juana era un caballo. No, el caballo no me acuerdo cómo se llamaba, pero traía su arma, le decía la Sara Juana. ¿Nunca viste Brave Star? El 3030 se llamaba su caballo. Luego, He-Man, por supuesto. Sí. Por el poder de Grayskull.
1: Oye,
0: yo tengo el poder.
1: Yo nunca la había visto esa, la de He-Man. Pero apenas la empecé a escuchar, bueno, por los memes del Caguamán.
0: Okay.
1: No lo he visto.
0: Hasta la próxima.
1: Sí.
0: Que te viene a dar consejos, ajá. ¿No? Sí. ¿Qué consejos da? Hay muchos memes, ¿no? De consejos.
1: Sí, de que si no pones para las caguamas, no agarres.
0: Exacto. Y hasta la próxima, amigos. Y se va en su jet ski. Exactamente, sí. El Ski Man. Veía los Thundercats.
1: El poder del augurio.
0: Veía aparte los Thundercats. Oye, qué buen tema de los Thundercats. Mira, vamos a escuchar un pedacito.

0: Vargas Show recargado.
1: Tararán.
2: Allá, ay, oye, también después de haber escuchado esto de los Thundercats, oye,
1: conozco Moonray.
2: Moonray. Sí, se congela. No, también, de hecho, ahorita se me vino a la mente otra de las favoritas del Brawl, era Los Halcones Galácticos.
1: No manches.
2: ¿No te acuerdas de los halcones? No, a ver si te acuerdas con ese pedacito de canción.

0: Lucas Show recargado. Oye, este tema creo que es de los chicos del barrio.
1: Los chicos del barrio.
0: Los chicos del barrio, se ve esta.
1: Es muy buena cumbia, traen, ¿eh?
0: No, buenísima.
1: El baile del gavilán.
0: El baile del gavilán. ¿A poco? A ver, vamos a escucharla.

0: ay, ay, qué buena rola.
1: Sí, qué bueno, mira.
0: Oye, fíjate que yo creo que una parte fundamental del recuerdo de todas estas vivencias a través de la televisión, pues son son las canciones, ¿no?
1: Sí.
0: Escucha la canción y dice, wow. Fíjate que yo escuché, veía mucho una caricatura que se llamaba Los Aventureros del Aire, no sé si te tocó, que eran casi los personajes de El Libro de la Selva.
1: Ajá.
0: De Balú, el orangután, no, Mowgli no salía, puros animales, ¿no? Pero eran pilotos aviadores. Sí, los aventureros del aire. Allá

0: Cambillo.
1: Bom, bom, bom, bom, bom, bom, bom, bom.
2: Oye, los pingüinos de Madagascar,
0: ¿no
2: te tocó?
0: Ah, pues sí, sí, sí me tocó. Pero eso ya es más para acá, ¿no? Eso es del bungee para acá.
2: A ver, habla tú.
0: Dos pingüinos.
2: Tú puedes
0: Skipper, perdimos el motor 1 y el motor 2 ya nos está incendiando. Oye, ¿cómo no? Hey, Kowalski, rico, cabo.
2: Sí, como te sale
0: ¿no?
2: bien.
0: Son muy buenos, son muy buenos. Y unas grandes caricaturas, ¿no? La de, bueno, es una película que incluso les hicieron película y serie a los mismísimos pingüinos, que eran unos actores, bueno, unos personajes actores, unos personajes pues, adicionales en la película de Madagascar, pero se hicieron súper populares y famosos.
2: ¿Qué otra caricatura?
0: No, pues yo me acuerdo de caricaturas sobre
2: los Simpsons.
0: Ah, claro, pero sí conocí.
2: Yo conocí mucha gente que sus padres no lo dejaron ver los Simpsons.
0: Es que era un programa, pues, no tan infantil.
2: Sí, era de adultos.
0: Era un programa que donde ya hablaban de política, hablaban de adicciones.
2: Sí, de temas muy fuertes.
0: De temas en cuestión de la pereza, ¿no? Sí. De Homero hacía todo lo posible humano para no ir a trabajar. O, es como Malcolm.
2: Sí.
0: De hecho, los Simpson es un Malcolm, ¿no? Malcolm es los Simpson, pero en la vida real, ¿no? Entonces, si Malcolm es Lisa, por la inteligencia, y etcétera, etcétera. Su hermano, Tubby, es pues como que el Bart Simpson de la familia, la mamá es Marge, o sea, sí, de verdad tiene mucho que ver. Y las predicciones también de los Simpsons, ¿no?
2: Oye, sí, sí.
0: Los Simpsons, ¿qué otra caricatura en mis tiempos?
2: Padre de familia, ¿no tocó?
0: Sí me tocó, pero no lo vi, no lo vi, te soy.

0: en eso, pero ya estaba más grandecillo, ya no veía tanto. Tanto, salí de MTV, me parece.
1: Sí, sí, sí.
0: Padre de familia. Celebrity Deathmatch, ¿no te tocó?
1: No.
0: Que eran como unos muñequitos de plastilina que los recreaban en MTV y sí, ponían a luchar. O sea, eran así un ring de lucha que ponían, no sé, al presidente de Estados Unidos contra el Irak, pero en plastilina.
1: Sí, sí.
0: Sí, sí, sí, estaba, era muy bueno. Celebrity Deathmatch por MTV. Y bueno, pues muchas, pero muchas caricaturas que ojalá ustedes nos puedan poner aquí en comentarios de qué otra caricatura se acuerdan. Yo me acuerdo de Chip y Dale, también. ¿Ah? Chip y Dale. No Chip and Dale, ¿no? No, Chip y Dale.
1: Chupale.
0: Eran dos ardillitas, dos de Disney, era esa caricatura. Y bueno, pues películas como El Rey León, que fue un clásico. La Sirenita.
1: Los Strawberries, ¿no?
0: Strawberries, ¿no?
1: Sí, era de unos, que eran viajeros.
0: ¿Qué onda, güey? Los Strawberries.
1: Tenían un chango.
0: ¿Un chango? ¿Los Strawberries? No, no, no. No, es que si sí, tú eres más para acá de Jorge. Jorge el Chango. ¿Cómo se llama?
1: Jorge el Curioso.
0: No sé. Jorge el Chango. Jorge el Curioso. Eso me acuerdo por mi papi.
1: Recuerdo a mi sobrino, dice una vez, porque ese chango todo pierde. Dice, mi sobrino estaba bien enojado. Dice, no deberías llamarte Jorge el Curioso, si deberías llamarte Jorge el Pendejo.
0: Sí, porque se meten
1: todo, de cualquier cosa, imagínate.
0: Sí. A mí me tocó verlo con mi papi, vaya, cuando era pequeñito teníamos estresa, Jorge el Curioso.
1: Estresa, ¿no?
0: Es estresante. Creo que esa película salió de
1: Jorge. Sí, no manches. Ah, los Rugrats, ¿no tocó?
0: Ah, Rugrats, ¿cómo no? Una aventura en pañales.
2: Había uno que hablaba así, ¿no?
1: De Carlitos.
0: Sí, era muy tierno. Tommy. ¿Cómo?
1: No mames.
0: Sí, no, los Rugrats. Otra caricatura, vaya, es que es un...
1: Bob Esponja. Infinidad.
0: Bob Esponja, sí, me tocó, claro.
1: Una chulada, más de Calamardo, me cae.
0: Calamardo, todos son gangosos, ¿verdad? En esa época.
1: Sí.
0: No, Don Cangrejo. Vamos a ver, Bob Esponja. Sí, que Patricio Estrella, ¿no? Paseadísimo. Es el que se lleva el show,
1: sí,
0: ¿no? Yo
1: sí
0: creo que Patricio Estrella. Híjole, ¿qué otras caricaturas?
1: De hecho, sí me decían así. Bueno, en un trabajo que tuve me pusieron Patricio.
0: Patricio Estrella.
1: Mucha gente.
0: ¿Por qué se ve, compadre?
1: No sé.
0: No. Pero fíjate que hay muchísimas caricaturas ochentas, noventeras. Ahora ya como que las empezaron a hacer diferentes, ¿no? Ya como que las deformaron un poquito. Pero en aquella época de los ochentas eran una belleza. Heidi, la niña de las montañas. Candy. Eso sí no te tocaron.
1: Oye, sí, la de Abuelito Dimitri.
0: Exacto, vamos a escuchar a Abuelito Dimitri.

0: Oye, pero tenía dos maridos, dos novios.
1: La verdad, pero una niña, ¿no?
0: Sí, tenía dos novios.
1: ¿A poco?
0: Y el Pedro y el otro. Desde ahí les enseñaron a las niñas.
1: La bigamia.
0: Ser infieles.
1: Ser infieles, hijas de Calimán. Oye, no, pues son muchos temas, pero déjenlo aquí en comentarios de qué otras caricaturas ustedes se acuerdan para que seguimos en una parte 2 de estas vivencias.
0: Oye, también le quiero preguntar a la gente si recuerdan que por ahí de los 2007, 8, 2006, por esa fecha, había una caricatura de unos que jugaban fútbol callejero. Que no me acuerdo cómo se llama, pero jugaban fútbol callejero.
1: Ajá.
0: Y estaba muy buena porque hacían así como que retas entre otros barrios. Estaba muy buena la caricatura.
1: ¿Cómo crees?
0: Oye, ahorita estaba hablando y me acordé de la de Hey Arnold.
1: Ah, Hey Arnold, el cabeza de balón.
0: Cabeza de balón.
1: Sí.
0: Oye, Hey Arnold. Pero apenas vi un capítulo de Farid Dick que la morra estaba bien enamorada del Arnold, la que le hacía burla.
1: Helga Pateca.
0: Helga Pateca.
1: Sí, Helga Pateca.
0: Sí, estaba bien enamorada de Arnold.
1: Por eso le hacía tanto bullying.
0: Por eso le hacía tanto bullying.
1: Sí, güey. Sí. Cabeza de pelón.
0: Qué pendeja va.
1: Y bien famoso el Hey Arnold.
0: Sí.
1: Oye, no, pues tantos caricaturas.
0: Oye, CatDog. Un perro que estaba unido con un gato.
1: Ah, esa sí nunca la vi. Es que esas ya son más para acá.
0: No, fue.
1: ¿Ah, sí?
0: De antaño, sí.
1: No, pues es que a mí me
0: era tocó. Era un perro que estaba unido así con.
1: Sí, un amarillo.
0: Como
1: ¿no?
0: si fueran siameses.
1: Sí, yo me acuerdo porque mi hijo tenía un juguete de esos.
0: Sí, o sea, es como ese del baño, sí.
1: Pero esos eran de.
0: Uno come y el otro es.
1: Uno come y el otro es come.
0: Sí.
1: Oye, fíjate, me tocó una de mis caricaturas favoritas que incluso la hicieron ya live action y por ahí, Garfield y sus amigos.
0: Garfield, sí.
1: Oh, sí. Hablaba así, como siempre con pereza. Quiero más lasaña.
0: Y apenas vi la película en el ADO de Turfan para acá. La vi incompleta.
1: La de Garfield. ¿Pero cuál de ellas? Es que son muchas.
0: Donde conoce a su papá, creo.
1: Ah, la última.
0: Creo que sí.
1: Sí, conoce, que todas son caricaturas.
0: Conoce a su papá y lo quiere meter a la sala. Sí.
1: Y que un toro los entrene.
0: Un toro, sí, sí.
1: Que le dicen, tú estás muy lejos. Tú eres, que le pone un apodo, ¿no?
0: Ah, sí.
1: Oye, qué bueno. Vas a recordar este tema de Garfield, porque es muy bueno. A ver qué recuerdos le trae.
2: Damas y caballeros, Garfield y sus amigos.

0: Bueno, pues así es como terminamos con este nuevo capítulo de El Brown Burger Show, recargado con el Bugambilio versión podcast. Y oye, mi querísimo Brian, vamos a tener más, pero más podcast.
1: Sí,
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0: Para que se suscriban.
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1: Bye, bye, bye.
0: Bye, bye.
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0: Muy bien, señoras y señores, 9:15 en el Brock Burke Show a través de la mejor 94.7. Bueno, pues en esta mañanita ya de viernes, que sabe como a martes, ¿no? Sí. No sé, mi querísimo Bugambilio, ¿cómo andas?
1: Ya se me hizo muy larga la semana.
0: La semana, oye, a pesar de que tuvimos día off.
1: Puente.
0: Puentecito.
1: Puentesazo.
0: Sí, sí, yo lo siento así como martes, no sé, ¿eh?
1: ¿Crees?
0: Martes de no te cases ni te embarques, pero ya es viernesito, gracias a Dios es viernes. Y bueno, pues qué gustazo que nos sigan acompañando aquí a través de la mejor 94.7 en el Brock Burke Show recargado. Mi querísimo Javi se encuentra en controles esta mañanita, yeah. Ahora dándole con Toño de Valdés. Y bueno, pues el queridísimo Bugambilio con su atuendo de chetes, ¿o qué dice?
1: Cachetes.
0: Cachetes.
1: Hijo de canina.
0: Hijo de canina. Ah, es el niño cachete. Sí, ya.
1: Ya ubicas.
0: Sí, ya lo ubiqué. Mira, así como que te mueves y habla el niño.
1: Sí.
0: Oye, pues vámonos directamente con lo celebrado un día como hoy, 18 de septiembre, en la historia de nuestro país y del mundo. Fíjate que en 1813, José María Morelos y Pavón decretó la disolución de la Junta Suprema en contexto de la independencia de México.
1: Órale.
0: En 1816, Juan Ruiz de Apodaca toma posesión como virrey y gobernante de la Nueva España. Ya para el año 1830 inicia transmisiones la radiodifusora XEW, conocida como la Voz de América Latina desde México. Oye, qué chulada. Tendemos ahí los efectitos, Javi, a ver si los buscamos. Porque es un icónico, ¿eh? El vibráfono que salía en la identificación de XEW. Es un... Sí, una especie como, sí, ubicas un vibráfono, como una marimba, pero de metal. Y bueno, pues cada que metían la identificación, en ese tiempo no había grabaciones, lo hacían completamente en vivo. El locutor, la voz oficial. Entonces, decía, X, W, la voz de... Sí, muy padre. Muy padre, eran cuatro

0: ¿Qué hubo, eh? Ay, no, qué chulada. Fíjate que esa, pues imagínate, en el año de 1830 inició transmisiones XCW, la primera estación en amplitud modulada en nuestro país. Fíjate que ya, te comentaba que son cuatro timbrazos. Sí, sí. Y el último, el más grueso, ese únicamente lo utilizaban para dar una esquela del fallecimiento de alguna personalidad importante. Ese era así como que el de luto. Era como que el vibro slap de luto.
1: Macho, qué turbio,
0: ahora macabrona. Sí, ándale. No, sí, realmente es una historia muy padre. No tiene mucho que estuve leyendo acerca de ese vibráfono, que aún existe, que aún está en los estudios de W Radio hoy en día. Y pues tiene una cierta importancia, para, pues imagínate, 1830, compadre.
1: Órale, mío.
0: 1830, bueno, pues ya posterior a eso, se convirtió en Radio Grupo Radio Centro, me parece, donde están ahorita, pues, la infinidad de estaciones de radio de Televisa. Televisa Radio hoy se llama, ¿no? Entonces, pero XCW pues era la mera mera de don Emilio Azcárraga Vidaurreta, quien fue el padre de Emilio Tiger. Azcárraga, no, el papá del Tiger. El papá del Tigre. El Tigre era Emilio Azcárraga Milmo, y ya el Junior. El abuelo de Emilio Azcárraga Llana. Él fue el iniciador de XW. Sí.
1: Órale.
0: Es un dato muy, muy interesante y muy curioso. Bueno, pues ya para 1968, en plena época de movimiento estudiantil, la ciudad universitaria de la Universidad Nacional Autónoma de México es ocupada por 10,000 soldados del ejército mexicano, quienes detienen a varios líderes y activistas.
1: Órale.
0: Wow, fue cuando comenzó pues el movimiento estudiantil, recordamos, donde, bueno, ya. Ahora sí que lo demás es historia, ¿no? Sí, lo que sucedió en las calles de la Ciudad de México, ahí en Tlatelolco y
1: el todo este aspecto. El 2 de octubre, ¿no?
0: ¿Mandé?
1: El 2 de octubre, ¿no?
0: El 2 de octubre, efectivamente, pero en septiembre, ahorita, hoy justamente fue cuando comienza todo ese movimiento, que bueno, sale los estudiantes a las calles, se convierte en una especie de represión estudiantil, porque pues recordamos que el presidente, recuérdame qué presidente era, el presidente Gustavo Díaz Ordaz, él fue precisamente el que dijo, no, aquí el pueblo no hace lo que quiere, aquí hay un gobierno firme y crácate. O sea, se vino el terrible momento. Sí, es correcto, ¿verdad, Gustavo Díaz Ordaz? Que pues ya sabemos el desenlace, ¿no? De tantos y tantos estudiantes fallecidos,
1: sí.
0: Desaparecidos, muchos nunca regresaron a casa. Muchísimos, órale. Muchísimos. Sí, fue una. Pues ahora sí que un hecho triste para México, precisamente el 2 de octubre, ahí en Tlatelolco, ahí en la entrada a la Ciudad de México, ahí justamente. ¡Wow! Bueno, pues también el día de hoy se celebra el Día Internacional de la Igualdad Salarial. Bueno, pues esta jornada para crear conciencia sobre la brecha salarial del género.
1: ¡Órale!
0: Bueno, pues principalmente instituye este Día Internacional porque antes había mucha disparidad de salarios entre los hombres y las mujeres, ¿no? Entonces hay como la igualdad de género, la equidad, y por eso el Día Internacional de la Igualdad Salarial, para que un hombre y una mujer ganen exactamente lo mismo, desarrollando las mismas habilidades.
1: Yo pensé que el patrón y el empleado.
0: Sí, ¿verdad? Suena así como que, no, man. Oiga, bicho jefe, gane, yo quiero ganar lo mismo que tú, ¿no?
1: No, yo quiero ganar igual que usted, jefe. Imagínate, no manches, que ganes y que todos ganaran lo mismo.
0: Pues no habría. Es que todo tiene que ver con todo, ¿no?
1: Sí.
0: O sea, si te pones a pensar, pues...
1: Ya no fuera México, ya fuera Cuba.
0: Ya, ándale, ya estaríamos, pero...
1: Ya, bueno, cubano.
0: Sí, por supuesto. Pero bueno, pues esto es en relación al hombre y la mujer. Y también hoy es el Día Mundial del Monitoreo del Agua. Esto es destinado a fomentar la protección y el cuidado de los recursos hídricos. Un tema sumamente importante hoy más en día que... Bueno, pues hay un desabasto considerable de este recurso natural y vital para el ser humano. El desperdicio sigue siendo bárbaro, la falta de conciencia de muchas personas que acostumbran lavar la banqueta a manguerazos, el coche a manguerazos, que dice, ay, está bien frío el agua, voy a dejarle abierto hasta que sale calientita, imagínense cuántos.

0: litros, sí. O que vas y echas pis y le jalas. Por eso hay que modernizar los water sí, también es muy importante, sí. Eso, porque antes, recuerdo en la época de los 80s, principios 90s, las cajas de los WC o de las, sí, tazas de baño eran muy, muy grandes, de muchísimos litros de agua. Entonces imagínate cuánta no se iba en cada descarga. Hoy en día pues ya son más pequeñas, más potentes, hacen mayor
1: remolino,
0: mayor succión, entonces no tienes tanto problema como las de antes. Pero era impresionante la cantidad de agua que se llevan esas, y hay muchas todavía en circulación.
1: De hecho, ya hay unas que traen dos botones, una para la
0: pis y la otra para la posa, sí. Exactamente, efectivamente, sí,
1: que ya traen uno el tira botón poca agua,
0: el otro ya
1: es completo. Depende del topo.
0: Ya se prueben las dos al mismo tiempo, es porque
1: ya, pues el topo ya tenía patas.
0: Cola. Ya no, sí. Ya se andaba sumando muy cañón. Bueno, pues eso es lo ocurrido un día como hoy en la historia de nuestro planeta y por supuesto principalmente aquí en México. Bueno, pues también cabe hacer la acotación que el día de mañana, fíjate, el día de mañana, 19 de septiembre, habrá una alerta, un simulacro de alerta sísmica, para que no se me espanten. Eso va a ser a las 12 del mediodía, donde, sonarán las alertas de sus celulares para que no se espanten, para que no digan, ay mamá, ¿y dónde te agarró el temblor? No, el celular suena diferente, ¿no?
1: Ah, no, suena bien feo.
0: Suena horrible. Yo no sé quién decidió eso.
1: Ya sabes quién.
0: ¿Quién habrá ido? ¿Quién habrá ido? Bueno, pues, pero mañana a las 12 del día van a sonar todos los aparatos móviles. Los que no lo registraron, pues no les va a sonar. Eso se los va a cargar el payaso, sí, sí. Ya ven, se les dijo, registren su celular.
1: No cuesta nada,
0: digo, y todo el mundo dice, ay no, es que me van a tener que investigar, pero ya cuando ven la de veras, ahí andan corriendo, había filas en muchas telefónicas, para...
1: Yo no voy a decir nombre.
0: Oye, filas de arrepentidos.
1: Yo no voy a decir nombre, pero sí vi una persona que dijo, ay, yo no voy a subir mis datos, y ahí lo vi formadito.
0: Sí, así pasó, así pasó. Yo también tengo ahí muchos conocidos que dicen, no, ¿cómo crees? Para que al rato me estén investigando, rastreando, estolqueando y escuchando, y etcétera, etcétera, ya sabes, ¿no?
1: Créeme que esa misma gente que no quiere registrar su línea es la misma que decía que cuando te inyectaban para el COVID, ajá, te iban a poner un chip. Y que la esa misma gente también,
0: esa misma gente
1: que la que esa de que... temperatura, la que te ponían aquí, borraba tus recuerdos.
0: Es sí, cierto, el termómetro, ¿no? El termómetro digital.
1: Iba a borrar tu cerebro. ¿Cómo crees?
0: Esa misma gente es la que no ha, registrado su línea. Sí. Este mes, ¿a qué corresponde? A la terminación 3. Sí, porque comenzó en... Si mal no recuerdo, fue en julio, ¿no? Cuando en julio fue el 1, en agosto el 2, septiembre el 3, octubre 4 y así sucesivamente. Entonces, bueno, pues espero que ya lo hayan registrado, si no, no van a escuchar el... Se los va a cargar el payaso, por ende, ¿no? Así que córrale a registrar su línea telefónica si no lo ha hecho. Así que por favorcito. Y bueno, pues, señoras y señores, vámonos, porque hoy también es Día Mundial del Bambú.
1: Sí.
0: Del bambú.
1: Para los pandas.
0: Para los pandas.
1: Panda
0: hoy,
1: Show.
0: El Panda Show, sí, exacto. El Toyito Zambrano. Hoy es día de su. Oye, también Día Mundial de la Quiropraxia. Día Mundial de la Ética Médica. Y Día Nacional del Nopal, papá. ¡Qué rico los nopalitos!
1: ¿Cómo es el bambú? Los niños que ven el Discovery Kids dicen, ya no dicen morado, dicen púrpura.
0: Ah, ¿a poco?
1: Y ven el bambú, dicen, los tarros. Mira, bambú, y son tarros. O sea, no se dan cuenta que nacieron en Latinoamérica.
0: Ok.
1: Sí. Aquí no hay bambú,
0: Aquí sí hay bambú, sí, claro, sí, más en esta demarcación tropical hay mucho.
1: O sea, me refiero, un niño, conocido mío que es Discovery Kids.
0: Ok.
1: Y dice, púrpura, emparedado.
0: Ya.
1: A los tarros les dice, mira el bambú.
0: Órale.
1: No, estás en Latinoamérica.
0: Claro. Sí, fíjate que ya a través de todas estas caricaturas es ya como que se da... Pues es que emparedado. ¿Tú has dicho? ¿Qué te pusieron de lunch? Un emparedado de embutido de cerdo, ¿no? O sea, jamón, ¿no? O sea, o de paté de cerdo, ¿no? O sea, no, ni al caso.
1: Un sándwich.
0: Un sándwich.
1: No, pero es un sándwich.
0: Un sándwich. ¿O qué otra palabra esa que dices, ya no es morado, ahora es púrpura?
1: Púrpura.
0: No. Fíjate que ese detalle lo veíamos cuando tú, bueno, aprobé unos cursos de doblaje en un principio, donde pues tienes que tropicalizar el diálogo a Latinoamérica, ¿no? Principalmente porque sí vienen así marcados como emparedado, como, ay, me voy a preparar un emparedado. No es cierto, me voy a preparar un sándwich, ¿no?
1: Sí.
0: ¿O qué otra dicen? Por ejemplo, viene también marcado el pastel, los pasteles como tortas o tartas. Una tarta para tu cumpleaños. No es cierto, es un pastel, ¿no?
1: De tres leches.
0: De tres leches.
1: No de
0: con
1: una.
0: Con nuez, me encanta.
1: No de una ni de dos.
0: De tres, papá. Oye, también día del nopal, qué sabroso es el nopalito. Wow.
1: ¿Te gustan los nopales?
0: Sí, cómo no. A mí me encanta la ensalada de nopalitos.
1: Todo,
0: los asados. Nopalitos asados. Las tortillas de nopal.
1: El huevo con nopal.
0: Huevo con nopalitos. Wow. Así bien babosillos. Que yo conozco muchos políticos que les dicen nopales. ¿Sí sabes por qué? ¿Sí? ¿Tú sabes por qué?
1: No, por babos.
0: No, ¿cómo que? No, porque al nopal todos los días le encuentran una nueva propiedad. Sí, no, por favor, ¿cómo crees? No, yo digo, porque sí, de verdad, y el nopal tiene muchas, pero muchísimas propiedades, digestivas, circulatorias, tiene mucho hierro, para facial, o sea, sí, claro, todo, la baba de nopal es buenísima para las manchas en la piel, y por eso te digo que todos los días le encuentran una propiedad nueva al nopal, por lo tanto.
1: Por eso la mamá Lucha le echaba a su licuado, el licuado de papá.
0: Licuado de, ándale.
1: Papá Antonio.
0: Licuado de nopal, eso sí, nunca he probado algo, pero qué ricos son los nopales.
1: El jugo verde.
0: Ah, el jugo verde, sí es cierto.
1: El jugo verde lleva nopal.
0: Lleva nopal, apio.
1: Piña
0: y
1: perejil.
0: ¿Sí? Bien pastoso.
1: Sí.
0: A mí fíjate que esos licuados, esos jugos verdes, lejos de que me ayuden, me dan una gastritis, pero chulada, no sé por qué. Como que me irrita mucho el estómago. Y más en ayunas.
1: No, pero con cómo las con agua o con.
0: Sí, claro. Bueno, yo no lo hago, compro, ¿no?
1: Cambia el. Bueno, es que yo trabajé en un restaurante.
0: ¿Y qué le cambias? ¿El agua por qué? Por leche,
1: jugo,
0: ¿no?
1: Jugo de naranja.
0: Jugo de naranja. Sí. Es fresco, es muy fresco. ¿Sí? Digo, eso principalmente lo toman las personas que sufren de algún trastorno digestivo, ¿no?
1: Sí.
0: Que sufren de estreñimiento.
1: Sí.
0: Pero pues es muy muy saludable.
1: Sí.
0: Pulito verde saludable. Fíjense que la ciencia médica recomienda no tomar irritantes en la mañana, No crean lo que ven en las películas, que todos se levanten y se echan su juguito de naranja bien recién.
1: Como lo mencionábamos. Pues.
0: No, eso no tiene nada que ver.
1: ¿Cómo se llaman esos programas de? ¿Cómo se llaman?
0: ¿De qué?
1: Como dice el dicho.
0: Como dice el dicho.
1: Ajá, ves que se levantan y tienen su jugo
0: de naranja. Y antes de tomar.
1: Y su canasta de pan.
0: Su canasta de pan dulce.
1: Si
0: su
1: pan estuviera en un mes ya no existiera.
0: Su canasta de pan dulce, su mantequilla.
1: Sí,
0: su mantequilla. ¿Qué más? Mermeladas. Pan de tostado, ¿no? Pan tostadito. Su café. En una tetera de esas de orejita, así como muy pipiris nice.
1: Y le hablan a Marta, Marta, y entra Marta.
0: Ahí entra Marta.
1: Vestida así.
0: Más café, por favor.
1: Más café, por favor.
0: Ah, sí, con su atuendo negro, con su mandil blanco, ¿verdad?
1: Sí.
0: Y su moño. Marta, más café.
1: Habrá lugares donde toda la hacía la.
0: Sí, claro, las uniforman.
1: Las uniformes.
0: Sí, claro.
1: La de tu casa la uniforma.
0: No. Esta puede llegar en legging. No es cierto, nada.
1: Minifalda.
0: Sí, yo tengo un atuendo así de mini bonio. No es cierto.
1: ¿Y eso qué es, hombre? ¿No?
0: Ah, no, es Bad Bunny, ¿no? No, la novia de Box Bunny. No, para nada. Pero sí he visto, ahora sí, como dicen, las señoras de las lomas tienen a sus ayudantes de casa vestidas con su atuendo uniformado. que sacan a los chamacos al parque y ahí van uniformaditos. Sí. Pues está bien, ¿no? Pues digo, al fin y al cabo es un trabajo, tú uniformas a tu personal, ¿no?
1: Sí.
0: ¿Tú lo harías o no lo harías?
1: Yo sí, obviamente.
0: No, sí, yo, Marta.
1: Sí, por favor, ponte el uniforme.
0: Marta Pache.
1: Nomás le aviso que el fin de semana voy a ir a mi pueblo.
0: Nomás le aviso que el fin de semana voy a mi pueblo.
1: No, hay otro de Instagram que también es Mari. Bueno, su donde quiera lo acompaña Mari, es un nano.
0: Ok.
1: Dice, no me acuerdo cómo se llama, pero tiene muy marcada esta frase que dice: no, estoy de tu lado. ¿No lo has visto?
0: No.
1: Pero así donde quiera que veas. ¿Cómo es que te llamas, Dayana? Me la estoy pasando raro.
0: No, pero ese de Marta Pache, no, es genial. Es como que la cotorriza, ¿no?
1: La pues, cotorriza.
0: Sí.
1: Marta Pache.
0: Ya le dejo la lista, que le hace falta Windex. Oye, ese Windex, a la madre, ¿verdad? Hasta arriba siempre.
1: Sí.
0: El Windex. Bueno, nos tenemos que ir a la pausa comercial, señoras y señores. No se lo pierdan porque en un ratito más comenzamos con la hora macabrona. Ya viene nuestro invitado, el maestro Juan, porque hoy sí trae a tirar el tarot y toda la onda, ¿eh? Así que bueno, pues para que se pongan en contacto con nosotros, si le quieren preguntar algo al 782-214-8467, ¿sale? Guarden bien ese WhatsApp, porque vamos a tener muchas sorpresas, muchos regalos que vienen durante este mes y el próximo. Así que, ¡guay! Vámonos a la pausa. ¡Regresamos!
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0: Muy bien, señoras y señores, continuamos en el Bro Burger Show en esta la hora macabrona, porque ya es viernesito. Y bueno, pues tenemos un invitadazo, se encuentra con nosotros nuevamente aquí en cabina el maestro Juan. ¿Cómo estás, mi queridísimo Juan? Bienvenido al Bro Burger Show nuevamente.
1: Buenos días, muchas gracias por volver a invitar. Estamos nuevamente para tocar temas paranormales y cosas.
0: ¡Órale! Cosas esotéricas, cosas de lo más allá. Y bueno, pues yo creo que un tema que ha estado muy en relevancia, lo he visto mucho en videos, lo he visto mucho bueno, ahora con las redes sociales, ¿no? Que ya encuentras muchas, pero muchas, pues ahora sí que muchos tipos de este tema, es los nahuales. El tema de los nahuales, el tema donde, pues ahora sí que realmente, pues muchos dicen que sí existen, otros dicen que no. ¿Tú qué nos puedes decir al respecto, Juan?
1: Pues mira, esos temas sí son un poquito más, pues más complejos, porque realmente en la actualidad sí existe la gente que todavía se puede transformar, porque eso son los nahuales. Pero ya no habitan tanto así como en lugares como aquí, muy poblados.
0: Okay,
1: ya,
0: okay.
1: Ya los encuentran en lugares más alejados, más como más desérticos de gente. Entonces, pero sí, todavía existen ese tipo de gente y la verdad es gente de que pues hay que tenerle mucho respeto, ¿no?
0: Ok.
1: Sí, así es, porque pues no toda la gente es mala. Mucha gente ocupa esa palabra como que con la expectativa de que es gente mala, va a hacer daño, pero realmente no todos son así. Muchas veces ese tipo de gente también te ayuda, tanto puede hacer bien como puede hacer mal.
0: Ok, porque bueno, son condiciones en las que, bueno, como dice cuenta la leyenda, ¿no? Que se pueden convertir en diferentes pues tipo de animales, ¿no? Principalmente en guajolotes, en burros, en perros, ¿en qué más?
1: Bueno, mira,
0: gallinas.
1: Aquí es ese punto, aquí, digamos, estás tocando ciertas, digamos, cambios en la persona, ¿no? Lo que tú comentas sobre los guajolotes, esos tipos de animales, de aves, por lo regular son las brujas.
0: Las brujas.
1: Sí, okay. también las brujas, ahora sí que las originales, las descendientes. Lo que viene siendo en parte del nahualismo, que viene siendo los varones, tanto también pueden ser los chamanes, también ellos pueden hacer ese tipo de inversión, ¿no? De persona. Por lo regular, como tú mencionabas, los animales, el burro, te pueden convertir en lo que viene siendo como tipo gatos,
0: ajá,
1: tipo como perros, así. Son más que nada como feroces.
0: Ah, ok.
1: Sí. Entonces, varía dependiendo la zona, el lugar y la fuerza que tenga espiritualmente la persona, ¿sí?
0: Ok, fíjate que, bueno, sí, yo digo, siendo de Tulancingo, bueno, pues allá se habla mucho de los nahuales, ¿no? Y de todo este tipo, pero sí que sean, bueno, pues principalmente la gente de antes, ¿no? Te contaba de estos espectros, por llamarlos de esta manera, en el que, pues sí decían que veían la metamorfosis, ¿no? Hacia un burro, por ejemplo. Era un hecho muy, le decían el chivo, de hecho, a este personaje que podría lograr la transformación, ¿no? En ciertos momentos.
1: Sí, realmente también tienen su tiempo para poder transformar. No todo el tiempo se pueden hacerlo, porque también eso es un desgaste espiritual. Todos los que se dedican al ámbito esotérico, al ámbito espiritual, a la magia, todo conlleva un desgaste. Entonces eso también, dependiendo de la fuerza que tú tengas, dependiendo la entidad a quien tú te refieras, a quien tú le tengas devoción, pues es la fuerza que también te va a prestar, ¿no? Porque eso es una energía prestada nada más. Pero pues sí, hay mucha gente que sí es muy poderosa, es muy fuerte en ese aspecto, sí.
0: Ok, vaya que sí, es un dato bastante, pues ahora sí que raro. Como bien lo dices, ya cada vez se van alejando más de la zona conurbada, ¿no? Pero pues en los tiempos de antes, donde eran todavía calles pues empedradas, sin pavimentar, donde no había luz eléctrica, donde pues ahora sí que hacían este tipo de rituales, si se puede llamar de esta manera, ¿cómo se dice? Bajo la luz de la luna, ¿no?
1: Sí,
0: ya vemos la luna, pero Sí, son aspectos que son muy importantes definir, pero en otras partes del mundo también, yo me imagino allá en Dubái, ¿no? O sea, un Nahual, ¿no? O solo es en México, ¿qué onda? Sí, porque en Nahualation, allá en Estados Unidos, no he escuchado que diga. A lo mejor cuando vas a Las Vegas, ¿no? Entras como hombre y sales burro, ¿no? Sales bien burro del antro, ¿no? Ahí en Las Vegas. Oh, ando en Nahualation. Exacto, ya se convierte en camello en Dubái. No, pero es que eso es como que algo de Latinoamérica, ¿no? Principalmente.
1: Sí, realmente eso pues no es de, digamos, no es algo nuevo, porque desde que estaban los mayas, digamos, ese tipo de tribus, de agrupaciones, ¿no? Ajá. Desde ese punto se viene dando pues ciertas
0: el Nahual.
1: ciertos cambios en las personas. O sea, ya se ha perdido la fuerza, se ha perdido la tradición en ese aspecto. Va quien lo traiga, porque pues no todas las personas que se dedican a esto pueden hacer ese tipo de cosas. Ajá. Pero pues sí existe, la verdad, sí existe. Yo he escuchado, no he visto, no he tenido la suerte de ver a uno, pero sí he escuchado de personas que lo pueden hacer.
0: ¿Ah, sí? ¿Aquí?
1: Bueno, en ese sector, lo que viene siendo por la sierra, digamos.
0: Ok, en el Totonacapan, en toda esa zona.
1: Sí.
0: Ok.
1: Pero sí, está muy interesante ese tipo de cosas, ¿verdad? Porque pues a veces nosotros creemos tener el conocimiento de ciertas cosas, pero no, hay infinidad de situaciones en las que a veces nosotros no comprendemos, no sabemos.
0: Claro.
1: Y por no creer también a veces, ¿verdad? Muchas personas son escépticas y pues dudan de ese tipo de cosas, pero claro, sí lo hay.
0: Fíjate que allá, nuevamente, regresándome a Hidalgo, regresándome a Tulancingo, hay un lugar, eso fue cuando yo iba en secundaria, hay un cerro muy famoso, se llama el Cerro del Napateco. Un cerro muy alto, muy, muy, muy alto. De hecho, ese cerro de la altura que tiene, muchos de los aviones en aquel momento, donde no traían GPS ni nada por el estilo, se guiaban para llegar a la Ciudad de México. O sea, cuando veían ese cerro decían, está justamente lo que es la curvatura del cerro, está en dirección a la pista del Aeropuerto Internacional de la Ciudad de México. Entonces agarraban, mira aquí, derechito llegaban, ¿no? Eso es lo que cuenta la leyenda. Pero nosotros como niños escuchábamos muchas situaciones así de, no, es que en el cerro en la puta hacen brujería y se ven luces en la noche y esto, y empezaba a poblarse esa zona, en la zona de Napateco. Entonces yo fui un día con varios amigos, nos reunimos, ya sabes, un viernes en la tarde, vamos a subir el cerro, ¿no? Y que no sé qué, que vamos a hacer pijamada, me acuerdo, en ese tiempo, ¿no? Pero con el pijamada, nos fuimos realmente al cerro y lo subimos ya como a las 6 de la tarde, porque es una subida muy, muy larga. Cuando llegamos a la cima o la cúspide del cerro del Napateco, se veían muchas cosas. Se veían huesos animales, se veían de muñecas, veías de esos muñequitos como de...
1: ¿De cera?
0: No, como de estambre.
1: Ah, ok, sí.
0: De stand, fotografías, ropa interior, o sea, muchas cosas, ¿no? Y dices, ay, God. Y veías como cuando deja cuando hacen una fogata, una especie de bueno, que encienden fuego, se lograban ver ahí diferentes, ¿no? Entonces sí nos sacamos de onda, así como, si es cierto, ¿no? Entonces nosotros, vámonos, ¿no? Muchos, o sea, de verdad dijimos, no, aquí está cañón, vámonos. Porque no mucha gente subía por la flojera, ¿no? De subir, pero... Cuando realmente nos espantamos, que de hecho no sé ni cómo bajamos el cerro, de verdad, fue cuando una parvada de aves de color negro pasó rozándonos. Así de verdad, pero te estoy hablando de cerca de no sé cuántos, pero muchísimos. No sé si eran murciélagos o algo por el estilo, pero sí nos dio mucho miedo, ¿eh? Y pues dicen muchas personas que ahí habitan las brujas. Que ahí es el zona de brujas, porque incluso ahí se veían así como tipo cuevas en distintos puntos. Y ¿qué andas haciendo de chamaco ahí, no? Digo, en ese tiempo pues no se hablaba de otras cosas tan peligrosas, que yo creo que hay peligros más fuertes hoy en día que las mismísimas brujas, ¿no?
1: Sí,
0: pero la verdad, sí. No, eso da más miedo, ¿no? Pero pues bajamos, no recuerdo cómo, y sí nos espantamos muchísimo. Dije, en la vida vuelvo a hacer esa tontería, ¿no? Porque sí, las aves y todo esto que pasaron cerca de nosotros, pero así como quisiéndonos, así como ya váyanse, o sea, como
1: Sí, son los guardianes de los lugares, de esos lugares, son los guardianes. De hecho, así como tú lo comentas, hay ciertos puntos, ciertos lugares donde, pues, digamos, este tipo de personas, tú hablas de brujas, hablamos de nahuales, pues tienden a ir a hacer sus rituales, a hacer, son, digamos, ya hablamos de los esoterismo, son trabajos fuertes, son pactos, pues, para hacer daño a, digamos, a finalizar a alguien, ¿no? Ajá, a darle el cuello. Son puntos específicos que ocupan, pues, ese tipo de entidades o de personas para poder hacer sus rituales, sus trabajos. Y yo conozco dos lugares. Uno está en Guanajuato. Uh-huh. Y en Puebla también existe otro lugar, que es en San Pablo del Monte.
0: Okay.
1: Y acá en Guanajuato es San Santiago.
0: Okay, ahí.
1: Sí, ahí. Bueno, supuestamente son como tipo cráteres, y en esos hay uno en específico donde sí se ve, porque yo fui, y se ven las cuevillas alrededor. Y yo, bueno, recuerdo de rápido, yo estoy parado, estoy inspeccionando, sintiendo la energía del lugar, y hacia en la punta de lo que viene siendo una orilla, había una roca, pero enorme, y te voy a jurar, yo vi como algo llegó así, un punto blanco, ¿no? Porque sí se ve, está muy retirado, pero yo lo estoy mirando, y se paró exactamente en la piedra, y nada más, pues se posó, y de repente nada más se sentó, pero nunca supe qué era, lo intenté jalar con la cámara, pero pues estaba muy lejos, no se alcanzaba a distinguir, pero yo vi claramente cómo llegó algo a ese lugar. Ya era de tarde, como si entre 7 y 8 de la noche se vio cómo llegó.
0: Wow.
1: Sí estaba algo fuerte.
0: Fíjate que otro caso que me sucedió hace muchos años. Digo, ahí andábamos echando fiestecitos, ya andábamos echando copitas, te soy muy honesto. Sí. Estábamos en la casa de un buen amigo, que Diosito lo tenga en gloria, de mi querísimo Pepe Delgadillo. Una casa grande, una casa con mucho jardín. Estábamos en, vamos a decirlo, como que en su porche. Y a lo lejos de la, vamos a decirlo, del jardín, a lo lejos, estaba como iluminado, pero a medias, ¿no? O sea, con lámparas de ese tipo, luz cálida, muy bonito hasta eso, su jardín de Pepito. Al fondo se veían una especie de... Yo te dije, ¿qué es eso, no? O sea, de verdad, todos los vimos, o sea, todos los que estábamos en ese party, todos los vimos, unas bolas como de fuego que se veían al fondo. Así como unas luces, como cuando te lampareas y ves así como estrellitas, así se veían diferentes bolas de fuego. Bra, bra, y desaparecían y prendían las orejas. Y dices, ¿qué es eso? Y de hecho, dos amigos dijeron, a ver, vamos a ver qué es eso. Nada. Era absolutamente nada. Y decían que eran brujas.
1: Sí, de hecho, a mí también me tocó ver aquí, pues en Papantla.
0: Ajá.
1: Yo estaba más chavillo, todavía no me dedicaba a esto. Y pues, por la tarde yo bajé a jugar ahí, había un campito rústico, a jugar fútbol, y voy bajando, y de repente hay una casa en la mera esquina abandonada, ya viejita, y ahí vivía una señora ya grande. Ella se dedicaba a vender chicles, iba con su cajita y con una persona, pues, ¿cómo se dice? Enfermita, ¿no?
0: Okay.
1: Entonces su hijo, pues, siempre andaban juntos, entonces el hijo falleció y la señora se quedó sola. Pero al poco tiempo, digo, de que pasó eso, digo, yo voy bajando y de repente yo vi cómo se abrió la puerta del lugar, pero la casa ya está así caída, o sea, ya es como algo
0: olvidado,
1: ya en ruinas. Y vi cómo salió, como dices, una bola. No se veía como tal, como una flama, como un fuego, no, era una bola así.
0: Una bola roja, exacto.
1: Pero sí destellaba el color, y nada más salió y se fue hacia arriba, digamos que no hacia, digamos, recto hacia el cielo, no, sino hacia el cerro, así como si fuera caminando sobre el cerro, pero flotando.
0: Sí,
1: yo lo vi clarito, lo vi a qué será unos 10 metros de distancia, pero sí, me quedé, pero al momento pues, yo no sabía qué era eso, ¿no? Ya después, ahorita ya en este tiempo, pues ya sé que fue eso, ¿no?
0: Sí, claro.
1: Entonces sí, pero esa señora sí estaba ya demasiado grande, y pues, al ver eso, y yo siento que era otra cosa, ¿no?
0: Algo, nada más algo había ahí.
1: Sí.
0: Fíjate, nosotros sacamos los celulares así como para tratar de retratar o algo así. cero, ¿eh? No se ve, o sea, no se ve absoluto, se ve como una neblinita, pero hasta ahí, o sea, no se ven así como los, como verlo, ¿no? Con el ojo.
1: Muchas veces le hace interferencia a lo que viene siendo los sonidos o a lo que viene siendo la, como dice, la cámara. Uh-huh. Muchas veces te hace que no salga, se vea borrosa o simplemente no sale las fotos porque ellos no permiten que tú le tomes evidencia.
0: Órale.
1: Sí, son, tienen mucha energía.
0: Las energías de las famosas brujas y también de los nahuales. Hay que tener mucho cuidado. Oye, mi querísimo Juan, pues muchas gracias por habernos acompañado aquí en el Bro Burger Show.
1: Oh, muchas gracias por invitarme.
0: Y pues ahora sí que los invitamos, a que cuando esté aquí Juan se pongan en contacto con nosotros. 782-214-8467. Hágale sus preguntas. Si también quieren saber de algún, ¿qué te pueden preguntar, Juan?
1: Pues... cualquier situación que tengan, algún problemita, salud, digamos, mucha gente pues tiene problemas económicos para ver cómo están, si pues pueden progresar o avanzar, ¿no? Y ya cosas más avanzadas, más fuertes, pues problemas de salud, o sea, que a veces que luego a veces no encuentran los médicos.
0: Uh-huh, sí, claro, tienen, claro.
1: Pues también eso lo podemos checar, si se ve, si es algo normal, pues va a salir. Si es algo opuesto, hablamos de daños por brujerías, cosas así,
0: okay.
1: También se ve.
0: La brujería existe, ¿verdad?
1: Claro que sí.
0: Y
1: claro,
0: está los bloqueos.
1: También esos bloqueos económicos.
0: Las envidias.
1: Todo eso también sí existe.
0: Todo eso se limpia, ¿verdad? Sí,
1: todo eso se limpia también.
0: Oye, pues ¿dónde te pueden encontrar, Juan?
1: En el mercado Poza Rica, ahí cerca de el pasillo 1, donde está Jugos Che.
0: Ajá.
1: El primer local de hierbería. Es un local pequeño.
0: Ok, uh-huh. Ahí te encuentran.
1: Sí.
0: Oye, pues perfecto, para que, pues hay que ir, ¿no, Buja? Que nos hagan ahí una limpiadita. Una limpiecita. Bueno, tú sí te vas a llevar un poquito más. ¿No? Yo con una, con 5 pesos, ¿de qué le echan? Con 5 pesos, el bugambilio, sí, échame el ramal, ¿no? Échame el ramillar, porque sí, compadre, pues no. Bueno, pues, muchísimas gracias, mi querido y estimado Juan. Gracias por acompañarnos aquí en el Bro Burger Show.
1: Bueno, pues muchas gracias y le digo, pues estamos al pendiente y cualquier situación que quieran preguntar a la siguiente, pues...
0: Claro, el próximo martes va a estar aquí con nosotros el maestro Juan para que pues vayan formulando sus preguntas, para que desde tempranito, lo vamos a hacer más tempranito, ahorita ya por la cuestión de hora ya nos tenemos que despedir, pero lo vamos a hacer más temprano, 9 de la mañana, para que tengamos tiempecito suficiente. Mi querísimo Bucambilio.
2: Pásame, bro. Oye, mi bravo, yo quiero felicitar, pero para mañana.
0: Okay,
2: mañana cumpleaños mi gordito Isaí Hernández.
0: Isaí el gordito.
2: El gordito.
0: Mi querísimo Isaí, te mando un fuerte abrazo. Pásala.
2: Ese es mi fan número uno.
0: Pásala bien bonito.
2: Para mañana cumpleaños.
0: ¿Sí? El día de mayo. ¿Cuántos años cumple?
2: 7.
0: Ay, ay, ay.
2: Es que le gusta que le digan el diablo.
0: El diablo. Mi rey santo, te mando un fuerte abrazo desde el Bro Burger Show Center.
2: Cumple 7 añitos.
0: Pásale increíblemente bonito. A festejarlo mucho, ¿eh?
2: Sí.
0: Ahí me guardas pastelito.
2: Sí,
0: papá.
2: Te guardo.
0: No me invitas.
2: Sí.
0: Bueno, sí, me invitas.
2: Pues, es saliendo de...
0: De eso, vámonos. Pues gracias, maestro Juan. Gracias, mi querísimo Javi. En controles, soy Bro Vargas y...
2: Brian Mugambi.
0: Yeah, nos escuchamos el próximo lunes. ¿El lunes cuál? Yo estoy con que es martes. No, si es viernes.
2: El lunes.
0: Te lo juro, pensé que era martes otra
2: Así
0: vez.
2: Estaba yo de norteado.
0: Por eso dije el próximo martes, pero era el martes. Ahora para que se... Nah, es cierto. ¿Puedes el próximo martes? Ahí está. Perfecto, ya dijo el maestro Juan que el próximo martes... Pero bueno, pues gracias, Brian.
2: Nos vemos el lunes.
0: Adiós, mediante. Pásalo bonito. Que tenga un excelente fin de semana. No se los olvide. Mañana 12 del día. No se me sorprendan porque es la... va a sonar... Su celular es... el simulacro de sismo. Así que para que no me lo agarren ahí alterado. Sale. Pásela bonito. Dios los cuide y los bendiga. Feliz viernes. Feliz fin de semana. Nos escuchamos el próximo lunes. Bye, bye.

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0: Muy bien, señoras y señores, ya las 10 de la mañana con 10 minutitos enseguida. Estamos con ustedes nuevamente, ya que tuvimos por aquí algún detallito. 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Órale, el top 10, de la música aquí, de la música mexicana, el regional mexicano, lo tenemos aquí, mi queridísimo Puga.
1: Oye, de veras, hace rato también se me olvidó mandar un saludito a doña Tere de la Dausón, a doña Tere y a Perlita.
0: A doña Tere,
1: que ayer me dijeron que te escuchan y que te mandan muchos saludos.
0: Ay, qué buena onda, doña Perlita y
1: doña Tere.
0: Y que, doña Tere,
1: que siempre ponen la radio.
0: La mejor FM. Órale, ¿en dónde nos escuchan?
1: En la Dausón.
0: Dausón, en Pastelerías Dausón. Sí. ¿En cuál? ¿En el centro?
1: No sé.
0: No sé en cuál de todas. Órale, les mandamos un fuerte abrazo. Gracias por escucharnos. 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
0: Ya tocaron. Bueno, pues ahora sí, señoras y señores, los dejamos con Que Pachanga en la mejor 94.7, porque ya viene
1: Pachalovers.
0: Yeah, aquí nomás en la mejor FM. Feliz fin de semana, bendiciones a todos. Gracias por la sintonía. Bye bye.

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amiga y locutora Montse Andrade, tu servidora desde la cabina azul de la mejor Poza Rica. ¿Cómo les va? Ya es viernes, oigan, es doblemente viernes esta semana, no lo sé. Muchos les ha de haber pasado como a mí, que después del puentecito del martes y del miércoles, que no hubo clases, que no hubo trabajo, que se desvelaron, que si la tomadera y la comedera del martes, yo andaba creída, pero creída, que el martes era sábado y que el miércoles era domingo. Entonces, para mí, ayer fue lunes, hoy es viernes de nuevo. ¡Qué rica semana, oigan! Yo sé que ya los enredé, pero yo sé que ustedes me entienden. Sí me entendieron a lo que me refería, porque muchos he visto a través de redes sociales que les pasó como a mí, que el día de ayer se les hizo un lunes y resulta que ya hoy es viernes. Pero miren, ¡qué bendición! Doble fin de semana. Esta semana hay que aprovecharla, así que a darle con todo. Bienvenidos al fin de semana. Ya es viernes, ¿qué van a hacer? ¿Cómo se la van a pasar? ¿Cómo lo van a disfrutar? Platíquenme a través de redes sociales. Recuerda que me encuentras como Soy Montse Andrade, Facebook, Instagram y TikTok, para que por ahí me manden sus comentarios, sus mensajitos, sus peticiones de música, lo que quieran. Yo los estoy leyendo a través de mi página de Facebook. Mientras, es así como damos por comenzado el programa del día de hoy. Arrancamos. Esto es Qué Pachanga con Montse Andrade a través de la mejor FM 94.7. Aquí nomás.

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2: Nos vamos con la siguiente melodía para la gente que le gusta lo realmente rítmico con sabor a cumbia.

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1: Regresamos, Pachalovers, a ¿Qué Pachanga? Con Monse Andrade a través de la mejor FM 94.7. Oigan, Pachalovers,

pues varios centímetros en un solo día. Y además tiene muchísimos usos. Puede utilizarse en construcción, muebles, artesanías, utensilios y hasta en productos que buscan sustituir materiales menos sostenibles. Pero pues aquí viene mi pregunta para ustedes, Pacha Lovers. Vamos a jugar el día de hoy. Si les digo bambú, ¿qué es lo primero que se les viene a la mente? A mí, un panda. Ustedes cuéntame si una planta, si una cerca, si una casa. Bueno, Kung Fu Panda, ustedes mándame tu respuesta porque quiero saber qué tan lejos llega la imaginación de nuestros Pacha Lovers. Y ya que hoy celebramos al bambú, vamos a quedarnos con una reflexión.

0: entorno. Así que sí, Pachan Lovers, hay día de todo. Pero si hasta el bambú tiene su día mundial, hoy vamos a celebrarlo como se debe. Mira, pretextos para celebrar, Pachan Lovers, no sobran. Y hoy vamos a brindar a la salud del bambú. Claro que sí, feliz día mundial del bambú. Y recuerden que estás en Qué Pachanga con Monsandra a través de la mejor FM 94.7. Aquí nomás.
1: Después del corte continuamos con más de Qué Pachanga con Monse Andrade. 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
1: Cántale bonito, mi Jesse Uribe. Josh, qué bonita inspiración.

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1: Continuamos, Pachalovers, y seguimos en ¡Qué Pachanga! Yo soy Monse Andrade y estás aquí en la Mejor FM 94.7, aquí nomás en la cabina azul de la Mejor Costa Rica. Y vámonos con las noticias del regional mexicano. Y es que hace algunas semanas

Pero la expectativa pues ya está puesta en saber qué otras figuras podrían acompañar a Ramón Ayala en esta etapa. Tú cuéntame, ¿a quién más te gustaría ver en esta gira del adiós? En esta gira de despedida del rey del acordeón. Vamos a pensarle. Yo creo que Firma será increíble. Pero juntos, imagínense, a mí me encantaría. Yo quiero meter a juntos a Jorge Medina y a Josy Cuen en todo. Pero estaría padrísimo. Imagínense qué bomba en el escenario. Vamos a estar bien pendientes a ver qué nombres más se suman a esta gira del adiós. Y yo, por supuesto, que te las voy a tener aquí. Mientras, vamos con más música y seguimos en Qué Pachanga con Montserrat a través de la mejor FM 94.7.

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Así seguimos en Qué Pachanga con Montse de Alba a través de la mejor FM 94.7. Oigan, ya es viernes, por fin viernes, segundo viernes de la semana. ¿Qué van a hacer el día de hoy? ¿Qué plan tienen para el fin de semana? Yo de aquí ya no lo

que no les recordé. El día lunes es lunes 21 de septiembre. ¿Qué significa? A ver, piénsele, échenle coco. ¿Qué pasa el 21 de septiembre? Taca, taca, taca, taca, taca, taca. Fácil, Pachalovers. Es día de regalar flores amarillas. ¿Por qué? Ni preguntes. ¿Para qué? Que te valga. Es día de regalar flores amarillas y no dejes que esa persona especial sea espectadora en este día. Va a estar inundada las redes sociales de las chicas a las que le regalan sus flores amarillas y no puede ser posible que mi Pachalover vayan a quedar mal. Así que prepárense con tiempo. Es viernes, el 21 es el lunes. Les estoy avisando el fin de semana, aparten una flor. Una flor, ¿cuánto les cuesta? ¿15 pesos? ¿20 pesos? Una florecita amarilla, mira, y te lo juro y te lo prometo que la vas a hacer muy feliz. Así que a mí no quiero que me salgan con su, ay, se me olvidó, ay, es que yo no creo en esas cosas, ay, es que qué hueva, ay, es que nada, nada, porque es día de las flores amarillas, que te valga. Que se celebra, no te importa. ¿Quién empezó esa tradición? No sé, ni me interesa. Aquí el caso es que las chicas quieren flores amarillas. ¿Cuánto les va a costar una florecita? Y mira, te lo prometo que la van a hacer tan feliz. Le va a tomar fotos, las va a repostear, las va a estar subiendo y va a andar, mira, de buenas, que eso te va a convenir, ni te la va a hacer de jamón, ni te la va a hacer de pedo, ni te la va a hacer de nada. Va a andar bien contenta, así que ahí les va, primera llamada. El lunes es el día de regalar flores amarillas. Obviamente el lunes les voy a volver a recordar, tempranito, para que si no las han comprado, pasen a comprarlas y les vamos a explicar por qué, qué, cómo, porque obviamente todo tiene un porqué. Y el lunes se los cuento, pero mientras, miren, prepárense, prepárense con sus flores amarillas. Yo espero, claramente yo espero el desfile fuera de mi casa de flores amarillas, por supuesto que sí, ¿por qué no? Vamos a unirnos a este trend y mira, si nos hace sentir bien, háganlo. Háganlo, no dejen que tu chica sea espectadora, que ya después vendrá la tuya. Mientras, todos con más música y seguimos en Qué Pachanga con Montserrat a través de la mejor FM 94.7. Aquí nomás.

¡Ay, ay, ay! ¡Regresamos, Pachalovers! ¡A la cabina azul de la mejor Poza Rica! ¿Estás en Qué Pachanga? Yo soy Montse Andrade y seguimos con las noticias del regional mexicano. Oigan, ya les platicaba en programas anteriores que se vienen las fechas en las que pues muchos artistas están trabajando. Obviamente trabajaron durante todo el año y ahorita están en los reconocimientos y llega el momento de los Latinos

0: súper honor. Y ahora imagínate que se lleven alguna categoría, híjole. Y ahora estar nominado en 6 categorías está increíble. Así que vamos a ver qué tal les va. Y vamos a estar bien pendientes de más nominaciones en otras categorías y en diversos artistas. Ya les estaré platicando. Mientras seguimos, tú dime cuál es la canción favorita de Jos Favela que quieres escuchar y que juntos haremos la playlist del día de hoy. Los estoy leyendo a través de redes sociales. Recuerda que me encuentras como soy Monse Andrade. Mientras, vamos con más música y seguimos en Qué Pachanga a través de la mejor FM 94.7.
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13: En la música norteña también no pueden faltar el ritmo de cumbia. Y una de las canciones grandes de Don Catarino Leos, también ya de las tradicionales cumbias de la música norteña, es La Chiquilla. La Chiquilla Cariñosa, suéltala, compadre.

0: aplauso para despedir a otro grande de la música norteña, don Catarino, rancherito del Topo Chico. Que Dios lo bendiga y que le dé muchos años más de vida.
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0: 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Son las 12 con 2 minutos.
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0: la Joaquín.
1: Muchas gracias.
2: 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Son las 12 con 10 minutos.

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Son las 12 con 20 minutos.

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0: 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Son las 12 con 30 minutos.
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Son las 12 con 40 minutos.

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1: 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Son las 12 con 50 minutos.

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1: Son las 12 con 59 minutos. 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

0: Omar García Harfuch destacó la detención de Francisco Javier N., señalado por la presunta responsabilidad en el feminicidio de la joven española Claudia Tacoronte, ocurrido, recordará usted, en Cuautla, Morelos. El secretario de Seguridad Nacional explicó que la captura fue resultado de una operación coordinada entre las instituciones federales y autoridades de Morelos, mediante la cual se complementó la orden de aprehensión. Continuando con la información nacional, la presidenta Claudia Sheinbaum destacó el aseguramiento de 59 millones de litros de combustible en Guanajuato y adelantó también que la Fiscalía General de la República tiene ya avances para así poder determinar su origen y sobre todo su destino. La presidenta también explicó que el operativo fue resultado de la coordinación entre la Fiscalía General de la República, Pemex y el gobierno estatal, pero subrayó además que la investigación va más allá de este decomiso. En más información, Alejandro Armenta, mandatario morenista del estado de Puebla, aseguró que hay estados de la República que no pueden ser gobernados por mujeres. Todo esto, según él, debido a la violencia y a la presencia de grupos delictivos. Y en información internacional, a más de un siglo después, una estatua saqueada regresa a China. Estados Unidos devolvió 64 reliquias, obras de arte y fósiles, incluidas así la escultura de Bodhisattva procedente de las grutas de Tianlongshan. La entrega forma parte de la cooperación para así poder recuperar el patrimonio cultural. Y en información local y ante la presencia de una vaguada inestable que favorece las condiciones para lluvias y tormentas eléctricas en distintas regiones del estado, la presidenta municipal de Poza Rica, Janet Adanelis Rodríguez, realizó un recorrido de supervisión junto con el personal, por supuesto, de la Unidad Municipal de Protección Civil, todo esto con el objetivo de verificar las condiciones que prevalecen en distintos sectores del municipio. ¿Qué tal? Siendo ya la 1:00 p.m. con 5 minutos en punto del día de hoy, viernes 18 de septiembre del año 2026. Vámonos con la información en Smart 3 Noticias. Mi nombre, Vanessa Miranda.
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0: están? Muy buenas tardes, te saludo con muchísimo gusto. Ya viernes, por fin viernes 18 de septiembre del año 2026, totalmente en vivo en Smart 3 Noticias a través de nuestras tres frecuencias moduladas, el 101.9 EXA, 102.7 Globo y 94.7 La Mejor, así como también te recuerdo que nos puedes sintonizar y ver a través del canal 2.5 de fibra óptica en Smart TV y por supuesto también a través de nuestras plataformas digitales, tanto en Facebook como en YouTube. Somos Smart 3 Noticias, mi nombre es Vanessa Miranda. Vamos a continuar con la información, o vamos a comenzar, mejor dicho, con la información. Antes, déjeme comentarle a usted que tenemos que estar muy atentos a lo que esté expidiendo y publicando Protección Civil Estatal, ya que se prevén lluvias intensas durante este fin de semana. Van a disminuir la semana entrante, pero tenemos que estar muy al pendiente de los arroyos y ríos de creciente rápida y sobre todo en un aumento que puedan tener constante. Con esto no quiero decir, no se vaya a malinterpretar, por favor, lo que le estoy diciendo, que vaya a suceder, pero que sí tenemos que estar muy atentos, única y exclusivamente, como siempre se lo voy a recomendar, a través de fuentes oficiales y no estar propagando información que pueda surgir de manera inesperada o pensamientos de algunos ciudadanos, que si ya subió el nivel, que si la presa, que si etc, que si en la sierra. No, vaya, tenemos que estar muy seguros y estar al pendiente de lo que Protección Civil Estatal y Municipal, que mi reconocimiento, por supuesto, ayer estuvieron haciendo diferentes recorridos en las colonias más afectadas. Recordará usted, tras las pasadas inundaciones del mes de octubre, esa terrible inundación que azotó aquí la Huasteca y por supuesto la zona norte del estado, incluido Poza Rica, pues estuvo recorriendo Protección Civil Municipal junto con la alcaldesa Daneli Rodríguez, supervisando de manera directa, viendo cómo va la creciente de los ríos y sobre todo la distribución de agua en los drenajes. Vaya, es importante hacerle mención a usted o recalcar lo siguiente: se está trabajando mucho en el alcantarillado y los drenajes. Vaya, la lluvia, por supuesto, en esos momentos ocasionará encharcamiento, pero lo importante es que comience a fluir el agua, que los drenajes no queden estancados. Eso es lo importante en lo que se tiene que trabajar y vamos a estar muy al pendiente, por supuesto, de las acciones que se realicen estos días, sobre todo que se prevé lluvia intensa en la sierra. Te voy a proporcionar, mientras tanto, nuestras líneas telefónicas para que te comuniques con nosotros y te recuerdo que van a estar abiertas durante toda esta edición informativa, la cual es el 782-217-3490 y nuestro número telefónico en cabina, el 782-82-452-30, donde voy a estar recibiendo con muchísimo gusto cada uno de tus mensajes, comentarios y saludos. Y te recuerdo que en Smart 3 Noticias somos un buzón para darle voz a aquello que te acontece día con día. Ahora sí, siendo ya la 1:09 en punto, es momento de comenzar. Vámonos directo ya con toda la información.
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0: Vámonos de lleno con las efemérides del día de hoy, y es que hoy, 18 de septiembre, la Organización de las Naciones Unidas lo proclama como el Día Internacional. Escuche usted muy bien, porque esto nos interesa, sobre todo a las mujeres, por supuesto, de la igualdad salarial. Todo esto con la finalidad de resaltar la importancia de equipar la igualdad salarial por el trabajo que de igual valor tanto a hombres como a mujeres. En la actualidad persiste la desigualdad de género lastimosamente en materia salarial debido a circunstancias históricas y estructurales de las sociedades. La remuneración salarial percibida por las mujeres es inferior a la de los hombres, determinando a nivel mundial esto una brecha salarial de género estipulada en un 23%. Solamente voy a añadir que, híjole, sobre todo las mujeres, por supuesto, porque soy mujer, tenemos y luchamos diariamente porque nuestro salario sea equitativo y equiparable al de los hombres. No estamos menospreciando al sexo opuesto, por supuesto que no, pero también existen muchas mujeres, y ya lo determinó la ONU, que tienen un salario 23% menor al de los hombres. Así es que hoy tenemos que hacer conciencia en este Día Internacional de la Igualdad Salarial.
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0: Y también el 18 de septiembre se celebra el Día Mundial de la Ética Médica. Qué importante, por cierto. Una fecha dedicada a honrar los principios éticos que guían la práctica médica. Esta efeméride pues, fue establecida por iniciativa de la Asociación Médica Mundial durante su 54 Asamblea General, todo esto celebrado en Helsinki en el año 2003. Se eligió esta fecha en particular porque pues, coincide con la fundación de la Asociación Médica Mundial el 18 de septiembre del año de 1947, un organismo creado para así abordar temas relacionados con la ética en el ejercicio de la medicina.
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0: Y también, y no menos importante, el 18 de septiembre se celebra el Día Mundial del Control de la Calidad del Agua, un programa internacional que tiene como principal objetivo concienciar a las personas, sobre todo de la importancia de la calidad de las aguas. Se trata, por supuesto, de un día participativo donde se pide a las personas que quieran colaborar, pues que recojan muestras de ríos, embalses y pantanos. El programa siempre ha contado con una amplia participación.
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2: La Secretaría de Protección Civil de Veracruz informa el pronóstico del tiempo para este viernes 18 de septiembre del 2026. Se prevé que durante los próximos tres días las lluvias disminuyan gradualmente, sin embargo, aún podrían presentarse eventos ligeros a moderados, con algunas fuertes de manera muy local. El ambiente al mediodía continuará relativamente caluroso o caluroso. Se recomienda mantenerse al pendiente de las lluvias y tormentas, así como del ambiente caluroso y bochornoso y seguir las indicaciones de las autoridades de protección civil. Ahora vamos al pronóstico para la región norte. Cielo nublado a medio nublado, con probabilidad de lluvias ligeras a ocasionalmente moderadas y tormentas aisladas. Viento del norte y noreste de intensidad moderada con rachas en la costa y en zonas de tormenta. Ambiente caluroso al mediodía y templado por la noche. Mantente al pendiente de las actualizaciones del pronóstico y sigue las recomendaciones de Protección Civil. Este fue el pronóstico del tiempo y les ha informado Francisco Moreno.
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0: Muchísimas gracias a mi compañero por su reporte acerca de las condiciones climatológicas el día de hoy, y es que se espera que el potencial de lluvias y tormentas eléctricas disminuya gradualmente los siguientes días, pero vuelva a aumentar entre el fin de semana y mitad de la semana entrante. Mientras tanto, la intensidad del calor aumentará ligeramente durante este fin de semana hoy. De hecho, ya estamos sintiendo aquí en Poza Rica bastante calor. El clima para el día de hoy aquí en el municipio se va a establecer entre los 22 y 33 grados centígrados para llegar a tener sensaciones térmicas de hasta 37 grados el día de hoy. Tendremos cielo parcialmente soleado, vientos de 6 kilómetros por hora, la humedad al 74% y la calidad del aire hoy será bastante buena, bastante estable.
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4: Las lluvias y tormentas continuarán durante los próximos días en Poza Rica, con mayor probabilidad de precipitaciones entre hoy y mañana, de acuerdo a los pronósticos meteorológicos vigentes en la región. Protección Civil contempla acumulados de lluvia entre los 5 y los 20 milímetros, con registros superiores a los 30 o 55 milímetros en algunas zonas de Veracruz. Para lo que resta del día, el pronóstico mantiene la probabilidad de chubascos tormentosos en Poza Rica, con temperaturas cercanas a los 31 grados como máxima y 21 grados como mínima. Para el día de mañana también se esperan chubascos tormentosos, aunque con una menor cantidad de precipitación estimada. Durante el domingo se prevé una disminución de las lluvias, con posibilidad de precipitaciones ligeras y temperaturas que podrían alcanzar hasta los 33 grados. Para el lunes, nuevamente existe una posibilidad de lluvia ligera, por lo que las condiciones permanecerán variables desde el inicio de la próxima semana. La recomendación es la de siempre, invitar a la población a que esté atenta a los avisos meteorológicos y a tomar precauciones durante los periodos de lluvia, particularmente ante posibles tormentas eléctricas y la reducción de la visibilidad. Desde la redacción del periódico La Opinión, para Smart 3 Noticias, Vicente Martínez.
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Muchísimas gracias a mi compañero Vicente Martínez del periódico La Opinión por su nota al día de hoy. 1:16 p.m. en punto. Vamos a continuar con la información local, y es que ante la presencia de una vaguada inestable que favorece condiciones para lluvias y tormentas eléctricas en distintas regiones del estado, la presidenta municipal Adanely Rodríguez realizó un recorrido de supervisión junto con personal de la Unidad Municipal de Protección Civil, todo esto con el objetivo de verificar las condiciones que prevalecen en distintos sectores de Poza Rica. Durante el recorrido se supervisaron, bulevares, colonias y puntos estratégicos de la ciudad.

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0: 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Son las 2 con 30 minutos.
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Son las 2:40.

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0: 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Son las 2 con 59 minutos.
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0: hablando?
1: Un reencuentro bárbaro de dos famosos que fueron pareja. Les cuento todo el chisme.
2: ¿Qué está pasando? Posponen el concierto de Juntos el día de hoy en el Auditorio Nacional.
0: Eso sí me tiene bien nerviosa. ¿Qué está pasando? ¿Qué está pasando? Ayer nos pedían boletos para ver a Conjunto Primavera este 9 de octubre en la Arena Ciudad de México. Quédense porque se los voy a dar. Además, también en las palabras prohibidas vamos a jugar con la Arrolladora, que va a estar el 23 de octubre en la Arena Ciudad de México. Y seguimos regalando boletos para que nos acompañen el próximo 23 de septiembre. Directamente en cabina con Laura G, Rosa Concha y Conejo, desde el teatro, con la presencia de JJ, Jorge Falcón, va a estar ni más ni menos que el Jackie y los N5. Sí, señor. Esto es En Cabina con Laura G en cadena, viernes, fin de semana. ¿Comenzamos?
2: ¡Aquí nomás!
0: ¡Ay! ¿Quién es? ¿Quién
1: me habla? ¿Quién me habla?
0: ¿Es Firme, Conejo? ¿Quién llega?
2: Es Grupo Firme y Junior H. Se llama Tronando Ligas.
1: ¡Ay, cómo te gusta, Conejo!

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1: Digo, emocionados, contentos. Uno, que es viernes. Número dos, que estamos vivos. Número tres, que nos amamos como bonito grupo. Oigan, han sido de mis relaciones más largas que han existido en mi vida.
2: Ay, beso de tres.
1: A los 6 años.
2: Beso de tres.
1: Nada más.
2: Beso de tres. ¿Cuántos? ¿A los cuántos?
1: A los 6 años. 6 años duró al aire. 6 años. Entonces, este es mi programa más longevo que hemos tenido. Tenemos grandes cosas para ustedes y vamos a arrancar con nuestra frase escondida. Usted sabe que durante esta hora están escondidas algunas palabrillas por ahí y usted tiene que juntarlas todas para que vaya a ver a Conjunto Primavera el 9 de octubre en la Arena Ciudad de México. ¿Quién tiene las primeras palabras?
2: Yo las tengo. Las primeras dos palabras son se viene.
3: ¡Ay, qué rico!
2: ¡Se viene!
3: ¡Ay, qué rico que viene!
2: ¡Ay, señora, qué bárbara!
1: ¡Qué
2: chico! ¡Qué viene! Ahí están las dos primeras palabras de la frase escondida. Y si me lo permiten, compañeros, compañeras.
1: Empieza tú, empieza
3: compañeres.
1: Tú.
2: Compañeres, pues, ¿qué creen?
3: ¿Qué pasó?
2: Que con la novedad que hace 8 minutos exactamente.
3: No me digas eso.
2: Las redes sociales de Ocesa, pero también las redes sociales de Juntos,
3: no
2: confirmaron que se pospone la presentación que tenían el día de hoy en el Auditorio Nacional.
3: Ay, nálgate, Dios mío, ¿qué es lo que está pasando?
2: Hay que recordar que tenían la residencia aquí en el Auditorio Nacional y que eran 8 fechas. Hoy iba a ser una de ellas, después 25 y 26, y con eso concluían estas presentaciones. Atención, pon mucha atención porque ellos publicaron lo siguiente, que es lo que me preocupa porque no sé quién es el que está enfermo.
3: Ay, no.
2: Con el respeto y cariño que nuestro público merece, queremos informar que por motivos mayores de salud, las fechas programadas para el día 18 de septiembre en el Auditorio Nacional de la Ciudad de México y el 19 de septiembre en Acámbaro, Guanajuato, deberán ser reprogramadas. Atención,
3: ay,
2: la nueva
3: no
2: fecha
3: creerlo.
2: Para el Auditorio Nacional será el 30 de septiembre. Así que a la gente que tenga sus boletos del día de hoy serán válidos para el 30
3: bueno,
2: de septiembre.
3: Pero si no, menos mal que los mandaron para final de mes.
2: No, ¿no? Como que León que hasta el otro año.
3: Ay, nos vemos luego el otro año ahí, como quiera se los repongo. No, mire, mire.
2: Dice, los boletos adquiridos serán válidos para ese día, por lo que no será necesario realizar ningún cambio. Por otra parte, la presentación de Acámbaro, Guanajuato, que también nos escuchamos ahí en Guanajuato.
3: Ay,
2: un abrazo.
3: Saludos a toda la gente de Acámbaro.
2: Se llevará a cabo el próximo 17 de octubre en el mismo recinto. En estos momentos, la prioridad es la salud, por lo que agradecemos profundamente la comprensión, el cariño y el apoyo de nuestro público ante esta situación.
3: ¿Y qué esto que el otro?
2: Atentamente, Jorge Medina y José Cuen.
3: Oye, ¿qué juntos
2: será? ¿Pero quién estará
3: vamos
2: enfermo?
3: Vamos a hablarle a la peloncha.
2: Márcale.
3: Ahorita le voy a hablar a la peloncha de Uriel para que nos diga quién es el que está malito y qué es lo que está pasando realmente. Porque, bueno, pues ellos son muy profesionales. Ellos son en el escenario una bomba,
2: sí,
3: una dinamita.
2: La neta es que
3: y
2: sí.
3: Se me hace muy extraño. O sea, debe estar cañón en la circunstancia.
2: El día de ayer estuvo de invitado Pepe Aguilar ahí en el concierto de Juntos. Y estuvo de invitada también Margarita, la diosa de la cumbia. ¿Qué estará? Hoy tenía una invitada, no sé si la puedo. No, no la puedo decir.
1: Háblales, pregúntale.
2: No puedo decir quién era la invitada de hoy, pero.
1: ¿Por qué no?
2: No, pues porque
1: ya no va a ser.
2: Pues exacto, pues pero no. No. Oye, pero justo me preocupa mucho qué es lo que estará pasando, porque no mencionan si Jorge o José están enfermos o si les dieron algún pozole que les cayó mal a los dos.
3: Exactamente, oye, no, hay que hablarle a la pelonchas para que nos digan exclusiva a todos los fans, es de Juntos en la Mejor, qué es lo que está pasando. Y bueno, pues lo que sí puedo decir es que seguramente es algo choncho, porque ellos no cancelan
1: sí,
3: nada más así por así, perdónenme.
1: Oigan, pero atención, entonces, si usted apenas nos está sintonizando, esta es información que acaba de salir. Se tenía planes de ir a ver a Juntos esta noche en el Auditorio Nacional. El concierto queda pospuesto. ¿Para qué fecha?
2: Para el próximo 30 de septiembre aquí en el Auditorio Nacional. Y la fecha de Acámbaro será el 17 de octubre en el mismo recinto.
3: Pues bueno, menos mal.
1: Regrese a la niñera si iba, había pedido algo.
3: Oye, haga el amor, váyase con el marido por ahí a un motel.
2: Es viernes. Hace aparte, ya tiene dos planes. El que tenía hoy, pues haga uno nuevo, vea. Y el del 30 de septiembre aquí en el Auditorio Nacional de la Ciudad de México, pues el 30 de septiembre ahí nos vemos. Lo que sí les puedo decir es que es un show
3: cotorra,
2: garantizado.
3: Hoy.
2: Es un show que no se pueden perder y que si lo hacen por cuestiones de salud, algo debe de estar mal. Esperemos que todo esté bien, porque la verdad es que sí nos espanta. Pero le mandamos un abrazo a Jorge, a Josi, a todo el equipo, que desafortunadamente pues no se va a llevar a cabo el día de hoy la fecha en el Auditorio Nacional.
3: Ay, pues le mandamos muchos saludos y yo les tengo una lavativa. Si andan malos y andan estreñidos o algo, mándenme un mensaje y yo les voy a hacer su lavativa a los dos para que queden, pero qué barbaridad, triunfante.
4: Oigan, hace un tiempo, de hecho los escuchamos con nuestros hermanos de Exa FM, pues había un barredor en las calles de la Ciudad de México que se llama Macario, que él justo pues barría, comadre, como este trabajo tan hermoso que hacen tantos que nos escuchan todas las tardes, y se iba a su casa a componer música. Una vez se le ocurre subirlo a través de redes sociales, una de sus canciones, que es la que estamos escuchando en este momento, y resulta que se vuelve viral, la gente lo empieza a atacar de que sí parece hijo de Capulina. Y que tú, ¿por qué estás subiendo las canciones? El tema es que empieza a ser cada vez más famoso, empieza a componer más, lo llevan a Estados Unidos, hace presentaciones. Tuvo que cancelar una vez un concierto porque no hubo tanta gente.
3: No hubo nadie, ¿cuál que no hubo tanta gente? No hubo nadie, ¿qué?
4: Bueno, pero nada más le voy a decir algo, y esto sí es bien importante. Acabas ayer, cuando se hizo las nominaciones a los Grammys, salió nominado como artista nuevo para los Latin Grammys. Cayó boca. Su historia sí ha inspirado a muchos, porque pues es un chavo que le gustaba lo que hacía, componer, así de sencillo, subir su música mientras barría nuestras calles de la Ciudad de México, y ahora está nominado. ¿Va a ganar, no va a ganar? Yo no le quiero decir, comadre, no tengo ni idea, pero de que muchos se infartaron con carreras prominentes, con muchas arenas, ciudades de México llenas, y nunca han sido nominados. Nunca han sido nominados.
3: Bueno, a mí en este caso me gustaría poner en tela de juicio la situación de los Grammys Latinos.
2: ¿Por qué?
3: Entonces, ¿a quién están, ¿no? Pues, nominando? Perdóname, pero hay unas carreras. No, pero me interesa.
4: Corazón. Está muy bien hecha, comadre.
3: A mí se me hace que va a rendero a tus zapatos. O sea, yo sí reconozco.
2: Ay, Dios mío.
3: Yo sí reconozco que le echan muchas ganas y todo.
2: Qué feo escuchar. Discúlpeme. A ver, público en general, discúlpenos. Rosa Concha no nos representa como estación de radio que apoya a todos los talentos habidos y por haber. Discúlpeme, señora, pero hay mucha gente
3: que
2: consigue los sueños, y que este muchachito es una muestra de que los sueños sí se cumplen.
3: Ay, no, tú también.
2: Si le echas ganas.
3: Todo lo que te dicen en las redes.
4: No. Macario Martínez, aunque se infarten mucho, y todos los que le echaban bullying,
3: entre ellos,
4: y todos, está nominado para los Latin Grammys. Él lo compartió a través de las redes sociales. Hay gente que lo apoya, hay gente que no, pero esto nos corresponde a todos. Hagas lo que estés haciendo, te dediques a lo que te dediques, tú nunca sabes quién te va a voltear a ver, cuándo te va a llegar la suerte, pero si lo haces con amor, síguelo haciendo, porque ese es el camino. He dicho, señora.
2: Aquí nosotros a lo mejor apoyamos a todos los talentos.
3: A todos los talentos
2: sabidos y por haber, que tengan ganas de sobresalir en la música.
3: Tanto para llegar a los Grammys, no me parece. No me parece. Oigan, y en otra información.
2: ¿Qué pasa?
3: Bueno, rápidamente, que se reencontró Michelle Biel y Héctor Soberón en el evento de las 500 representaciones del Rey León.
2: Que estuvo Carlos Rivera.
4: Estuvo Carlos Rivera y Cintia Rodríguez agarrados de la mano.
3: Como llegaron los dos. Llegaron muy perras, y también llegó ni más ni menos que Michelle Biel por un lado y Héctor Soberón por el otro lado. Entonces luego, pues ya saben, los medios de comunicación.
4: Madre, que no saben por qué fue el chisme, cuénteles.
3: Bueno, pues en un pasado Michelle se coló un video donde Michelle Biel salía enseñando algunas cosas, ¿no? Pero resultaba que Héctor Soberón al parecer lo había filtrado. Héctor Soberón fue pareja de Michelle Biel durante muchos años y ya terminaron, no se hablaron. La verdad es que estuvo bastante feo eso que pasó. Y ahora se reencontraron en este evento, en donde inmediatamente la gente empezó a hablar porque estaban en un mismo recinto los dos, después del Pequeña Golosa y todo lo demás.
2: O sea, no se hablaban, no se habían visto después de todo eso.
3: Pero obviamente todas las miradas estaban ahí puestas en los dos.
4: ¿Tú crees que nunca se hablaron, comadre, después de ese escandalazo? Porque
3: no se hablaron porque Michelle es muy amiga mía.
4: 15 o más años. Yo no tengo ni idea cuánto tiempo fue, pero fue de los primeros videos sexuales que se exhiben. Y que fue horrible porque, no, imagínate, que ellos estuvieron casados. Decían que Héctor Soberón había filtrado este video. Y la verdad, lo que digan, si ahorita se filtra cualquier video de cualquiera, no pasa nada. Pero en ese momento, en donde era tremendo. Ahorita todas enseñan la chuchurria por gusto, ¿verdad? Pero en ese momento fue el escándalo y Michelle sí le costó mucho recuperarse.
3: Nos dicen que se cortaba el aire de lo denso que estaba.
2: Yo creo que la gente solamente estaba al pendiente de a ver si se volteaban a ver. Cámaras, a ver si. Exacto. Y mientras el Rey León existiendo, ¿no?
3: Exacto. Mientras el Rey León estaba en el escenario, Michelle Viet y Héctor Soberón coincidieron en un evento después de muchísimos años. Y bueno, pues luego, las redes estallaron. ¡Hora, pues!
2: ¡Oigan! ¡Vámonos con música! Pero antes quiero mandar un saludo bien especial para la gente de la mejor Acapulco 100.1, que está celebrando 20 años y que en este momento nos están escuchando. Allá anda el buen Robert en la cabina móvil, la gallita y mi compa el camaleón. Un fuerte abrazo. ¡Felices 20 años a la mejor Acapulco!
3: ¡Felicidades!
4: ¡Que nos lleven!
2: Sí, llévenos, ándeles ahí a Sinfonía.

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1: Un es la siguiente palabra de la frase escondida. ¿La tienen apuntada?
2: La tenemos apuntada.
1: Listo, gracias.
2: Se viene un.
3: Tatuada es más. Así que bueno, pues ya saben, un es la siguiente palabra que usted debe de guardar para que al final desembuche el buche.
2: Mira nuestro Flippy, nuestro delfincito que nos acompaña.
3: La de la película,
2: es
3: la de
2: el que dejó en el baño, señora, es el que dejó en el baño, coche.

0: Pero ¿sabes qué? Ya se justificó y en sus redes sociales compartió un mensaje en el que decía que muchos que estaban ahí presentes, que eran muy jóvenes, que estaban atacando a sus verdaderos fans, que estaban hasta adelante. Y que por eso se portó así, que por eso empezó a regañar a la gente.
1: Mira, te
2: no se me hace, belleza, no se me hace.
1: Tener piel para subirte a un escenario y entretener, y no me va a dejar mentir la Rosa Concha, pero tener piel para entretener a tantas personas es tremendo.
0: Y en una noche tan importante como la del 15 de septiembre, oye.
1: Pero Alex Syntek no es la primera vez que se altera, ¿no? Por muchas cosas.
0: Creo que se enojó también de que le pidieron la de la familia Peluche y esas cosas.
1: Sí, lo maltrataron.
2: Sí está brotado, sí está brotado.
1: No, olvídese de eso. O sea, sí al ser bien doloroso que te estén atacando mientras tú estás allá. Es como, imagínese, usted está en el escenario y Rosa Concha y luego de repente llegan y, ay, no, ¿para qué viniste? No, es una falta de respeto para el público y para él. Entonces él se va de México y dijo que por su salud mental se
0: va. Y Oscar Maidón le dijo, viejo envidioso, en unas historias que publicó a través de las redes sociales, porque estaba criticando la música de otros artistas. Ese clip lo agarró Oscar Maidón, que es famoso por cantar corridos tumbados, es muy amigo de Gabito Ballesteros, de Natanael Cano, de Peso Pluma, y dijo, viejo envidioso, su tiempo ya pasó.
2: Sacarrágate la babucha.
1: Su tiempo ya pasó, ¿qué? ¿Quién dices tú quién está pasado de moda o quién no?
0: No, es que yo no lo dije, lo dijo Oscar Maidón.
1: Pero es que las nuevas generaciones, es de que viejo, no, todos tienen su tiempo y todos merecen estar en este planeta. Las nuevas generaciones no tienen por qué atacar a los que llevaban años.
0: Pero las nuevas generaciones no atacarían si las viejas generaciones no atacaran a las nuevas generaciones. Al final es música y para todos hay gustos.
2: Mejor váyanos a ver a nosotros al teatro, María Teresa.
0: Ahí nos vamos a pelear. Ahí van a ver cómo nos vamos a pelear.
1: Por favor. Tenemos llamada. Hola.
3: Yo escucho en cabina con Laura G.
1: Hola, preciosa. ¿Cómo te llamas?
3: Hola, Socorro.
0: Querida ¡auxilio!
2: ¡Socorro!
1: ¿Quién tiene la razón acá, Socorro?
3: ¿Cómo?
1: ¿Quién tiene la razón acá?
3: Pues tú, porque...
2: ¿Por qué es la que me va a dar?
0: ¿Por qué? ¿Por qué, amiga? Tú dilo. ¿Por qué tiene razón Laura G?
3: Porque pues no saben cómo están pasando en este momento y por eso reaccionan así, ¿no?
1: Eso, Socorro.
2: Sí, sí, es cierto, no tienes razón, Socorrito de mi amor.
3: Seis, por favor.
1: Seis boletos, te doy seis boletos, pero te vemos ahí ese miércoles, ¿eh? Mira nada más quién va a estar. El Jackie, va a estar con Jorge Falcón, va a estar ni más ni menos que el JJ. Andamos invitando a los de N5 para que vayan a bailar con nosotros. Se va a poner buena la pachanga.
0: Pero deja tú eso, la Rosa Concha, en paños menores.
1: Ándele, pues. ¿Dice que no quiere ir?
2: Yo sí, en paños menores no los voy a ir. Oigan, Socorrito, les mando un saludo a todas las Socorritos. Yo conocí a una Socorrito que le decíamos su culito.
1: Mucho
2: de culito.
1: Porque tiene que ver con
2: su culito le decíamos. Ay,
0: bueno.
1: Hola.
3: Hola.
0: ¿Quién habla?
2: Culito.
3: Jorge.
0: Jorge Falcón. ¿Qué pasó, carnal? ¿Cómo andas?
3: Aquí mirándome trabajando.
2: ¿Cómo te va de lo llovido, amor? ¿Verdad? Ay, ya va a llover. Ay, Dios mío, qué barbaridad. ¿De dónde nos marcas, pichón, que cayó del nido en mis manos para ser amado?
3: Ay, gracias, muchísimas Rosa Concha.
2: Mi amor. Oye,
3: vamos a irte aquí por Nesa.
2: A Nesa, Hualcoyotl, les mandamos saludos a toda la banda de Nesa. Barrio chido, barrio bonito. Oye, mi amor, te vas a ir con nosotros.
0: Barrio precioso.
2: Barrio el bailador. Oye, mi amor, te vas a ir con nosotros al teatro. ¿Ya están listos? ¿Y cuántos boletos vas a querer?
3: Sí, pero si me pueden regalar, si no es mucho encaje y me pueden regalar, ¿sí?
2: Encájate, mi amor, que es lo que de lo que traigo ganas, ¿no?
0: Llega temprano, las puertas se abren a las 2 de la tarde.
3: Va que va.
2: A las 6 de la tarde del día de hoy. Yo te voy a enviar una nube para que estés muy pendiente. No es cierto, te mandamos tus boletos, belleza. Besos, hermoso.
1: Hola. ¿Quién habla?
4: Miriam, habla Miriam. Qué bueno que entró mi llamada.
1: Ay, Miriam, mira, aquí te estamos recibiendo bien feliz.
2: Pásele, pásele, pásele, a ver.
4: Sí, ahorita, la verdad, para ver si me pueden regalar unos boletos para el teatro.
1: Ay, ahí nos vemos, próximo miércoles. Ponlo en la agenda, ponte la alarma. Llevamos a las criaturas, va a ser un show mágico, cómico, musical, ¿eh?
4: Ay, muchas gracias, Laurita.
1: Y ahí nos conocemos, va a ver, taquiza, vamos a divertirnos, vamos a hacer de todo un poco. ¿Cuántos te damos?
4: Claro que sí. Bueno, no se me pueden dar seis, porfa.
1: ¿Qué decimos, conejo? ¿Seis boletos? ¡Se van seis boletos!
0: ¡Sí, seis boletos!
4: Sí, conejito, gracias.
0: A ti por existir, hermosa. Ya nos vemos, ¿eh?
2: Tienes el 4,892, 93, 94, 95, 96 y 97. 4,997.

0: Mira.
1: Bueno.
2: ¿Quién habla?
1: Jonathan.
2: ¿Qué pasó, Jonathan? ¿Qué andas haciendo?
1: Trabajando.
2: ¿En dónde? ¿En qué trabajas?
1: En una panadería.
2: Ah, muy bien. ¿De ahí sacaste la bizcocho de Rosa Concha?
1: Sí, aquí
2: es, la tengo. ¿O es pan de muerto?
0: Tráile al conejo un virote.
2: O es una piedra. O es una piedra.
0: Tráile al conejo un virote, ándale.
2: Oye,
0: conejo.
2: ¿De qué hacen las piedras? Hay un pan que se llama piedra, que está bien duro. ¿De qué lo hacen?
0: Ay, no, no digas esas cosas porque el fentanilo
1: de
0: mata.
1: De harina y cemento.
2: ¡Ay! Tan, taran, taran, tan. Oye, ¿cuántos boletos quieres?
1: ¿Me podrías regalar unos boletos, por favor?
2: Claro, ¿cuántos ocupas para el teatro?
1: 6, por favor.
2: Claro que sí, son tuyos.
0: Llévanos unas chilindrinas, mi amor, y unas conchas, no seas malo. Y unos mirotes, ¿por qué no? ¿Sabes?
3: ¿Verdad, comadre? ¿Qué será? Unos dulcitos también, ahí se las hacen. ¡Ay, qué es eso! ¿Quién es?
2: Ay.
3: ¿Quién trae su baúl? ¡Ay,
0: qué te pasa! ¡Ahora!
2: Y esta canción nació cuando yo todavía ni siquiera estaba en planes. 1985, y la canta el poeta del pueblo, el poeta del amor, Joan Sebastián. Y se llama 25 Rosas.
0: ¡Ay, tan hermoso, Joan!
3: ¡Qué bonitos ojos tenía Joan Sebastián, eh!
0: ¡Precioso!
2: A ver, ¿cómo le diría si estuviera Joan Sebastián?
0: Joan, yo te amo.
2: ¡Qué bonitos ojos tienes!
0: Quiero ser tu Maribel.
2: ¡Efraín Yáñez, amigo! Buenas noches, buenas tardes. ¡Qué gusto saludarte aquí nomás!

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1: En cabina con Laura G es la frase escondida. ¿Cuál es la siguiente palabra?
2: ¡Miércoles! ¡Miércoles! Como la Rosa Concha, ¡miércoles!
3: ¡Como huele el conejo a miércoles!
1: ¡Ay, no!
2: ¡Tan, sí, taram, taram, taram, taram, taram,
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2: Gracias, Laura G. Ahora sí nos vamos a la pausa comercial. Regresamos. Esto es En Cabina con Laura G a través de La Mejor.
3: ¿Qué va a hacer usted?
2: ¿Qué va a hacer usted hoy, señora?
3: Yo el día de hoy no sé, estoy pensando. Depende de las propuestas que me hagan a través de redes sociales.
1: Ay,
3: voy
1: nadie,
3: a
1: nadie se va a caer con su gato encerrado. Bye.
2: Pausa.
1: Nada.
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1: Ándale, apúrese, márquele.
2: ¡Órale!
1: ¡Órale! ¡Échale! Esta canción me pone así como que nos tenemos que estar
2: muy acelerina. Me fascina, juguemos a los Mario Brothers, que le llaman.
3: Oiga, se va a llevar boletos para la arrolladora el 23 de octubre en la Arena Ciudad de México. ¿Los quiere? Ya sabe lo que no tiene que hacer, que son las palabras prohibidas.
2: Y es bien fácil, rétenos, hombre. Y bueno, pues, por supuesto.
3: Hombre, sea mujer, parte, quien
2: hombre,
3: sea.
2: Hombre, mujer o quimera, lo que usted quiera, pero rétenos y gánenos en las palabras prohibidas. ¡Claro que sí!
1: ¿Quién nos va a llamar en este momento? Por favor, los estamos esperando. Hola.
3: ¿Quién habla? Bueno.
4: Sandra.
3: Hola, Sandra, ¿cómo estás?
4: Bien, bien, ¿y ustedes?
3: Bien también, ¿en dónde nos escuchas?
4: Ahorita estoy en Vallejo, trabajando.
2: Saludos a toda la banda de Vallejo.
4: ¿En un almacén?
2: Ay, como la pícara soñadora, así empezaba. Érase una vez, adentro de un almacén.
3: ¡Ay, no!
2: Alguien como tú y yo, pícara.
3: Oye, ¿estás lista
2: soñadora
3: para participar con nosotros?
4: Ok.
3: Entonces, ¡comenzamos! ¿Y ya sales noche del almacén?
4: A veces.
2: ¿Te gusta Masad Altamini?
4: Mucho.
1: ¿Me acomodas la paquetería?
4: Casi siempre.
3: Oye, pero descansas el fin de semana, obviamente.
4: Solo los lunes.
2: ¿Estás viendo la nueva temporada de La Pícara Soñadora?
4: Pues de vez en cuando.
1: ¿Te gustaría ganar?
4: Ojalá.
3: O sea que los lunes no vas a la chamba.
4: El martes.
2: ¿Quién crees que gane en la casa de los famosos México?
4: Mariana.
1: ¿Tú crees que los votos son robados?
4: 100%.
3: Oye, ¿y no te regañan por usar el teléfono?
4: Quizás.
2: ¿Qué almacenas en el almacén donde trabajas?
4: Cable.
1: ¿Eres infiel?
4: Nunca.
1: Ella es la soñador.
3: ¡Qué bárbara! Seguro estaba ahí con su compañero en el almacén. Bien almacenados. Bueno.
2: Bien empaquetados.
4: Bueno.
3: ¿Quién habla?
4: Christopher.
2: Hola, Christopher. ¿Cuántos años tienes, muñeco?
4: 13.
2: Muy bien. ¿Estás listo para participar en las palabras prohibidas?
4: Sí.
2: Vamos a hablar de Walt Disney, de Disneylandia, que le llaman, ¿no? Porque
3: entonces,
1: de 13 años ya no va a eso, hombre.
3: ¡Comenzamos! Christopher, ¿fuiste a la escuela hoy?
4: Ayer también.
2: ¿Qué opinas del pato Donald?
4: Es muy gracioso.
1: ¿Sacas buenas calificaciones?
4: Sea.
3: ¿Te gusta Mickey?
4: Mucho.
2: ¿Te gustaría entrar a una casa del terror?
4: Me da miedo.
1: ¿Ves La Casa de los Famosos?
4: 24-7.
3: Tienes 13 años, ¿verdad?
4: Efectivamente.
2: ¿Cómo le dices a Goofy, Tribilín?
4: Goofy.
1: ¿Vas a ir con nosotros al teatro?
4: Miércoles.
3: ¿Quién es el amigo de Buzz Lightyear? Hay que dejarlo, por favor.
1: Ay, mi amor. Tienes corazón feo, conejito. Feo corazón. No. Vámonos, que llega.
3: Capaz de la Sierra, Jambalaya.
2: Ay, mi vida. No, Christopher.
1: ¿Viste? Una ilusión, nada más para que se
3: No, por favor, márcanos. Te voy a regalar boletos para que te vayas al musical de Disney.

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1: Estamos de regreso en Cabina con Laura G en este bonito viernes. Y ¿saben qué? 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
2: ¡Gracias!
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2: Gracias, gracias, Lau, porque sí necesito un nuevo colchón, creo que voy a ir a Atlas del Descanso.
1: ¿Sabes qué? Si usted de repente anda de malas, anda subiendo de peso, porque sabías que si uno sube peso porque no está descansando bien, que si el estrés, que si los... Vayan, yo ya se los dije, vayan, vayan. Y ahora sí tenemos las últimas palabras para todos los que estuvieron haciendo nuestra frase escondida. ¿Cuál es la
2: de última? Sorpresas. De sorpresas. De sorpresas.
1: Uy, de sorpresas. ¿Ya tiene la frase completa?
2: Ya.
1: Dígala, marque líneas telefónicas 5. Ándale, ponte a investigar por qué cancelaron los de juntos.
2: Ay, no, por problemas de salud. Mira, hasta papá me trabo.
3: Ay, tonto, de veras, ya está tardoneaste. Oigan, bueno, pues váyase a ver al conjunto Primavera el 9 de octubre en la Arena, Ciudad de México. Es más, hasta yo lo ando acompañando.
2: Ah, ¿sí? ¿Le gusta el conjunto Primavera?
3: Sí, a mí me fascina.
2: O el burro en Primavera.
3: Ay, también los dos. Yo todo lo que viene siendo en Primavera me lo como. Qué no asco. Dejo ni migaja.
2: Bueno.
4: Yo escucho en cabina con Laura allí.
1: Hola, ¿cómo estás?
4: Hola. Bien, bien, ¿y tú?
1: También, mira aquí en este bonito valle de...
3: Bájale a tu radio, princesa, porque mira, si de por sí la voz chillona de mi comadre está cañona, imagínate oírla en repetición. Oh, hola, okay. ¿Cómo estás? Hola, ¿cómo
4: bien,
3: estás?
4: Bien. Hola. Bien, bien, bien.
1: Hola,
4: ¿y
1: cómo estás? Bien, aquí. ¿Tienes la frase completa?
4: Sí.
3: Aviéntala, mi amor.
4: ¿Se viene el miércoles de sorpresa?
2: ¡Ay, no!
1: Ponle tú que no, así no va. Y faltó algo.
3: No esté cerca, pero recuerden que tienen que estar tal cual. Y una de las palabras las dio la Conejo durante el tema musical.
1: A ver,
3: bueno.
2: ¿Aló?
3: ¿Bueno?
5: ¿Sí?
2: Bueno, ¿quién habla?
5: Jessica.
2: Jessica, hermosa, ¿tú tienes la frase escondida?
5: Obvio.
2: Ay, a ver, échala.
1: Obvio, ella insegura.
5: Se viene el miércoles lleno de sorpresas.
2: La respuesta.

0: puede existir.
1: Besitos.
2: Así le dice.
1: Oiga, te quiero mandar un saludo a Paul Stanley, que pues hoy es tu cumpleaños. Te mandamos besos, gordo, con muchísimo cariño, papadón.
2: Ay, le mandamos un abrazo.
0: Dígale a Rosa Concha que vaya a Guadalajara a ver a Julián Álvarez, que no se haga.
2: Oiga, comadre, no puedo creer que Julián la está invitando y no va a ir. O si va a ir.
1: Es que no tengo quien me cuide mi gatito.
0: Lléveselo.
2: Pinche gato.
0: Es más, encárguese a Liz. Liz se lo lleva a su casa.
1: Ay, bueno, ándele pues. Ay, pobrecito.
2: Ya nos vamos. Es viernes, fin de semana. Gracias por haber hecho posible esta semanita. Mañana. Mañana tenemos más. Ah, no, mañana ya es sábado. Ay, qué emoción. Bueno, el próximo miércoles seguiremos dando boletos para que nos acompañen en el teatro. Esta fue una producción de Liz Trujillo bajo la dirección de Andrés Salazar, el Topo, Michael en los controles. Yo soy Laura G.
0: Yo soy el Conejo. Gracias, Andy, en las redes sociales.
1: Yo soy Rosa Concha Oficial. Gracias, mundo, por querernos tanto.
0: ¡Acapulco! ¡Invítenos!
2: ¡Acapulco! ¡Invítenos!

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son las 3 con 59 minutos. 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
2: Amigos, ya estamos aquí. Una vez más, les saluda a su amigo y servidor Miguel el Mago Blues, acompañado de una eminencia de la estupidez, un emperador de la babosada. ¿Qué digo? Un dios, un titán. Un titán del comentario sin sentido, el señor Miguel Ángel Torres. Miguel, ¿cómo estás?
3: Buenas tardes, familia, que estoy muy bien, Maguito. Muchas gracias por esa tan afable presentación. Trabajaré en la tuya. Yo me enfocaré en la magia, en tu magia.
2: Típico canijo que lee una palabra en la mañana y la quiere ocupar de afuera.
3: Afable. Eres muy afable,
2: no,
3: Mago.
2: No sabes ni qué significa.
3: ¿Afable?
2: Afable, pero dices.
3: Afable.
2: La voy a ocupar.
3: ¿Ser afable? Eres muy afable, Mago.
2: Yo soy muy afable. ¿Qué onda, hermanito? ¿Cómo estás?
3: Al millón, Magazo. Aquí estamos un viernes ya.
2: Oye, pues yo hoy sí estoy molesto.
3: Ahora estás molesto, tan sí, temprano,
2: ayer, ayer venía contento, fíjate. Yo venía bien.
3: Ayer venías contento.
2: Ayer venía bien feliz, fíjate, la lluvia. Pero ahorita hace mucho bochorno, hermano.
3: A fuerza, pues ese es el nombre de nuestro nombre espacio, precisamente, sí. Porque pues sí, aquí pero abunda el bochorno y ahorita está el calor, ¿no?
2: Sí, aquí en la cabina.
3: El bochorno es cuando está húmedo. Sí, en la cabina, gracias a Dios. Riquísimo. Gracias a Dios.
2: Pero allá afuera en el taxi con
3: yo la quiero y propongo detenernos un segundo a dar gracias al hombre maravilloso, o los hombres, no sé la verdad, que hicieron posible el aire acondicionado. Si es posible darles un aplauso, porque
2: incluirías también el ventilador en esa.
3: Claro, o sea, fue un inicio, yo creo, sí, de, sí, sí. De, al proceso.
2: Fue evolucionando,
3: de,
2: ¿no?
3: Sí.
2: Sí.
3: Se popularizaron mucho, de unos años para acá, ¿no? El aire acondicionado.
2: Hace más calor,
3: güey. Sí, ya valió gorro.
2: No es que se popularizó, se volvió necesidad.
3: Pero no sé tú, o sea, yo sí me acuerdo de mucho ventilador, como bien dices, sí. Así, visitar casas de familia.
2: No, nunca falta el
3: era más, que es ya, que está canijo, tener clima en la sala, sí. O sea, en la sala.
2: Ya es otro nivel.
3: Sí, en un cuarto, órale, en un cuarto, ya le trabajas un rato, se oficina. Puede. En tu oficina, pues dices, es trabajo, pero en la sala.
2: En la sala.
3: Entonces, aquí en la región, pues es muy común que andes con ventilador por todo. En las escuelas, Mago.
2: En las escuelas. Antes no se veía clima en las escuelas. Ahorita ya
3: hay clima en las. ¿Tú tuviste alguna escuela con clima?
2: No.
3: ¿Neta, no?
2: Pues creo que no.
3: Bueno, en la universidad, bueno, ¿no?
2: Ah, sí, la universidad.
3: Uf.
2: La prepa creo que no.
3: En la prepa yo sí no, tenía.
2: Apenas teníamos bancas.
3: En el.
2: Maestros. De esas que el maestro de educación física se quitaba el uniforme y se iba a la dirección porque
3: también se ponía camisa de cuadros.
2: Sí, terminaba su turno de 3 horas y se iba a dar inglés.
3: Así los malabaristas.
2: Sí.
3: Te iba a decir en el glorioso Cebet 78 había climitas. A ver, no sé si el problema era cuando fallaban, porque si llegaban a fallar.
2: Ajá.
3: Y todos agarraban sus hojas de papel a echarse aire, eso sí estaba drástico.
2: Ah, okay, sí,
3: porque no había ventiladores.
2: Se llegaba a ir la luz.
3: Se iba la luz o no servía ese día el clima y valió gorro, pues eran 50 personas en un salón.
2: No, qué feo, y aparte de esa edad.
3: Sí, que andan.
2: ¿Quieres tanto?
3: Fíjate que
2: para oler de la.
3: Sí, oler mal. En mi salón tuve la fortuna, estuve en laboratorio clínico y eran la mayoría damas. La mayoría eran como,
2: okay. Ah,
3: como éramos como unos 15 caballeros.
2: Qué chido.
3: Y las damas pues no son tan cavernícolas.
2: Sí.
3: Como los 15, de los 15 había como unos 6 que sí se eran los de que se iban en los recesos a echar la cascarita.
2: Ajá.
3: Y sí regresaban horneados, asoleados, sudados. No olía tan gacho, no olía la neta tan gacho hasta esos cracks pues como que no se apestaban, no sé, pero el grupo de mecánica, saludos a toda la gente bonita que fue a esos grupos, que fue, sabe de qué estoy hablando. El grupo de mecánica, ahí sí, ahí era al revés. Ahí eran como 50 caballeros.
2: Ay, se olía, pero...
3: Y sí.
2: Sabroso, ¿no?
3: Y ahí la mayoría jugaba fucho. No, o sea, era todo, sí, todo otro ecosistema.
2: Sí, todo se mezclaba y hacía ahí su... ¿Su qué?
3: Aso, sí, yo creo que entrando al salón sentías el...
2: No, qué feo.
3: El golpe. Man. Y también tenían climas, pero pues no es lo mismo. Sí. Que si los integrantes del grupo llegan todos sudados.
2: Ya cuando la maestra decía... Entraba al salón y decía, oigan... Ya es momento de hablarles del uso del desodorante.
3: ¿A ti no te pasó eso, exactamente esa conversación? A mí sí me acuerdo,
2: claro,
3: que...
2: Claro, sí, sí.
3: Pero a mí desde la primaria, por ahí de quinto, sexto, sí me acuerdo de una maestra que había una compañera, no voy a...
2: Feo.
3: No quiero quemar a Rosa, nada, no es cierto.
2: Rosa la pestosa.
3: Mira, justo... Justo...
2: Rosa la pestosa.
3: Justo eso te iba a decir, que esta señorita... La maestra la sacó, o sea, le dijo, esa...
2: No.
3: Sí, o sea, estábamos como en un día, la neta, yo me acuerdo, pues no. Cualquiera, y le dijo, oye, Rosa, ve a decirle a la allá en la dirección que te den un té de temiacá, ¿te la sabes esa? Y ya que la mandan...
2: Nos falta el profe,
3: Pues mira, aula, ¿no? No, está feo tragarte esa, güey, o sea, que te manden y que sí vayas.
2: Ya, ¿qué haces después de eso?
3: Ah, quieren que no esté aquí. Entonces... Ya la, se fue, y cuando se fue ya nos dio así como que medio la plática de, oigan, ustedes ya están creciendo, amiguitos, y sería bastante afortunado que conozcan el desodorante. A su compañera Rosa, mira, no le digan nada, yo voy a hablar con ella, pero no me la molesten por eso. Ah, dije que no iba a decir su nombre.
2: Oye, pero aparte, o sea, el decirle a un grupo de niños, hacerle evidente el defecto de una persona y decirle, pero no le vayan a hacer bullying, es invitarlos.
3: Que fíjate que yo creo que sí funcionó.
2: Sí, sí funcionó.
3: Sí, es que la verdad era, yo creo que en tu salón también te llegó a tocar. Ajá. Ese tipo de compañeros. Dios los tenga felices, o sea, nada contra ellos, pero como que de por sí también el que es muy callado, claro. el que no es como que parte tanto,
2: pero
3: del grupo.
2: Era uno nada más.
3: Ajá. Sí, uno sí, uno o dos.
2: ¿Quién sabe cómo los seleccionan y los
3: esparcen?
2: Uno en casa.
3: Imagínate así
2: siempre
3: un grupo.
2: Hay uno nada más.
3: Un grupo de puros de esos.
2: Sí,
3: no,
2: sí,
3: manches.
2: Sí. No. Pues no estaría chido, ¿no?
3: No estaría chido.
2: ¿Qué te parece si ahorita continuamos con el tema?
3: Con el bochorno. Hoy sí se habló del bochorno.
2: Hoy sí se habló del bochorno. Vámonos a música para refrescarnos un ratito.
3: Ahí está. Vámonos, familia. Nos vemos.
4: Ya llegó el pachán.

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2: Ya estamos aquí. Miguel Ángel Torre, deja tu teléfono. ¿Cómo estamos, hermano?
3: ¿Cuál teléfono?
2: Solo me estaba elevando mi acervo cultural.
3: Ocupando el poder de la radio, ¿no? La gente no sabe nada de mí, no sabe sí, qué traigo puesto, es solo escucha bonito, ¿no? Mi bella voz.
2: La así gente es. No sabe que este programa lo hacemos sin camisa.
3: No.
2: No.
3: Hasta ahorita no se ha sabido.
2: Sin camisa, sin pantalones y con lo único que traemos de ropa son los calcetines.
3: Hace calor. También hace calor, tienen que entenderlo, ¿no?
2: Sí, aunque ayer estábamos igual, o sea.
3: Sí, no importa el clima. Pero
2: hoy hace calor.
3: Hace calor. Mucho calorcito, Mayito. Oye, que se supo, se dice que vienen lluvias, vienen fuertes lluvias, sí. Tapen ahí su techo. En la Sierra Norte del estado se prevén lluvias, hermano.
2: Lluvias. Oye, y qué chido, ¿no?
3: Ya, pues ya. Depende. Depende, si vives en colonia inundable, no creo que esté muy chido.
2: No está tan divertida la cosa, ¿no?
3: Sí, sí. ¿Qué harías, Maguito? ¿Tú que eres un ciudadano. Y
2: ciudadano mexicano.
3: Mexicano, ¿cómo te prevendrías? ¿Cómo recomiendas a la gente prevenirse para las lluvias? Porque es real que hay alerta de que
2: híjole,
3: de que puede repetirse el incidente de la vez
2: ¿qué
3: pasada.
2: ¿Qué pregunta tan seria una persona tan
3: tú como eres? Pues eres al final de cuentas sí, no te estoy diciendo que eres de Protección Civil.
2: Protección Civil.
3: Pero como ciudadano, ¿qué harías? Ese es lo que yo te pongo aquí a trabajar.
2: Ay. Yo propongo poner flotadores abajo de las casas.
3: Ah, ¿qué?
2: Cuando empieza a crecer el agua, la casa va a comenzar a flotar poco a poco. Y pues ya no, como se hacen casitas como tipo
3: como
2: si fueran chinampas.
3: Como chinampas. Ahí está la recomendación del mago. Recomendamos estar pendientes de las recomendaciones de Protección Civil.
2: Las de adeveras.
3: Sí, y claro, o sea, también ustedes mándenos qué harían, qué recomiendan ahorita que se viene, porque es inevitable, es lo que tiene la madre naturaleza.
2: Oye,
3: que sí o sí pase. Perdón por hacer esa
2: presión social.
3: Abrir ese tema, pero estoy viéndolo aquí precisamente en el teléfono y me preocupé, mago.
2: Te preocupaste por...
3: Quiero que la bonita gente que nos está escuchando esté alerta y esté precavido.
2: Un saludo a toda la bandita de las zonas
3: inundables.
2: Pues ahí vayan avisando, ¿no? Vayan avisando a la banda cómo va desarrollándose esto. Pero noticias de las que sí tengo algo que hablar.
3: A ver,
2: las que no te puedo
3: escucho.
2: Hablar solo a lo. Fíjate que apenas, esto es reciente, una diputada presentó una iniciativa para reformar la Ley Federal del Trabajo y establecer un permiso laboral de 3 días con goce de sueldo para personas trabajadoras que enfrenten la muerte de un animal de compañía, hermano. O sea, ya no solamente un familiar o algo por el estilo, de repente se murió mi perro y puedes comprobar que estás pasando por ese duelo y lo que propone ella es que se te den 3 días sin trabajar y con goce de sueldo.
3: La verdad, o sea, aquí la postura, pues voy a decir la mía, ¿no? Porque no sé cuál sea la correcta, cuál sea, hablamos. Aquí caben los personajes, o sea, podríamos interpretar a un señor de antes que diría, a un niño, pero voy a decir la mía.
2: Ajá.
3: Me parece muy bien porque son compañeros y las personas precisamente, o sea, por ejemplo, alguien que no tiene mascotas podría decir,
2: ¿cómo crees,
3: ajá, etcétera, pero para alguien que una mascota es su compañía,
2: es un ser querido, hermano.
3: Es un ser querido y es un ser también, o sea, ya que tienes un animal y que convives con él, sabes que son muy nobles, o sea, te haces mucho más sensible a ellos.
2: Y digo, yo lo entiendo, yo he llorado por perros, la verdad, yo he llorado por la pérdida de perros y tú has estado ahí, ¿no?
3: Te he visto triste, amigo, ahora que me lo dices, fíjate que ya no me acordaba, pero sí, son

0: Yo pido mi compensación, ¿no? Yo estoy triste por mi abejita.
1: Ojo ahí, gobierno.
0: Esa se llamaba Tim.
1: Ojo ahí, la gente que está legislando. No, hay que ponerle los asteriscos, sí. Hay que ponerle bien los asteriscos a la ley.
0: ¿Hasta qué animales incluyen?
1: Por ¿no? pillos,
0: pero
1: como
0: oye,
1: el mago.
0: También sería discriminación de animales, ¿no?
1: Sí, sí. O sea, tienes mucha razón.
0: Yo tengo derecho a faltar por la muerte de mis abejas.
1: De tu colmena, sí, ¿no? Muy especial. Sí, tienes razón, ¿eh? Es muy corta la vida de unos animales.
0: Huevón siempre encuentra formas para...
1: Qué bueno que lo dices, que es por huevón, o sea, no... No gano yo nada, vaya, con que digas eso, pero a mí alguna vez un jefe, ajá, también aquí yo desenmascarándome como un huevón,
0: ¿sí?,
1: me dijo, o sea, no sé qué hice yo, que había una forma de hacerlo, y yo lo hice más rápido, ¿no? O sea, bien, pero más rápido, y pues le expliqué así de, mira, esto que me había dicho lo hice así, jaja. ¿Sí? Yo así como de esta gran idea, y él me dijo, no cabe duda lo que decía mi madre, si quieres que algo se haga más rápido, pon a un huevón a hacer.
0: Yo también lo he escuchado, hermano, y sí es...
1: Es verdad.
0: Yo sí he visto igual trabajadores que realmente no tienen ganas de hacer las cosas...
1: Que también, es un
0: el camino más
1: fácil, sí, es un indicador de inteligencia, o sea, es más fácil hacer las cosas como te dicen que son y no abrir la mente a como a ver, y pasa normalmente... Ver,
0: ¿qué crees que es más inteligente, el no hacerlo o el sí hacerlo?
1: El no hacerlo o el sí hacerlo.
0: Ajá.
1: De la forma correcta. Mira, yo creo que primero tienes que aprender a hacerlo como te lo...
0: ¿De la forma correcta o el sí hacerlo de la forma correcta?
1: Sí, yo creo que primero tienes que aprender a hacerlo como te dicen. O sea, eso sí, ahí sí ya mínimo tienes esa decencia.
0: Ah, okay.
1: Hacerlo como te dicen que es. Mira, es así, santo y seña. Y ahí mismo, que es como me ha pasado, cuando lo estás haciendo y lo repites y lo repites, ya llega un punto en el que dices, a ver, esa pudiera yo, en vez de cargar una cubeta, me llevo dos, no sé, cosas así, ¿no?
0: Sí, sí, sí.
1: Pero mi abuela, una grande también, en paz descanse. perdón. Me intenté contener.
0: Qué chido que por primera vez lloró el toro.
1: Mi abuelita decía que el flojo trabaja dos veces. Precisamente por gente como yo.
0: Okay,
1: porque muchas
0: tenía,
1: veces por
0: la antítesis.
1: Sí, porque por querer hacer las cosas más rápido, más apresurado, luego te equivocas.
0: Mira, yo,
1: y es volver a hacerlo.
0: Yo no voy a estar en contra de tu abuelita porque pues un respeto, ¿no?
1: Gracias, pero gracias, Mago. Eres un caballero.
0: A lo mejor su tesis estaba incompleta.
1: Sí.
0: Yo creo que el flojo y güey es el que se trabaja dos veces. O sea que realmente no se las ingenia bien,
1: sí,
0: para hacerlo en menos pasos, ¿no? Porque el flojo que realmente tiene...
1: en menos pasos. Sí, pues así ha avanzado la humanidad y en sus grandes experimentos. No sé, si nos hubiésemos quedado en hacer todo como a la primera persona se le ocurrió, no habría teléfonos ni televisiones. Así es. Muy, muy trabajadores, muy activos, pero ¿a qué grado llega, no?
0: Mira,
1: o sea,
0: no existiría esta herramienta mágica que se llama
1: la radio, el micro. Sí, si todo tuviera que ser así como ya eres, así como te vete a hablarle a aquella persona y dile esto en vez de empezar a elaborar,
0: sí,
1: cosas con calma.
0: Ahorita lo que estamos diciendo les estaría llegando a ustedes a través de pergaminos
1: o de aves, ¿no? Sí, sí, sí, de en rollitos. Pero sí, Maguito, pues bueno, esto que decíamos de los animales, y ahora que me acordé por las aves,
0: ajá,
1: que te dan los días, esa era la noticia,
0: sí,
1: te dan tres días, pues.
0: Días.
1: Estaría bonito que la gente allá en casita.
0: No,
1: sí, aún no se consolida, pero yo creo que sí sería algo muy humano, ¿no?
0: Yo creo que estaría bien.
1: Yo creo que es hasta un buen gol para quien lo sea que lo esté proponiendo. Es no veo que afecte a alguien, obviamente a los empleadores.
0: Totalmente.
1: Pero pues también, a menos que salgan canijos como tú que quieren comprar colonias de hormigas para estar aprovechando.
0: Claro, yo presentaría a mi hormiga ante
1: el... Eso malo de las leyes.
0: Hoy murieron tres.
1: Me tomo unos nueve días,
0: ¿cómo ves?
1: Esas lagunas legales. ¿Y cómo le dices a uno que quiere mucho a su perro que no vale lo mismo el que quiere mucho a sus hormigas? O sea, ¿con
0: claro
1: qué? Yo me encariñé, o sea, es lo difícil.
0: Mira, yo acabo de encontrar ahí un...
1: Una laguna legal.
0: Por favor, gobierno federal, no me busque.
1: O sí, pero para que tú les ayudes
0: a
1: ver cómo no se salga nadie, ¿no? Que no. Pero muy bonita noticia, Mago, muy...
0: Sí, oigan, Recuerden que positiva. Pueden comentarnos qué opinan al respecto del tema o de lo que sea que estamos platicando aquí.
1: O lo que quieran.
0: 2

0: 212-214-8467. Les repito el número, 782-214-8467. Al rato vamos a leer los saludos, ¿cómo ves?
1: Claro que sí, saben ya que al final siempre mandamos los saludos. Y qué bueno, de eso vive la radio.
0: Sí, que dice.
1: Es bonito, ¿no? O que les canten las mañanitas. Era actualmente, no sé qué tanto se haga, pero era así, de pedir las mañanitas. O a una dama que querías tú conquistar, decirle.
0: Esta canción en la
1: ponle a esa estación, ahí te hablan. De Miguel, para Antonia, ramito de violetas. Se perdió eso. Bueno, se debe de haber donde, ¿no? Todavía. Abrimos esa sección, Mago. Abrimos esa sección, por favor.
0: Mira, yo.
1: Volvamos a las buenas tradiciones de la radio.
0: Es una persona a la que le quieres demostrar. Acá todo tu amor, tu
1: mira, cariño. Te voy a grabar para subirlo a redes. Repite el comercial.
0: Si quieres demostrarle amor y cariño a tu persona favorita, pídele que sintonice la mejor. Nosotros le dedicamos una canción, le damos un mensaje. Yo mismo le voy a dar un mensaje y el señor Pollo Torre también le va a dar ese mensaje que quieres que diga, con un poquito de comedia.
1: Así es, y pídanosla la canción, y adelante, recuperemos las buenas tradiciones de la radio.
0: Pues con ese comercial nos despedimos y nos vamos a corte, ahorita regresamos.
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0: 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Son las 4 con 30 minutos.
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16: Regresamos, arriba yo, mi papá y la chona. Torre, ¿tenías algo que comentarnos, hermanito?
17: Claro que sí, continuando con el tema de ayer, que fue muy discutido aquí en la emisión del bochorno del día jueves.
16: Contagió.
17: Sí, que se nos estaban yendo las cabras al monte. El músico, célebre músico mexicano, el maestro Alex Sinte, como él mismo se autoproclama, ya salió a la luz, hermano. Yo te decía que parte de ya estaba bueno, ya estaba bueno el video, pero
16: era a ver cómo se iba a desenlazar todo.
17: Exacto, esto, ¿no? Porque se veía difícil, aunque sí era posible, se veía difícil que él dijera, ah, ya entendí, banda, no, sí ando mal, sale.
16: No, claro, claro, iba a salir a decir a reforzar todo lo que dijo, ¿no?
17: Sí, a reforzar o a pelearse con eso.
16: O aclarar, ¿saben qué? Esto era un performance, los engañé.
17: Sí, vi a unos comediantes dar la idea de que se haga la experiencia de Alex Sintek, que sea un concierto de Alex Sintek, él va a cantar sus rolas, o sea, lo que pasó ahí, y de repente te cuenta una anécdota, ¿no? De, hey, esta que fui allá con los Rolling Stones, pero que en vez de que ahí le debatan o que le digan que no, que el parte de la experiencia es que tú como público vayas a decirle que sí a todo, a apoyarlo, así, no manches. Entonces ya dejarlo serio, o sea, y a ver hasta dónde llega, o sea,
16: experimento social.
17: Sí, sí. Sí, ¿cómo ves?
16: O sea, ocupar a Alex Sinde como
17: sí, darle por su lado, pero de acuerdo con él, o sea, que
16: pero si está bien elaborada, ¿no? Es un show ahí de
17: sí,
16: macabro.
17: Sí.
16: Porque yo me puse del lado de él, o sea, yo...
17: que te digan que sí a todo. Un poco te hacen eso de niño, un poco
16: es un dacho bien fuerte que le hace salir, decirle que sí a todo.
17: ¡Hala! Pues sí, fíjate que ahora ya lo vi del lado, como dices, de, a ver, si quisieras en realidad volver eso posible y que él en, no sepa que es una broma, sí tienes que tenerlo como que el apartado de la realidad y de repente, vente Alex a dar tus shows. No,
16: sí, tienes que juntar miles de personas para...
17: Y luego que estén exactos los...
16: Sí, por eso está macabro.

0: Épale, por ahí nos... Épale, por ahí nos invadió Alex Intec.
1: Nos cortó la señal, hermano. Y hay que hablar con más respeto cuando se trate del señor.
0: ¿Qué pasó?
1: No, pues te decía que todo mi respeto al señor Alex Intec.
0: No, Alex Intec, yo ayer actué como tú. ¿Por qué? Porque es un ejemplo a seguir. Es una gran persona. Y para nada lo que dijo está incorrecto.
1: Así es, y todo lo que dice es verdad, la gente es la que está mal, el público.
0: El público es el que se comportó de forma...
1: irracional.
0: Violenta, irracional, y Alex Intec tiene toda la razón, por favor, ya no nos vuelvas a contar.
1: Pero sí, hermano, ya salió, ya es público. Ajá. Que el señor Alex Intec ya dio respuesta.
0: Ya dio respuesta de que...
1: Del tema, ¿no? Ya se hizo viral muy rápido, sí, y fíjate que dentro
0: que
1: de todo...
0: se iba a cambiar de país, ¿no? Que se iba a ir
1: así
0: de
1: es.
0: País.
1: Te quería yo leer una de sus declaraciones.
0: Ok, a ver, tengo...
1: Alex Intec dice, queridos fans, me hace sentir muy tranquilo el saber que no coincido con una sociedad con tantas emociones enfermas. El problema es que la mayoría de quienes dan su opinión no están a la altura del debate. Espero que no se refiera a nosotros tenemos la mejor de las opiniones. Con respecto a él, a su música, a su carrera. Pero sí, hermano, sigue él montado en su burro.
0: Yo soy un genio. Ustedes...
1: Que ahora, hermano, ahí te va, te repito, vuelvo a ser el abogado aquí del señor Alex Intec, pero uh-huh. Es que sí le creo, o sea, le tocó una muy buena etapa. O sea, cuando él tuvo su boom, él sí era otro nivel... De artista en ese momento, o sea, sí le tocó convivir con todos los que dice, claro. Él mismo lo dice en uno de los clips virales, dice, yo no soy Marta de Gareda, así como...
0: Sí, todo lo que yo digo es real.
1: Pero ya luego dice cosas pues, con nombres de celebridades, más que nada internacionales, y eso es lo que hace sí. Que como que, ah, ya, pero la verdad, ¿quién dice la ya? Pues gente que no estuvo ahí, gente que no es de la claro. Industria, gente que no... Sí estarán a lo mejor fantasiosos sus historias... Pero yo digo que nada más porque el señor da risa, o sea,
0: sí.
1: no se le creen, pero yo sí le creo que son verdad porque está mencionando gente que sigue viva y que pudiera decir, oye, no es cierto.
0: Ajá, que podría salir a la luz, que realmente no, con artistas ha pasado ese tipo de cuestiones, ¿no?
1: Sí.
0: No, creo que él fue el que dijo algo así de que Belinda le habían tirado a los perros.
1: Shakira.
0: A ver, ¿eso lo vas a defender?
1: Ah, mira, ya fue su interpretación, pero de que esa situación se dio y que él estuvo frente a Shakira, esa parte típico, me la creo.
0: Típico señor que dice, esa me tiraba a los perros, pero nada.
1: Bueno, sí. Él estaba diciendo ahí que estaba su esposa.
0: Pero yo no le di la oportunidad.
1: A Shakira, ¿no?
0: A Shakira. Como que dije.
1: Que estaba. Bueno, y aparte se ve que el señor, ¿cómo te explico? Es híjole, ¿cómo ponerlo en palabras? Pues tiene una personalidad muy así, se me hace muy, no lo digo de mala manera, como muy infantil, como muy juguetón, como muy así. Eso sí yo creo que no se le crea y se nota ahí en sus ya desplantes como que esa, pues actitud como muy juvenil, ¿no? Siendo ya un señor, creo que es lo que hace ruido, ¿no? Ese dispar.
0: Un chavote.
1: Ándale, un chavote. un chavote. Sí, no se serenó con los años, ¿no?
0: Sí.
1: Sigue como que con el alma punk. Qué bueno.
0: Qué chido. Pero, pues ya llega un momento que sí se ve extraño, ¿no? Sí, llega un momento en que se ve...
1: Saca de onda.
0: Totalmente. Oye, pues, ¿qué te parece si nos vamos a música? Y ahorita regresamos.
1: Volvemos al bochorno.
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Quiero mandar un saludo, Maguito.

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1: Ahora sí, arrancó el bocho de nuevo.
2: Tuvimos problemas.
1: Unos problemas técnicos causados aparentemente por Alex Intec, fíjate.
2: No le gustó que habláramos de él. Pero aquí seguiremos, ¿no?
1: Lo hizo saber de formas muy directas.
2: Interrumpiendo la señal, cortándonos.
1: Interrumpiendo.
2: Es más poderoso de lo que pensábamos.
1: Interrumpiendo la risotada, hermano.
2: El buen Alex Intec. Pues ya le decíamos lo mejor, ¿no?
1: Ya. Sí, que pues se encuentre mejor y es una gran persona, ¿no?
2: Al final del día sí es padre de familia y muchas cosas buenas.
1: Ahora este programa va a ser tirándole flores a Alex Intec, ¿no?
2: Sí, claro que sí. Alguien tiene que hacerlo, no, pobrecito.
1: Oye, alguien que merece muchísimo, pero muchísimo honor. Te decía que te iba a platicar de unas noticias ahí relevantes. Más bien iba a mezclar dos noticias distintas, ¿ok?
2: Ok.
1: Por un lado, no sé si te acuerdas o si llegaste a ver este video de un señor que estaba trabajando y que salvó a una niña de ser atropellada. ¿Sí

0: mecánico.
1: Al señor mecánico por reconocerle su labor. Porque aparte de algo muy impresionante de ese video, es que el señor la salva y como todo un héroe siguió chambeando.
0: Ah, órale.
1: Sí, o sea, ni siquiera fue como de, ah, yo, yo alábenme a partir de hoy. No, no, no, el señor siguió humilde.
0: No tardó en volver, o sea, es para él no fue nada.
1: También muchísima gente comentaba que los papás no le dieron ni las gracias. Pero a ver, yo digo que es un
0: sentimiento. Tal vez ellos lo planearon.
1: No, pero yo digo que, a ver, es un... A ver, repite lo que acabas
0: de decir. Pues si dices que no le dieron ni las gracias, tal vez ellos
1: le hicieron rayos.
0: Sí, chihuahuas. Ya íbamos a cobrar lo del seguro.
1: Bueno.
0: No. O no sé, o sea, yo nada más estoy platicando.
1: ¿Qué dijiste eso? Bueno, pues había gente que se indignaba porque decía que no le dieron ni las gracias a los papás.
0: Que no faltan los indignados de Facebook. No faltan los indignados, ¿no?
1: Pero también visto desde otro ángulo, pues los papás estaban muy, muy, muy impactados en lo que acaba de ocurrir, ¿no? Ellos fueron de volada a abrazar a su hija y lo que quieras, ¿no? Pero esto no es de lo que yo te quiero hablar. Recientemente, ahora voy a ligar la otra noticia.
0: Okay. Segunda parte.
1: Esta semana tú me hablabas de Triple Manía, de
0: así
1: la,
0: es.
1: De la WWE. Que fue un evento bastante, bastante grande, bastante épico y bastante, ¿cómo lo llamarías tú?
0: Sonado, pues en México fue histórico. El ya tiene más o menos un año que se unieron las marcas.
1: Sí.
0: Y cada vez hacen cosas más elaboradas.
1: Exacto. Bueno, como un gesto o un gran gesto, mira, te voy a leer la noticia. La WWE invitó a Luis Enrique a Triple Manía 34. Este hombre fue el que arriesgó su vida para salvar a una niña pequeña en Puebla, un héroe de la vida real. Toda la arena se puso de pie para aplaudirle, hermano.
0: ¡Qué bonito!
1: ¡Qué bonito! La gente se paró a aplaudir.
0: Lo que no hicieron los papás, ¿no?
1: Lo que no hicieron los papás. Yo insisto, yo no sabemos
0: a detalle. Yo me puse del lado de los comentaristas de Facebook, ¿no?
1: Si el pollo está en modo hate. Pero pues mira, se unió la WWE a reconocerlo como un héroe.
0: Qué bonito y qué bueno.
1: La verdad se lo merece por completo.
0: Qué buen departamento de marketing, ¿no? Mira, estamos hablando aquí gratis de la WWE, una empresa privada.
1: Sí.
0: Debido a que se pusieron las pilas, vieron y dijeron, los invitamos al evento. Pues hay que hacer algo así nosotros, Mago. ¿Qué te parece? Hay invitar a gente que haga cosas buenas.
1: A gente que salve.
0: Pero nosotros ahí a nuestra casa, ¿no? No tenemos así como la WWE, no tenemos un lugar grande y épico, pero pues un mole ahí, una comida.
1: Ah, yo pensé que decías a la radio. Ajá. A la casa.
0: No, pues aquí tendríamos que ver.
1: Comer,
0: sí, algo. Hay que celebrarle a la gente sus buenos actos. Qué bonito, ¿no? O sea, sí. Obviamente aquí fue mucha coincidencia que se hizo el video viral.
1: Claro.
0: Que pudo el señor salvar a la... O sea, fue un reflejo y que habla muy bien de él. Qué sí, bonito que oye, le pasen cosas
1: pero,
0: buenas.
1: Pero qué impresionante también la reacción del señor, porque... No cualquiera reacciona así.
0: Yo no lo he visto, me lo estoy imaginando.
1: Todos quisiéramos poder reaccionar así. De verdad creo que es como que lo más.
0: En todas las situaciones
1: más, la situación, la mejor situación que te imaginas de ti reaccionando ante ese tipo de adversidades. Pero no sale, o sea, no es... Ya en el momento no te salen esos
0: reflejos.
1: Esos reflejos. Y ese señor se ve que no lo dudó ni un segundo, hermano.
0: Hay que estar bien al tiro, ¿no?
1: Ni un solo segundo.
0: Como dicen los señores.
1: En lanzarse por esa niña. Y pues
0: al
1: es algo
0: tiro.
1: Que se tiene que impresionar. Digo, es algo que se tiene que...
0: ¿Tú consideras que normalmente andas al tiro?
1: Que reconocer. Híjole, no.
0: Andas en tu mundo.
1: Hay muchísima gente que incluso...
0: Andas en tu nube.
1: Ando en mi nube. Usualmente ando con audífonos. Hay luego gente que me...
0: Se siente feo cuando te dicen, ponte al tiro. Precisamente lo dicen porque no andas.
1: Porque te ven.
0: No andas al tiro. Cuando te dicen, ponte al tiro.
1: Ponte al tiro, hijo. Y ya te lo dice alguien mayor.
0: La acabas de regar. Cuando te... Ponte al tiro.
1: Ponte al tiro.
0: Oye, ponte al tiro. Y si no sé tú, ahí yo creo que ahí se ve el carácter.
1: Pues ahí está, banda, si ustedes no...
0: Ponte al
1: pues
0: tiro.
1: Andan difusos, ahí un mensaje del señor Pollo Torre.
0: Ponte al tiro.
1: Póngase al tiro, mijo.
0: Siempre, la neta, uno sí luego anda y todo, ando triste y confundido, no sé qué hacer. Tampoco. Oiga, no haría bien que lleguen y te digan, hey, ponte al tiro.
1: Ponte al tiro, ese

0: cualquiera.
1: Ponte al tiro. ¿Ahora qué?
0: Oiga, bandita, pues si se quieren poner al tiro, manden un mensaje al 782-214-8467. Mándenos un mensaje y nosotros los ponemos al tiro aquí, ¿no? ¿Cómo ves?
2: Vamos a hacer, yo quiero trabajar una sección.
0: 214-8467. Antes de irnos a corte, aquí tenemos un saludito de Charlie. Dice que nos está escuchando desde el Estado de México.
1: Charlie, saludazos, hermano. Te dejamos la mejor música aquí en La Mejor. Gracias por escuchar.
0: ¡Saludos!
1: Volvemos con el bochorno.
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0: 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Son las 5 con 30 minutos.
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4: Ya estamos de regreso en el bochorno de la mejor, el único programa que no contiene risas grabadas.
5: Así es, todas las risas son orgánicas, familia. Espero que se le estén pasando bonito esta tarde de viernes aquí con nosotros, gracias por escucharnos. Recuerden que pueden mandarnos sus mensajes, pedirnos sus saludos, pedirnos sus canciones, lo que sea que ustedes quieran, al 782-214-8467.
4: Otra vez.
5: 782-214-8467.
4: Ahora como gangoso.
5: Le costó. Gracias. Para eso estudié.
4: Un honor al maestro Teo González,
5: ¿no? Un gran gangoso, uno de los mejores gangosos de este país, el maestro. Ojalá algún día, esto no lo digo con nada de sarcasmo, ojalá algún día pueda tener el honor de conocerlo, que ya está viejito, ¿no?
4: Sí, hermano.
5: A ver, voy a buscar de hecho su edad. Eso, fíjate, aquí siempre me dan curiosidad las edades.
4: Una de la comedia y aparte una inspiración para el intro del bochorno, hermano.
5: Es parte, gracias eso al cielo.
4: Lo mencionábamos.
5: 65 años.
4: Un saludote para
5: Buen Bravo, para Buen Bravo, donde sea que ande. Un saludo.
4: Para el Bugambilio.
5: Así es, otro grande aquí de la mejor.
4: Oye, qué chistoso está el Bugambilio.
5: Sí, muy, muy agradable, ¿no?
4: O sea, me dio mucha ternura verlo, te lo juro.
5: Hay que invitarlo al bochorno.
4: Me cayó muy bien y está muy chistoso. Es que es la única palabra con la que lo puedo decir.
5: Está enamorado el Mago Blues del Bugambilio. Aguas, Bugambilio. Aguas, ¿te gustó? Ya se la cantaste. Híjole, yo quería como que hacerles. Yo les quería hacer. Pero ya vi que vas con todo.
4: Voy con todo.
5: Eso es todo, así hay que hacer las cosas, carajo. Así hay que hacer las cosas. Hablando de hombres que van con todo, hombres ejemplares, porque estábamos con eso. Ajá. Que repito, para quien se haya quedado con la duda, Teo González tiene 65 años, es del año 1960. Un saludo al jefazo. Y tengo una noticia, Maguito, una noticia positiva. El bochorno de eso va. Sí, cosas de todo, pero también cosas positivas.
4: Cosas positivas de las que nos podamos reír también a veces.
5: Claro que sí, a ver cómo te ríes de esto. Dice, lo que comenzó...
4: Ah, ja, ja, ja.
5: No, espérame, todavía ni te digo nada. Dice, lo que comenzó con una corbata terminó convirtiéndose en una lección que muchos de esos niños no estaban recibiendo en casa. Raymond Nelson, profesor en una escuela de Carolina del Sur, notó que varios de sus alumnos crecían sin una figura masculina cercana que les enseñara ciertas normas de convivencia, confianza y respeto. Por eso creó el Club de Caballeros, una iniciativa que cada miércoles reunía a decenas de niños vestidos con camisa, chaleco o corbata. Ahí no solo aprendían a saludar correctamente, mirar a los ojos o abrir la puerta a otra persona. Nelson también hablaba con ellos sobre cómo tratar a sus madres, hermanas, maestras, compañeras y sobre la importancia de comportarse con respeto dentro y fuera de la escuela.
4: Como un consejo de hombres.
5: Sí, de hecho, para Club de Caballeros.
4: Club de Caballeros.
5: Así le llamaban. Con el tiempo, el club reunió a cerca de 60 estudiantes y llamó la atención de otras escuelas que comenzaron a interesarse en iniciativas similares. Para esos niños, ponerse una corbata una vez a la semana terminó significando mucho más que verse elegantes. Era sentirse acompañados, valorados y capaces. ¿Cómo ves a este?
4: Oye, qué bonito.
5: Al buen Raymond Nelson.
4: ¿Cómo se llama?
5: Raymond Nelson.
4: Así con el Ray.
5: Afroamericano el señor, cabe mencionar, porque aquí no tienen imagen las personas. Yo por eso me comprometo en describirles.
4: A ver, descríbelo.
5: Raymond Nelson, un señor afroamericano, yo creo que un 80 más o menos.
4: Ajá.
5: Cabello rizado, corto, barba, y sale en la foto con todos los niños. Mira, qué bien bonito.
4: No, qué bonito, hermano. La verdad es algo desinteresado, porque obviamente no le va a cobrar a los
5: niños, caballeritos.
4: Es como un... A los caballeritos. Qué bonito término.
5: Sí, es una bonita.
4: Es como una labor altruista por hacer crecer todavía más la... ¿Cómo lo dirías?
5: Los buenos valores. Que conforme pasa el tiempo se da cuenta uno que hacen falta en esta sociedad,
4: claro,
5: ¿no?
4: Claro, claro. La producción nos está dando la razón. O sea, aquí hacen falta buenos valores Y este, yo por eso ayer me enojé, fíjate, con Dani. Un muchachito muy
5: maleducado. Le hizo falta esto del club.
4: Le hacían falta sus golpes.
5: ¿A ti no te llegaron a llevar a un a algo así? Porque, por ejemplo, las artes marciales, cosas que se dan así de clases aparte en la tarde, suelen tener el interés de los padres de, a ver, yo no creo que no la voy a armar educándolo solo. Que vaya allá, donde me lo sometan a presión, donde lo disciplinen. ¿Sí
4: estuve en artes marciales?
5: En algo que fuera así, porque también están los scouts. Ah, ok. En algo así que fuera como de...
4: ¿Que tu mamá te pegue ese deporte? No.
5: No, no, no, no. Entonces, ese era tu club de caballeros.
4: Sí, era el club de caballeros.
5: Muy, muy eficiente también en muchos casos.
4: Ah, no, entonces no.
5: Era, no, jamás. Tenías esa parte, sí. esa versión. Pues yo creo que muchos pasamos por ahí, claro, sí, que sí, sí, independiente, sí, de clases.
4: La prueba de la chancla.
5: Pero imagínate.
4: La prueba del cinturón.
5: La prueba, la clase.
4: Sí, todos eran pruebas.
5: ¿Crees que funcionó? ¿Te hicieron un caballero?
4: Totalmente, hermano.
5: Mira, sí, aquí sí, está sí. Buen ejemplo.
4: Te voy a contar una anécdota de...
5: Yo escucho.
4: Te voy a contar una anécdota de aprendizaje de padres, ¿cómo ves?
5: A ver.
4: Aquí ya ventilando a mi jefecita. Nada, fue otra jefecita. Pero mira, yo de niño, para la gente que no me, pues, que no me ubica, que yo creo que es la mayoría, a mí me encanta muchísimo el chocolate. El chocolate es mi adoración, pero por completo. Fue la primera vez que probé el chocolate.
5: Órale, ¿te acuerdas?
4: Me volví adicto, hermano.
5: Órale.
4: Yo era un niño, me volví adicto. Y wow. esto si hay niños escuchándonos, que espero que no. me volví tan adicto que comenzó la mañita de agarrar dinero,
5: hermano. ¡Y a ese grado! Ya eras como un adicto al crack.
4: Quiero irme a comprar mi chocolate.
5: ¡Órale, wow! Exactamente. Es que es la misma lógica, ¿no? Sí, de un adicto a algo más fuerte.
4: Entonces, que mi mamá me cacha.
5: ¡Híjole!
4: Mi mamá me cacha, hermano. Te imaginarás cómo estuvo el... Y ni siquiera te hablo de un regaño. Yo hablo de que la jefa era buena con él.
5: Cayó la ley completa,
4: la jefa era buena con el... ¿Cómo decirlo? Con que te entre aquí en la psique.
5: Que fíjate que ahora que lo veo, no es quien te entre en la psique.
4: Sí, sí, no. Que sepas, que tu mente se programe a que eso está mal.
5: Bien, bien, dicen que... Apenas voy para allá. Bien, dicen que no hay escuela para padres. Tienen razón, pero fíjate que ahora que lo veo, no estaría mal. Y creo que sí no se hace porque como que dejan que... ¡Ay, que se equivoque!
4: Sí.
5: Y ya cuando, cada error que cometa, ahí corrijo. O sea, sí. Nunca hay una sentada, una como en la escuela, así como un, a ver, hijo. O sea, ponle que a los padres no les enseñan, pero el padre, te digo, te va dejando vivir y de repente, ¡eso no, cabrón! y ya como, ah, bueno, ya vi que no.
4: Okay. Ya entendí.
5: Ok, bueno, sigamos con mi vida.
4: Sí, que dices, ese manotazo no hizo que se me cayera la mano, pero...
5: Sí, dice, sí, sigamos, sigo explorando el mundo. Eso tampoco. ¡Ay, ok! Ay. Y así muchas veces. A lo mejor serviría una especie de guía de, a ver, cada cierto tiempo siéntate con él y...
4: ¿Estás proponiendo una guía para pegarle a tus hijos?
5: No, no. Mira, nos enseñan acá un meme que es una chancla y dice que viva la corregidora.
4: ¡Eso!
5: La chancla. Que la chancla, según yo, sí es un... O sea, es muy práctica, muy útil, depende del material de la chancla.
4: Sí.
5: Pero no es el nivel más duro, ¿no? Era solo un remedio en corto.
4: Mi mamá decía, aunque crezcas... Si sales corriendo, también tú una escoba entre las patas y te caes.
5: ¡Ay! Se vuelven sádicas las madres, la verdad. La verdad, mira, acá en producción se ríen. Se ensañan con los
4: claro,
5: niños.
4: Claro, las señoras son pues son duras, hermano.
5: Así es.
4: ¿Y cómo ves? Nos vamos a Rolita.
5: Vámonos a Rolita, volvemos con más de Madres Golpeadoras aquí en el bochorno de la mejor.
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2: Estamos de regreso, Pollo, ya estamos de regreso.
3: Estamos de vuelta, familia. Gracias por quedarse a todo el bochorno.
2: Oye, me decías ahorita fuera del aire que te quedaste intrigado.
3: Si no terminaste tu historia, Maguito, y los micrófonos son tuyos, hermano.
2: ¿Quieren de verdad que les cuente?
3: Ponemos un poco de contexto.
2: El castigo.
3: Yo déjame ponerles contexto.
2: A ver, a ver.
3: Y ya tú, para quien venga llegando, familia del bochorno, el buen Maguito Blues nos estaba contando cómo fue que aprendió que robar era malo. Él probó el chocolate y de ahí dijo, quiero mis chocolates, no pasa nada si tomo dinero del bolso de mamá.
2: Para,
3: tenía 25
2: para
3: años
2: para eso. Chocolates.
3: Para seguir comprando chocolates.
2: Sí, eso fue hace una semana. No es cierto. Creo que tenía como 5 o 6 años.
3: Era el bebé mago blues.
2: Era el bebé mago blues. Todavía no era mago. Solo era blues. Era bluesito. Pues quieren saber de verdad cómo se me quitó ese...
3: ¡Sí!
2: Descúbralo en el próximo programa.
3: No,
2: pues, mira, mi mamá fue más como de hacer que se le quede en la mente a este pequeño sujeto. No fue como violencia física, no fue el típico chanclazo. Creo que ella se fue más a que quedara instaurado en la mente y prendió la estufa.
3: No.
2: Ajá, hizo que sintiera el calor, así de que, mira, esto quema, ¿no?
3: Uh-huh.
2: Me dijo, y a los que roban se les quema las manos, hermano.
3: O sea, pero te hizo sentir el calor nada más.
2: Ajá, el calor, no me quemó las manos, obviamente. Gracias a Dios puedo hacer magia.
3: Okay. Y dije, con razón tiene manchas rosas en las manos.
2: Con razón. Con razón le dicen el manita.
3: Ah, no manches.
2: Pues no, hermano, no pasó nada malo, gracias a Dios.
3: Pero fue así como un mira.
2: Mira, esto te puede esperar si sigues con eso. Y mira, pregúntame si volví a robar.
3: Si te dio miedo.
2: Sí, claro.
3: Supongo que habló también contigo, ¿no? O sea, si te cachó así agarrando.
2: Ajá.
3: O fue ya dentro de, a ver, Miguel, ven para acá.
2: Sí. Creo que fue así. La verdad no recuerdo muy bien.
3: Cuando se ponen creativos para ver cómo...
2: Justo, siento que ya tenía esa... Ya tenía esa respuesta pregrabada.
3: El día que se robe, como por ejemplo, también se da mucho y es creo que similar, que es jugar con los sentidos.
2: Ajá.
3: Lo de si dice groserías, que ponerle un jabón en la lengua.
2: La lengua.
3: Yo me acuerdo que escuchaba que eso así, creo que a un primo se lo hicieron, algo así. Y yo como que tuve duda de, ay, ¿a poco sí? Y llegué a probar un jabón yo por mi propia cuenta.
2: Y dije, se te quitó lo grosero.
3: Ah, sí, está gacho, dije.
2: No fue
3: así. Sé que no es una solución mágica, es más como que...
2: Es el trauma.
3: Es un castigo bien raro, ajá.
2: Es que es como el simbolismo.
3: Pero sí está muy simbólico porque aquí es te limpio.
2: Exacto,
3: la lengua.
2: Es como el simbolismo de experiencia tras... recuerdo que te deja el esto no se debe hacer, ¿no?
3: Te vas a acordar del jabón.
2: Del jabón, de lo caliente del fuego. Yo a la fecha todavía no sé, empieza a hacer calor y lloro.
3: Ala, de plano. Por eso se llama el bochorno.
2: Por eso se llama el programa.
3: Es un nombre triste, es un nombre de superación.
2: Ah, no me crean nada de lo que digo en este programa, por favor, no nos tomen como referencia.
3: Estos canijos, pobrecitos, ¿no? Hombre, los castigos están duros los castigos, pero decíamos, todo esto vino a la nota del señor Raymond, que sí. Tenía su grupo de niños a los que les enseña buenos valores.
2: Buenos valores.
3: Como vamos, estamos en el último segmento.
2: Y
3: o sea,
2: de forma bonita, ¿no?
3: Veo caso de exacto de terminar con un buen mensaje el programa. Claro que sí. El señor Raymond, Francis Raymond, tenía su grupo y yo creo que en la sociedad actual...
2: Sí.
3: Si algo hace falta o algo nunca está de más, son los buenos valores. Y no lo digo como de todos edúquense bien, es algo interno. Cada
2: claro.
3: quien tiene que ver, oye, ser agradecido, oye, ser respetuoso.
2: Claro.
3: Oye, ¿cuál otro buen valor hay? ¿Cuál es tu favorito? A ver,
2: mi valor favorito es la empatía.
3: Mira, ser empático.
2: Empático.
3: Que fíjate que por ahí escuché y ya es entrar en otros temas más profundos, pero que la empatía sin límite es autodestrucción, mago.
2: ¡Órale!
3: Sí, cuando ya te consume el ver mucho por los demás, también hay que ver por uno mismo. La
2: claro,
3: vida es un balance,
2: claro.
3: La vida es un equilibrio, el yin y el yang, ahí está dibujado. Pero bueno, tener valores, familia.
2: ¿Quién lo diría de una persona tan tan grotesca.
3: ¿Quién lo diría?
2: ¿Quién lo diría? Mira, después de una semana de programa, de escuchar las cosas más deplorables del señor,
3: los valores,
2: del señor Pollo.
3: Los valores, hay que tenerlos presentes.
2: Ustedes lo ven con esa cara de maleante.
3: Mira nomás lo que profesa.
2: Pero mira nomás, ¿quién diría que sí puede decir cosas inteligentes y bonitas?
3: Claro que sí, para eso estamos aquí. Frente a la audiencia, para dejar un buen mensaje, ¿no? Entre, claro, se vale la diversión, se vale la broma, pero vamos a promover
2: mucho
3: los buenos valores.
2: Mucho jajaja.
3: Claro que sí.
2: Pues con eso nos despedimos, ¿cómo ves? Vámonos antes de que digamos algo ya.
3: Que ensucie, ¿no?
2: Que ensucie tu mensaje.
3: El espacio.
2: Que no tardo en decir algo.
3: Okay. Pues muchas gracias, familia. Primera semana del bochorno. Dios quiera sean más. Hasta ahora.
2: Sobrevivimos una semana.
3: Choca el amado.
2: Sobrevivimos una semana. Vamos a ver si no saliendo de aquí.
3: Si no fue todo. Si no fue todo. Pero bueno. Hasta luego, familia. Gracias por escuchar
2: El Bochorno. Nos vemos
3: lunes de 4 a 6. Nos vemos. Baila, si se compra una botella, diario, mal...

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0: 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Son las 6:02.
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